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cuelgan de las paredes como tú los colocaste. Tus sandalias están en su lugar y hasta tu bata de baño está donde la pusiste tú. Lo único que ha cambiado es el espejo. Ahora, cada vez que lo veo, me refleja una figura con unas sombras profundas bajo mis ojos y unas arrugas que empiezan a amenazar mi rostro.

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mañana que no se le haga tarde. Vámonos a trabajar, se ha dicho. Y es miércoles, qué rico el ombliguito de la semana. Hay que darle duro, duro hasta que se haga oscuro. Y empezamos con el programa de Don Cheto al aire. Buenos días.

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2: Estamos de regreso en Don Cheto al aire, viejón. Para la gente que está extrañando a la chica Ferrari, porque dicen, ¿dónde está Ferrari? ¿Qué pasó? ¿Ya la corrieron?
3: La chica Ferrari, como ella es multiusos, está ayudándole a los chicos allá, atrás.
4: En producción.
3: Ayer se quedaron hasta muy tarde. Entonces,
2: pero la tenemos en Zoom.
3: ¿La tenemos en Zoom?
2: Sí, mire, chéquenla.
3: A ver, vamos contigo, Ferrari, estás en vivo.
2: Mírala. Como digo que no iba a la televisión y se peinó ni se maquilló y anda toda greñuda.
3: ¿Quieres salir y ir a
2: salir?
3: ¡Salga! ¡El Rey León!
2: ¡Mira!
3: ¡Ah, Mufasa eres tú!
2: ¡Mira, salga!
3: ¿Cómo se llama el tío de Mufasa?
4: ¿Scar?
3: ¿Scar eres tú? ¿Por qué mataste a tu hermano?
2: ¿Dónde las ferras?
3: Estamos en YouTube, en Don Cheto al aire. Estamos en Estrella TV y estoy en TikTok, en Don Cheto Oficial en este momento, porque vamos a hablar de tus juzgueras favoritas de morrillo.
2: ¿Y de ahorita?
3: Es que ahorita estábamos, hace rato estábamos hablando de la...
4: ¿Del Boeing?
3: Pero había uno que era el de los pobres, el Raspatito.
4: ¿Cuál era ese?
2: Ah, sí, Raspatito.
3: Choca, la hacemos pro. Si conociste el Raspatito, eras pobre.
2: Eras pobre.
3: O sea, va a decirse, o sea, yo al Raspatito no me suena. Yo comía nieve helado en Bing.
2: Claro.
3: ¿Cuáles son las perronas, eh?
2: Holanda, ¿no?
3: Holanda.
2: Bueno, yo, a mí me tocó todavía Danesa 33, luego me tocó, luego Holanda, y luego Bing.
3: Ok.
2: Y luego, bueno, Santa Clara.
3: ¿Tú cogiste Raspatito? Era como un boli triangular.
2: Sí, Raspatito.
3: ¿No?
4: Le voy a quedar mal.
3: No, es que tú eres muy morra, tú eres muy joven.
2: ¿Qué tal un Boing congelado?
4: Así es.
3: Boing. Ah, el de guayaba era.
2: La pubertad.
3: El Boing de guayaba era.
2: Es, todavía es.
3: Ok, juzgueras favoritas de morrillo.
2: De tomar a mí.
3: Quiero empezar con la más pequeña de mis hijas.
2: A ver.
3: Con Stephanie.
2: A ver, dale, pues.
3: Que es muy joven. Tú de juzguera favorita de morrilla.
4: El bolis.
3: ¿El bolis?
4: Sí, a mí, el frico congelado.
3: ¿El qué?
4: El frico congelado.
3: ¿Qué es frico?
4: Hijo,
3: ¿el frico congelado?
4: No, crico.
2: No, es frico.
4: No, frico.
3: No sé qué es el frico.
4: Híjole, era la bebida más baratita, era como un juguito, pero era como agua con azúcar, es un frico.
3: Ah, ok.
2: Es como frutzi.
4: Sí.
3: ¿O como la más barato que el frutzi?
4: Sí, todavía.
2: Chale, hijas.
3: Sí, estábamos muy precarios ahí en Oaxaca. Ok, señores, estamos en vivo en TikTok. ¿Cómo están, amigos TikTok? Dele a clip, plap, tap, tap, tap, tap, tap, para que siga viendo más raza. Say García Solís, vamos contigo, estás en vivo, güeyón.
2: Señor, a mí me gustaba mucho, si hablamos de bebidas, me gustaba el frutzi de uva.
3: Ah, chócala.
2: Sí, me gustaba mucho el frutzi de uva.
3: Tenía mucho en común, sí. ¿Por qué no?
2: Y de hecho también me gustaba, hablando de eso, me gustaba un refresco que descontinuó la Coca-Cola, que se llamaba Suba, que no tenía gas.
3: Sí, Suba, sin gas.
2: Sí, me encantaba el Suba. Pero si ya hablamos de otras cosas, de juzgueras, me gustaba el Flippy.
3: ¡Flippy!
2: ¿El Flippy, se acuerda? Que era como un gansito.
3: Era como un gansito, pero era un delfín.
2: Un delfín, muy bueno, me gustaba mucho. Y también me gustaba, el chocotorro también me gustaba mucho.
3: El chocotorro, que okay. Guzgueras de chica, Giselle, ¿tú vas más nada más de acá?
4: De más acá, no fui niña guzguera, la verdad, pero sí era como, sí me gustaba
3: tu
4: más.
3: Tu mamá era de, no comas esas porquerías.
4: La verdad. Pero sí me gustaba mucho el Nito era mi favorito, ajá.
3: Hasta la fecha.
4: ¿Eh?
2: Que bueno, cuando le gustaba a Giselle todavía se llamaba Negrito.
4: ¡Cocheto!
3: Se llamaba Negrito y ahorita nomás.
4: Ajá, el Nito. Y luego el Kinder Sorpresa, amaba llorar.
2: Ahora le gusta, pero con una toallita.
3: Ok, a ver, ¿tú qué?
4: Es un estúpido.
2: Tres cosas que he amado toda la vida y las sigo.
3: Echar mentiras, robar y engañar.
2: ¡Correcto! Pero esas no, busqueras. Tres cosas. La primera, las quesabritas. Me siguen gustando las quesabritas, las bolitas de queso de Chetos.
3: Ahí está.
2: Los crujitos son mis favoritos.
3: Yo también.
2: Esos son como.
3: Dale, yo y tú tenemos mucho en común, Zay.
2: Es
3: chino. Yo y tú y Zay tenemos mucho en común. ¿Por qué no hacemos algo?
2: No. Okay. Y de tomar el.
4: Peso de tres.
2: El Boing, pero de triángulo.
3: El Boing
2: de triángulo. El Boing de triángulo.
4: Era
2: y
4: niños,
2: cuando había chance los frutis.
4: Barrio, ¿verdad?
3: No, es que éramos bien gusgos. A mí me gusta el frutis hasta la fecha, los frutis.
4: Yo nunca probé eso.
3: Sí, el frutsito, sí. Sí, me pasé eso, me gusta. Ok, el Duvalín, yo era muy fan del Duvalín.
2: El Duvalín no lo cambio por nada.
3: Y sin cuchara, ¿eh? A puro lengüetazo como macho alfa.
2: Dice Brenda, a mí mi juzguera preferida, los churritos con chile y limón.
3: Ah, claro.
2: ¿Con churrumais?
3: Ahí va. O sea, como yo soy de una generación donde no conozco muchas juzgueras como ustedes. O sea, para mí los churritos.

0: ¿Doritos de ruedita? ¿Cómo le dicen ustedes a los de ruedita?
1: Doritos.
0: Doritos. De ruedita con la como.
2: Sí, ¿qué haces en el aceite?
0: Doritos o churritos.
1: Doritos,
0: sí. ¿Los de ruedita con harto picante? Macizo.
1: Those were fire.
0: Ya cuando salieron, ya me gusta. ¿Sabes qué me gusta? Harto tototi. Las barritas de piña.
1: Ay,
2: dice, por acá, el señor Gastón, me gustaba mucho la chipileta. ¿Se acuerda de la chipileta?
3: No.
2: ¿No era la que tenía como varias?
0: Chipaleta.
2: Ricaleta. Chipileta se llama.
3: No, ricaleta.
0: A ver, pues, ¿qué es la chipileta?
2: Rocaleta. Mira, la chipileta era una que traía una ardillita que le que la chupabas y luego le ponías con un polvito, con un chilito así, y estaba buenísima.
0: Oigan, ¿el chilito? ¿Nunca probaron el chilito?
1: Sí.
0: No, eran unos paquetes, te vendían unas tiras gigantes, así, compras uno o dos, y eran unos sobrecitos de pura sal.
1: Un polvito. Rosita.
0: Polvito, te lo echabas aquí.
1: Sí.
0: Es que yo soy muy de antes, o sea, yo, por ejemplo, el chocolate Paquito.
1: Ah, ese no.
0: Ese era todavía, no, usted no lo conoce, el Paquito.
2: No.
0: Era como la versión barata del Chocomil.
2: Ok, no.
0: Pero tú agarras el Paquito y te lo echabas aquí en la mano y lo lamías, pero era hogoncísimo.
1: Oh,
0: pero
1: como dry.
0: Sí, súper dry, así. El Paquito, ok.
2: Deja. En mi casa había puro calcetose.
0: Dice que, dice nuestro amigo, vieron que si no están muy grandes para, cállate lombricienta.
2: Esa lombricienta come como niño todos los días.
0: 12 años.
3: Le traje apenas pay de piña.
0: A ver, te va. Churros con Valentina y una coca bien helada, Maritza.
1: Sí, los churritos sí, la neta estaban.
3: Bolillo bien. Con cueritos y salsa.
0: Ay, no, ahí van los.
1: Ay, va los chilangos.
0: Todo al perro.
3: No, a ver, espérese. Bolillo con cueritos y salsa maga cuando nos íbamos a San Francisco del Rincón, no era ni el DF.
0: Okay,
3: a ver.
0: Está bien.
3: Bolillo.
0: A ver, los duros, ¿cómo le decían ustedes? Los chicharrones.
1: Sí, los chicharrones.
0: Hacemos duritos.
3: Chicharrones.
1: También nosotros.
0: Así era, con papas. Esto es muy Zamora, Michoacán, ¿eh? Muy, muy del Valle de Zamora.
1: A ver.
0: El chicharrón que ustedes llaman chicharrón, nosotros le decíamos duro.
1: Ajá. Uh-huh.
0: Y le echaban papas cocidas así en ruedas. Papas cocidas, espérate.
1: Ajá.
0: Sal, chile en polvo. Mira, mejor la boca. Limón y todavía un guamazo de Valentina.
1: Tracas.
0: Ella no era Valentina, era salsa tariacuri. Ay, chulada. Cuando yo fui a Guadalajara por primera vez, me compré un duro preparado. Uh-huh. Allá le echaban crema, repollo, pico de gallo. O sea, en Guadalajara yo lo probé así, preparado. Sabía chidote, pero el Valle de Zamora, duro con papas, compa.
1: En Guadalajara yo sí era juzga en cuestión de eso. Y si ya estamos hablando de cosas así, los salchipulpos.
0: El salchipulpo yo lo noto ya como más.
3: Ya más moderno, ¿no?
0: Más modernón. A ver, sigamos aquí leyendo. Las barritas con coca. Ah, chulada. Ana López, hoy estoy contigo.
2: Dice por acá Caleb, dice las pizzerolas con un refresco Beat.
0: Ok, las pizzerolas. Luego cuando compraba uno pizzerolas, a veces te salía Orum ahí.
1: ¿Por qué?
0: Cuando te comía la pizzerola, notabas que allá mero abajo había una bolita así.
2: De queso.
0: De puro queso.
2: Ah, sí.
0: Ese era como que oro molido, esa madre, compa.
1: Yo nunca he probado esas.
0: A mí, ahora te voy a decir las que a mí no me gustaban. Los churrumais. A mí nunca me gustaron los churrumais.
2: Ay, ni a mí.
0: Y ahí te va una que nunca me gustó. Los fritos. Hasta la fecha no te.
2: Ni a mí, ya, ni
3: no
2: a mí.
3: No, yo
0: ay. Tengo muchas cosas en común, ¿sabes?
2: Ay.
0: Deja la pirañita y cásate conmigo para
1: beso,
0: que me arregles.
1: Ay, bueno.
2: Para eso no.
0: A ver, vamos a seguir leyendo aquí a los TikTokers que están ahorita muy activos. Dice. Una concha con coca. Chulada. Dice por acá. Dice, yo estaba bien pobre y limón con azúcar, Julieta.
1: Ay, no, güey.
0: ¿Limón con azúcar?
1: Chale. O sea, agarraba el pedazo de limón y le ponían azúcar.
2: Dice Jorge Barrera, galletas saladas con Coca-Cola.
0: Ah, esa está bien chida. Yo tengo una parecida. Saludos a mi amigo Jorge Barrera. Galletas saladas con chiles jalapeños. Porque si no las querías, pues así, pues chiles jalapeños.
1: Las hacías dip, pues.
0: Yo dip it. La pobreza, la maldita pobreza. A ver, venga. Pepinos con sal. Sí, pero no es juzguera. El pepino ya es considerado saludable.
1: Ajá.
0: Son más bien juzgueras.
1: Gracias. Pues algo comercial, ¿no? Algo que obviamente se lo compras a alguien.
0: Sí, o sea, Barcelis y Bimbos y esa madre.
3: ¿Qué tal las paletas payaso?
0: Y luego había otra versión paleta. De paleta payaso, era que eran las. La paleta payaso era Ricolino. Había la Ricolino.
3: Sí, Ricolino.
0: Era Ricolino.
3: Era Ricolino. Ajá.
0: Había otra que era como payaso también.
3: Me están mandando Milky Way Chupa Pack. Es como. Ah, es como, como el. ¿Cómo se llaman esos que. Quise. Ah, Duvalín. Son como los Duvalines. Duvalín también era buena juzguera. Todo el mundo hemos comido los mendigos Duvalines.
0: A ver, juzguera, un mango. No, es que el mango es fruta, no es juzguera. El mango no es juzguera.
2: No.
1: No, pues es
0: o que... O sea,

0: mango y eso. Por ejemplo, yo sé que yo dije papas. Ajá. Pero vienen en un.
1: En el Dorito.
0: En el Dorito grande.
2: Mi gusguera, barrilito rojo sabor ponche con una palanqueta de cacahuate. La palanqueta de cacahuate no soy tan fan.
0: ¿No es fan? Bueno, pero él sí es fan, déjalo.
2: Pero eso está chido.
3: Las galletas las sabrosas con crema y salsa, dice por acá Yolanda Collazo. ¿Cuáles eran las sabrosas?
1: Las saladas, ¿no?
3: ¿Eran las sabrosas? Las
0: saladitas. Saladas, sí. Ajá.
2: Cacahuates japoneses, viejo. Los cacahuates japoneses.
1: Oh, los cacahuates. Cacahuates
0: japoneses. Dude, I love it. Me troné una muela con un perro cacahuate
3: japonés. Ay, ¿qué me dice esto de Guzmán? Dice, pan Bimbo con lechera. Oh, my God, qué delicioso.
1: I don't know, Rick.
3: Pati Guzmán. Ay, a mí sí me gustaba el pan Bimbo, le echabas una lechera.
1: He escuchado que la lechera con galletas animalito o las galletas María, like they dip it, pero...
0: Oh, claro, o sea, tú agarrabas galletas Marías y era mojarlas en leche o aventar varias a tu taza de leche. Ajá. Y es que nosotros, mi jefa nos las contaba, ¿vale?
1: ¿Las galletas?
0: Sí, las galletas María las agarraba y así estaba, era como si estuviera aventando.
1: Ay, no.
0: Una, dos, tres, cuatro, sí, cuatro a cada uno. Ni modo.
1: A usted me lo imagino triturando las galletas en el vaso de leche como cereal.
0: Sí, trituradas.
1: Ajá, así me lo imagino.
0: Una cucharada. Ajá. Una chulada.
1: Me imagino de esos usted.
0: Naco.
1: Ay.
2: A ver. A mí me encantaba tomar el suba y pay de nuez. No, pay de piña. El pay de nuez
0: el
2: no
0: me gusta. El pay de nuez me gusta más a mí.
2: ¿Neta? A mí no.
0: Pay de nuez. Me gusta mucho. El de piña también, pero el de nuez me gusta más. ¿Pero era el comprado de Marinela?
2: Pues yo creo que sí.
0: Órale, pues.
1: ¿A usted le gustaba el gansito?
0: Sí.
1: El gansito era, también era de ponerlo
0: en el bote, pero yo me gustan más los chocorrolis.
3: Dice por acá que Orlando que el Carlos V. El Carlos V cambió de tamaño y de sabor, ¿no? ¿No es el mismo de cuando éramos nosotros?
0: Yo de niño, de morro, pues, yo a mí me gustaba mucho el Carlos V. Y una vez compré Carlos V y ya no me supo igual.
1: No, ya no, como que le cambiaron la fórmula o ya
0: no sé. ¿Será que uno ya va creciendo y...?
3: Puede ser. Pero no estaba tan chiquinino como está ahorita. Yo me acuerdo que... yo
0: estaban grandotes los Carlos V.
3: Pero ahorita son unas cositas así.
0: Ahora, pero ¿no será que también que ya tu paladar cambió porque ya probaste más cosas, otro tipo de chocolate?
3: Puede ser, sí, sí,
0: porque el Carlos V, con todo respeto para que lo fabrique, es muy malo.
3: Pero le voy a decir un chocolate además para mí que era bien barato y que hasta la fecha me parece el mejor chocolate, el chocolate vaquita, ¿se acuerda del de la vaquita?
0: La vaquita, sí.
3: Que era un chocolate simple, así hasta bien delgadititito. Uy, qué delicia.
1: ¿Sí? Sí. Yo he probado, o sea, ahorita que menciona eso de que son chocolates de niño y que te cambia el paladar, pero a mí no, porque el Kinder Sorpresa a mí me sabe igual como cuando estaba chiquita y el Carlos V, o sea, para mí sí me cambió.
0: El Carlos V ya sabe bien feo.
1: Sí, como que cambiaría en su fórmula o algo.
0: El cacao tiene esa madre. Dice, nunca comieron el bilebón.
1: ¿Eh?
0: ¿Nunca se echaron una coca con cacahuates adentro? Sí, claro.
2: No.
3: ¿Con cacahuates adentro?
0: O sea, agarrabas tu coca y le echabas un puñito de cacahuates y empezaban a meter espumitas.
2: No, nunca. No. Vasca, borracho. No,
0: vasca, pero sí. Yo.
1: A ver, esta de Jesús Sánchez en YouTube dice, ¿unos cacahuates con chile en vinagre?
0: Esa no me la he probado yo, ¿eh?
2: No, tampoco.
1: No.
0: Yo probé pan Bimbo con chile en vinagre.
2: Aquí pedía, aquí pan Bimbo con cajeta de la Coronado.
0: Ah, chula.
1: Ah, cajeta.
0: Un viroti con cajeta. Allí en el rancho vendían en las tiendas.
1: Mi mamá acaba de hacer cajeta.
0: Ibas y con viroti con
3: cajeta. ¿Se acuerda de los pirulís?
0: Sí, cómo no.
3: Dice que un pirulí.
1: ¿El rojito?
0: Oye, quien sea que conozca los pirulís, vale que tenga las cuatro vacunas.
3: Dice Belia Lizarra.
2: A las abejitas de Sonrix, sí.
0: A las
2: abejitas.
3: Regresamos con las fundiones.
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7: A mí el sabor me encanta.
8: Sí, ok, vamos contigo.
7: Híjole, que no me gustaba.

0: pues yo le comparto los churrumais, le comparto. A mí no me gustaban las pizzerolas, no me gustaban las quesabritas, no me gustaba. No, pero me gustaban mucho los crujitos, por ejemplo.
1: Están buenos.
0: Los crujitos. Ay, se me hizo agua la boca.
1: ¿La canoa? ¿La canoa no te gustaba la canoa?
0: No.
1: A ver, Anti.
2: A mí no me gustaban las galletas que te. No sé qué marca eran, pero tenían. Eran así cuadraditas y tenían unos cuatro bombones.
0: Ay, ah, odio a esa madre.
2: Coco rayado, odiaba esas.
1: Sí. ¿Las de qué?
3: Se llama arcoíris.
2: Ay, las odiaba.
0: Arcoíris.
1: Sí. A mí no me gustan las galletas de limón.
0: Las piruetas.
1: Piruetas se llaman. Sí. Eras un niño bien gusgo, tú eras.
0: Ay, la verdad.
1: Las piruetas.
0: Sí, las piruetas.
1: Y las de limón, ni.
0: No, las piruetas eran de limón. A ver, las. Y los arcoíris eran las de bombones.
2: Eran los de bombones.
1: Sí. ¿A ti qué no te gustaba, Chino?
4: Ah, pues no sé, pero galletas saladas, cero. ¿Será que?
1: La galleta salada a mí me gusta. No,
2: a mí tampoco me gusta la
1: galleta. Hasta la fecha. No. Tengo mis galletas saladas y a veces digo, voy a agarrar un
4: paquete. No, yo no
2: puedo. Yo las galletas saladas, las.
4: Solamente
2: cuando te enfermabas. Sí. Que te daban así de chiquita y como que siempre lo asocié con
0: eso. Es que es para que te enfermas porque era lo único que se hacía sólido para volver a.
2: Sí, no, sí. O si traías náuseas, como decían que te quitaba la náusea de la galletita salada.
1: Estaban hechas de soda, pues. De soda.
0: Para volver a zurrar duro.
1: Okay, yo también busqué galletas saladas. ¿Qué no les gustaba?
2: Dice Jazmín PG2 en YouTube. Dice, los rancheritos y los roles de canela nunca me gustaron.
1: ¿Rancherito?
4: Rancherito aguanta.
1: Aguanta, pero no soy fan.
2: Oiga, ¿qué tal se acuerdan las galletitas de canela? Que eran así redondas, que tenían un montón de cuadritos. ¿Canelitas? Así. ¿Las canelitas? ¿Les gustaban esas?
0: Sí, a mí no.
1: A mí
0: ¿no?
1: sí, es canelita. Sí.
0: Dice por acá los cigarros de chocolate que se llamaban Watson.
1: Ah, sí, los Watson.
0: Estaban buenos, ¿no? Bueno.
4: Yo sabe cuál.
1: Uno lo compraba según para estar fumando y no te duraba ni un minuto.
4: A mí ni pay de nuez, ni tampoco.
0: ¿Pero cómo dejabas cigarros de chocolate, claro, se acuerdan? Claro.
4: El panqué de pasas tampoco me late.
2: Ay, sí, güey. Yo
1: panqué
2: también.
1: ¿Panqué de pasas?
2: No, estaba horrible.
1: Me fascina.
2: No. A mí no me gustaba tampoco.
0: A mí no me gustaba el de nuez. A mí
4: el de nuez. El de nuez no, el de pasas sí, el de nuez no, el de pasas.
1: ¿Te gusta?
5: Me van a funar.
1: ¿No te vamos a funar?
5: El Duvalín.
4: No, sácate. ¿Cómo no te gusta el Duvalín?
5: La rosa tampoco.
1: ¿El mazapán no te gusta? A mí se me gusta.
0: Ay, yo amo el mazapán.
2: A mí se me hace ahogón el mazapán.
4: Pero está rico.
0: ¿Te gusta ahogón?
2: No, no me gusta.
1: El Duvalín yo sí, no.
2: A mí tampoco me gustaba el Duvalín.
1: Carita, el que entendió, entendió.
4: Ah, claro.
2: Ay, ¿sabe cuál me gusta? Bueno, estamos hablando
0: de. Ay, los napolitanos.
1: Ah, soso, carnal.
0: A mí me encantaba.
2: ¿Cuáles eran los napolitanos?
0: Era un pan de naranja, pero que tenía una cobertura de chocolate.
2: Y como las rayitas blancas. Ay, no, no me gustaba.
4: Carlos Díaz, las galletas.
1: A él le gustaban, pero las rayitas blancas. Cuando le compró una politabla, hizo así.
0: Ay, claro que no.
2: ¿Cómo dijo? Pajuelazo.
1: Pajuelazo ahí. ¿Qué más?
4: Carlos Díaz, yo odiaba las galletas de animalitos. No me gustan. Y era lo único que había.
1: Claro, es que a lo mejor no te gustan porque era lo único que había y tú querías otra cosa. Pero a mí las galletas de animalitos ya se me hacen una cosa ya. Ahora te vendían las bolsas gigantes de galletas de animalito. Ahora, había una situación. No había una que tuviera una forma bonita de animal.
0: Una.
1: O sea, nomás era así. ¿Esto qué es? Elefante.
2: Las de aquí sí.
1: Perro, ¿qué güey es?
2: Las de aquí sí.
1: ¿Las de aquí sí?
2: Sí.
1: ¿Las de México?
2: ¿Saben cuáles están, perras?
1: Sí.
2: Las de animalito, pero que están glaciaditas y con sprinkles.
1: ¿Más deja dibujar?
2: No, sprinkles, son como unas bolitas así. ¿Sí las ha probado, viejo?
1: No.
2: Those are fire. Tiene como un glaze blanco.
4: ¿No sabe qué todo yo?
1: Sí, la gente animalito. A ver, ¿qué animal es este? Sí, nada que sí. ¿Qué animal es ese? Puede ser un
2: oso. Un tigre.
0: Un perro.
1: Este es la cabeza, este es la cola, no sé.
0: Un elefante.
1: Así eran las galletas animalito de los.
2: Un terian.
1: Los probis.
4: ¿Sabe cuál odio yo? Dulce que siempre odié. No sé por qué siempre lo dan en las mendigas. Posadas, las colaciones.
1: A mí se me gustaban.
4: No, hombre. Y luego el que muerde de adentro tiene un pedazo como de canela o qué es lo que tiene.
1: No.
0: A mí cualquier dulce de coco no me gustaba.
2: Yo también.
4: No, la cocada sí.
1: A mí el coco rayado no me gusta.
4: No, a mí sí. La cocada sí.
1: Sigamos a ver leyendo la raza.
2: Dice Manny Vázquez en YouTube: yo odiaba los dulces de coco y los dátiles.
1: Hasta la.
2: Pues, ¿qué son dátiles?
1: Dátiles son dates. Los dates.
2: Unas cositas así.
1: Las cositas. Pero esas fruta.
4: Yo no sé cuál sea este.
0: Son muy famosos con los árabes.
1: No, aparte son buenos para la digestión.
4: Sí.
1: Cuando andes así empachadón, échate unos tres dátiles y
2: tracas.
4: Sale. No me gusta el apillo, apillo con peanut butter. No dice, no lo
0: dice. Dice las cachetadas.
4: Apio.
0: Las cachetadas, ¿se acuerdan?
4: Me puso apillo.
0: Las cachetadas eran un dulce que ponían como una hojita.
4: Ah, está bueno.
0: Y cuando lo quitabas la hoja de arriba, lo haces así como que bolita y así una paletita.
1: Oye, las obleas con cajeta, qué chulada.
0: Oh, ay, qué rico. Fire. Las morelianas también.
1: Hay alguien que no le guste la oblea con cajeta para dejar de ser amigos de él.
4: No, a mí sí me gustan. No.
1: Ahora las obleas solas, vato. Mi
4: cosa. Oh, sí, esa
2: madre. Chidas.
4: Sí. Como hostias.
0: Pero uno se ponía como bocas de pato así.
2: Ah, sí.
1: A mí me gustaba comerlas, ¿sabes? ¿Ves que te daban una? No, yo agarraba unas dos, tres, cuatro así y las mordía

0: y que se me hiciera acá en el paladar una masa.
1: Una masa.
0: Una masa. Ahí estás. Que me la despegaba con la lengua.
2: Y ahogándote.
0: Y luego sí me la... Es una...
1: Dice Yasmín, a mí cualquier cosa que tuviera mermelada, qué asco. Los bubulú, los gansitos, nada con mermelada me gustaba.
3: Hombre, el bubulú está bien perro.
2: Ay, el bubulú a mí casi no me gustaba.
3: Bubulú congelado está perro.
2: A ver, ¿qué tal está Evelyn García en YouTube? Dice, a mí lo que nunca me gustó fueron las moneditas de chocolate y el colchón de naranja de Bimbo. ¿Cuál es el
0: colchón? Tampoco el colchón.
3: El colchón no. Pues
1: era uno pan. Que tenía como... Bueno, bueno. Levántate la camisa.
0: Era un panqueque.
1: Tenía como los cuadritos del chino así. Ajá. Eran los colchones.
2: ¿En qué se inspiró el Bimbo?
0: El colchón Bimbo.
3: ¿Qué opinan de la Méndez? Palomitas acarameladas, guácala.
0: A mí me gustan.
3: Ay, a mí cuando la combinas en Chicago venden las palomitas de caramelo con queso, la combinación.
2: Las de queso están chidas, pero las de caramelo
0: no. A mí me gustan mucho las caramelo. Ahora, ¿cómo comían ustedes las palomitas? Primero que nada, ¿cómo les dicen en su barrio?
2: Popcorn.
0: ¿Cómo le dicen en Oaxaca las palomitas?
2: Palomitas.
0: ¿Palomitas?
3: Sí. Palomitas.
2: Popcorn.
0: ¿Tú? Mami. Es que en mi rancho le decimos chiditas.
3: Pero no, ya esta huella.
0: ¿Qué le dijo?
3: Popcorn. Es
2: que la... Estaba jugando.
0: ¿No? A ver, palomitas.
1: Palomitas.
0: ¿Cómo le dicen en Perú?
2: No está Fito hoy.
3: ¿Cómo?
0: Vino Fito ya. ¿Cómo le dicen en Perú? A las palomitas, a los popcorn. Canchita.
3: Inspira en Colombia.
0: Canchita. ¿Qué? En Colombia le dicen
3: Pochoclo en Argentina.
0: Pochoclo en Argentina. Y nosotros decimos chivitas en el rancho. ¿Cómo las comían?
3: Vamos a echarnos una chivita.
2: Todo tiene que ver con animal allá. En Michoacán, puro burre, burrero, chivero.
0: Pero allá las con nosotros bañadas en picante. Así las comimos nosotros,
1: dice Arci, la bota Tutsi que tenía puro chicloso, las odio.
2: Ay, sí, no, no.
3: Tan buenas.
2: Güey, la de Tutsi, el larguito que era de chocolate.
1: A mí me encanta el chicloso.
3: Chécala.
2: Ya pintabas, bebé.
1: Mi pelo ya pintaba algunas canas.
3: Yo estoy con esta morra. ¿Sabe cuál nunca me gustaron? Las chocoretas.
0: No me acuerdo cuáles son esas.
3: Chocoretas, bolitas de menta con chocolate. Chocoretas. Sí, no.
0: Como los dulces de menta que dan en el Olive Garden.
3: Ah, están perros. Están perros.
0: Oigan, ¿cómo se grababan unos tubos?
3: Estos están en sus demás.
0: Con la risa de...
2: Es que trae lego, chicas. Ahí le digo, desde entonces sabías que te iba a gustar el chicloso.
0: Tu mamá te está oyendo. Y es, mire, doña Sonia, ¿y usted que andaba de pretenciosa llevando a esta chiquilla que al ballet y que al piano y enseñándola a comer con cubiertos para hacerle una niña de la sociedad que se...
2: ¡Ay!
0: Y mire nomás diciéndole que le encanta el chicloso ahí.
2: ¡No! ¡El tutsi chicloso larguito!
0: ¡Puro dinero tirado a la basura, oiga! ¡Puro dinero tirado a la basura! ¿Eh? ¿Para qué? ¿Para que viniera a trabajar con un tipo
1: ay,
0: como yo?
1: Pero sí me encanta, hermana.
2: ¿Ya ves?
0: Saque mi duda porque ya se va a acabar esto. ¿Cómo se llamaban unos tubitos así largos? Creo que eran de Sonris.
2: Ajá.
0: Que los abrías así. Ay, me mandaron una.
1: ¿Abejitas, no?
0: Lo abrí así, tac. Entonces se abría el tubito y era un polvo de colores.
2: Sí. Ya sé cuál.
1: Tic Six.
0: Eres un chigus gatos ahí.
1: Yo, Tic Six.
0: Eras una
2: gusguera. Era niño gusguero.
0: Chiquilla gusga era.
1: Era Tic Six. Uy,
2: pero hermana, a mí no me gustaban.
1: Bienvenida a mi infancia.
0: Sí.
1: Bienvenidas todas a mi infancia.
0: Yo creo que eras como varita mágica.
1: Sí, clas. Chazam.
2: Estaban larguitos. Desde entonces sabía que
0: le... Desde entonces sabía que le iban a gustar los larguitos.
3: Los larguitos y un chicloso.
0: Entonces, sabía güenerón.
1: Sí.
0: Sabía güenerón.
1: También era medio hogón.
2: Sí, sí, era hogón. A mí no me gustaba. Sentías así como tu. Como lo que usted decía que el polvo que se metía. ¿No eran las pecositas, don Cheto?
0: Pecositas.
1: No, pecositas eran las bolitas. Las bolitas. La otra era un polvo.
2: O polvo.
1: El Tic Six era polvo y las pecositas eran bolitas.
2: Venían de colores, ¿no?
0: Es que, sí. ¿Sabes qué? Una vez escuché, pero no sé si eso sea cierto, que creo que el país con más gusgueras era México.
1: Pues tenemos el primer lugar en obesidad infantil, señor.
2: Es que tenemos. Un montón de cosas.
0: Era México.
1: Por eso le quitaron casi todos los dibujitos y los monitos a todos los dulces para que la gente, los niños dejaran de querer eso.
0: A ver, pues vale. Bueno, he llegado así a un tema más de remembranzas de tu infancia, ¿verdad? ¿Acá qué cosas chidas hay, no? Para cerrar, que les guste ahorita.
2: A mí me gustaban mucho los corn nuts.
0: Corn nuts, a mí nunca me gustaron.
2: Los corn nuts son como unas, se podría decir que es la semillita del corn.
1: Sí, duro, ajá, con chilito.
2: Y viene esa sabor ranch, barbecue.
0: La cancha que dicen en Perú, la cancha.
2: Ajá, están chidos. ¿Le pones chile?
0: Ajá.
2: They were fire.
0: No, ¿Qué?
1: Dice Daniel Curry, dice, había un pan tostado con
2: o con cremita.
1: Con mantequilla en Bimbo que se llamaba, la rebanada se llamaban.
2: Ay, llamaba yo esas.
1: Malísimas, dice él.
0: Pero, no, todavía las venden aquí, yo todavía.
2: Sí, todavía tienen.
0: A ver,
2: tienen.
0: ¿Sabes qué? Quiero hacer una aparencia. El pan tostado Bimbo, compa.
2: Oh, those were fire.
1: Con está bueno.
0: Todavía yo me compro, pero
1: sí.
0: Te voy a decir una cosa, ¿por qué tengo yo prohibido comprar pan tostado?
2: Porque está todo el
0: porque
2: pan.
0: Porque yo me echo la mitad

0: en una sentada y la mitad al rato.
1: Que en una vez estaba comiendo.
0: De bien a bien, dijo Chucheras.
2: Yo no, hubo una época que trabajábamos aquí, que usted tenía su pan Bimbo y se lo acababa aquí en el programa.
1: Sí, recuerdo.
2: El pan tostado.
1: Era cuando estaba todavía Chapis aquí.
0: Sí, sí, es que el pan tostado Bimbo es mi droga.
3: Ese güey los traía, el Chapis los traía.
1: Era el que le traía, era su dealer.
2: En el Vallarta lo venden.
0: Sí, y también venden con la cremita en medio.
2: Las rebanadas.
0: Cállate, loco, cállate con esas. Ok, ya no es para cerrar, cosas modernas que te gustan.
3: No, no se vi nada.
0: El Ferrero Rocher o los chocolates Sis Candies o...
1: No.
0: ¿No?
1: Kit Kat. I like Kit Kat, el Hershey's con almonds y el Ferrero. Y hay unas bolitas que son el Lindt, creo que se llama la marca Lindt, que son unas bolitas que vienen diferentes.
0: Ah, sí, las bolitas que venden.
1: Ay, esas me envenenan.
2: Yo, la verdad...
0: El algo así se llama.
1: Sí, esa.
2: El Trader, yo soy fanático de sus husgueras. Todas las galletas y cosas que venden, yo voy ahí por coñoñoñón. Sí, por coñoñoñoñón.
0: En el área.
2: Sí.
0: A mí que me gustan de cosas nueveras así, la Nutella, compa.
2: Dice por acá el Kit Kat de menta con chocolate.
3: No, yo sé que la nieve, los esos que son de galleta con...
0: La Nutella, yo creo que es... Como, yo les digo una cosa, pero se va a hacer medio fea.
2: A ver.
0: Caquita de ángel, compa, esa más.
1: Ew.
0: Caquita de ángel, chulada, así era, a pura cucharada. Era. Y la diabetes al 1000 y el colesterol al 3000.
1: Se ha probado unos que son como unos palitos así, como...
0: Sí, pero
1: así,
0: no, las me gusta de la botella, así como macho alfa, así era.
2: Por temas como este, usted se puede dar cuenta que cuando se acabe el Tirsepatide vamos a volver todos al poño ñoñoñón. Correcto.
0: Gracias, familia, los quiero mucho. Regresamos con temas serios.
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Don Cheto al aire, señores, para ser exactos, 16 minutos después de la hora, ya estamos a miércoles 24 de junio, y por ende, pues vamos a tener miércoles de desorientada. Si usted tiene ahorita que algo que le está haciendo una reconcomia en su vida, no sabe qué decisión tomar, pero quisiera un consejo o alguien más que haría si estuviera en su lugar, pues este es el momento de participar en la desorientada. Lo puede hacer a través de las redes sociales de arroba Don Cheto al aire, si sois ahí del Chino al aire, o la chica Ferrari Conca, o su servidora Bravo Gisela. Así que prepárese para las desorientadas. Cuéntenos qué usted quisiera sacar de su pecho y decirnos, y qué hacer respecto a ello. Pues aquí lo tratamos de ayudar. Regresamos con ella.

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3: Hacer el intento de ayudar.
4: Dice por acá, trabajo de noche y me quiero cambiar de jale porque mi mujer se queda sola en la casa y ahorita que van a ser mi niña, me da desconfianza dejarla solas en la noche. Y la verdad estoy a gusto en el jale, gano bien y tengo libertades. Y no sé qué hacer, mi mujer ya quiere que me cambie de trabajo y yo le dije a mi patrón, pero no me quiere dar jale en el día. Busco otro trabajo, sigo ahí, ¿qué me recomiendan?
5: Buscar otro trabajo, viejón. Porque sí, pues es que pues está gacho. Aparte, no creo que quiera siempre jalar en la noche. O sea, con ¿cómo se dice? Con tiempo, buscar otro jale, decirle a tu patrón, ¿sabes qué? Es que la neta yo la mentira no es jalar en la noche. ¿No dice cuánto tiene trabajando en la noche?
4: No, pero no lo hice.
5: Okay. Porque regularmente los trabajos de la noche es temporadas.
3: Sí, porque no es sano eso, ¿no?
5: Se das cuenta, tú jalas en la noche y de hecho hay personas que trabajan una semana en la noche y una semana en el día, o dos semanas en la noche y dos semanas en el día, y se van turnando con alguien más, porque pues es que es esa madre.
4: Trabajar todo el tiempo en la noche es esas.
5: Ojalá en la noche, no, cállate, vale.
4: ¿Y qué pasó?
5: Vamos a ver bien zombie.
4: Sí.
5: Neta, zombie, ojalá en la noche. En la noche, en la noche, en la noche. De 7 de la mañana a 7, de 7 de la noche a 7 de
3: la mañana.
4: Pobrecito.
5: Sí.
3: Con razón, y ahorita trata de dormir lo que más puede, ¿verdad?
5: No me da como zombie. Y luego todavía ahí me iba a jalar. Me dormía como de 8 a 12. Así me daba los domingos. Me daba un sueñito de como de 8 a 12. Y me iba a vender CDs. No me vale, andaba así como zombie. Nunca no estoy durado más de un día sin dormir. Siente sí. Re feo.
4: Sí,
5: no sabía uno ya nada, no se queda uno así como dormido, pero con los ojos abiertos. No vale, pues ir a búscate un jalecito. Búscate otro jalecito.
4: Yo lo que le digo es tiempo. Yo lo digo es que prioridades en la vida. Y tu prioridad ahorita es tu niña, es tu mujer. Y ya tienes que hablar bien con el patrón y decirle, ¿sabes qué? Hasta tal fecha voy a trabajar en la noche. Si tú no me quieres dar trabajo en la mañana, ya voy a buscar otro jale. Bye.
3: Es que no cualquiera.
5: Pues no, le voy a empezar a buscar, pues entonces, pues patrón, porque la neta iría con la morrilla y esto, mi ruca me la está haciendo de todos, y aparte de que me la hace de todos, pues también yo quiero estar de alguna manera ahí en
3: el presente.
5: Sí. Así dile al vato.
3: I agree. En estas alturas sí es importante el trabajo, Don Cheto, pero si estás sacrificando ya a tu familia y esta etapa importante de estar ahí presente, yo pienso que no hay ningún dinero ni nada que valga la pena hacer eso.
5: Órale, pues
4: vaya, Gri.
5: Bueno, al chino le preguntamos.
3: No, apenas

0: Digo, pregúntele cómo llegó de su casa o algo.
1: No le ponte a chambear, compa, querías el norte. Atórele. Ay, ay, ay, que mija y que la familia. Póngase a trabajar, compa.
2: No le hagan caso al chino, me acuérdense de dónde viene él.
1: Ah, mucha gente tiene que sacrificar, hombre. Si no quiere batallar, ¿para qué vino?
2: Tu mamá se sacrificó.
1: ¿Y tú? ¿Bien? No, ¿ella trabajaba?
2: Sí.
1: Y pues no había otra, había que trabajar.
2: Los dejó ahí abanicando.
0: ¿Por eso estás como estás?
1: No, al contrario. Somos buenos muchachos. Y te educan bien y todo, ¿no? Tú sabes que tu papá estaba trabajando, tu mamá.
0: Te faltó.
1: Ah, no, ¿para qué sabes?
0: Para que eran rienda.
1: No, hombre, por eso soy el hombre que soy, gracias a
2: Dios. Sí, no, sí, sí. Ándale, ándale. Bien dicho, chino. Por eso eres el hombre que eres.
1: Claro, responsable, trabajador.
2: Baudatero empático. Dice, tenía pensado ir a pasar Navidad con mis papás a Guatemala. Tengo 23 años de no estar con ellos en Navidad, pero con todo esto que está pasando ya me agüité. ¿Qué es esto que está pasando, querido?
3: Bueno, hay muchas cosas que están pasando, señor. Ayer la Suprema Corte acaba de decir que las agentes de migración ponen a consideración la entrada de cualquier residente permanente. De hecho, claro, es la noticia.
1: Pero si tienes antecedentes, no, también si espantan persona, a la gente. No. O sea, si eres residente y no tienes bronca, no te va a pasar nada. Si
3: está tú tienes esa consideración de la gente de migración, si dejan pasar
1: si no
3: a la persona.
1: No tienes nada, no tienen por qué hacerte la datos.
2: No, pues se va a pelear eso, mi tal.
1: Está loco.
2: A ver, ¿pero tú qué debes o qué? Vale.
0: Si tú no has hecho nada, no tienes por qué estar temiendo.
1: Si debes, tienes una corte pendiente, algo hiciste, preocúpate. Ahora también, si ya tienes más de 5 años y no te haces ciudadano, pues, ¿qué estás esperando también?
2: Uh-huh.
1: Ah, no puede ser. Tengo 20 años como residente. ¿Y luego?
2: Si tienes tus papeles en regla y todo tú bien, vete a ver a tus camaradas.
1: Como los que espantan que no se suban un avión si no tienen real ID. Ay, señores. Tengo amigos que acaban de ir a Hawái y no tienen papeles. Pero bueno.
2: Ay, Balto.
1: No espanten a la gente.
2: Estoy de acuerdo contigo, no hay que.
3: No espantar a la gente. Yo hablé ayer con la abogada de migración, de hecho la vamos a tener al rato. Uh-huh. Y la abogada de migración me dijo: los residentes sí se la van a ver pelada de ahora en adelante.
1: Si tienes problemas.
3: No, me dijo los residentes en general, porque la ley dice, ayer la Suprema Corte dijo que es a consideración de la gente de migración.
1: Es que
3: la gente
1: de migración.
3: Pero la gente de migración puede no dejarte pasar.
1: ¿Pero por qué?
3: Porque ayer la Suprema Corte les dio la autoridad.
1: Sí, pero
2: qué. Debemos de ver qué abajo, qué criterio.
1: Exacto.
2: Está
1: no ahí. Te puede por tus. Ay, no ando de malas, no pasa. Pues no.
0: Es si tienes cosas pendientes.
2: A ver, usted, ¿qué aquí? ¿Qué esto el otro? Órale, pues.
1: No, nomás porque el señor apareció de malas y no te bajas a pasar. Quítale la residencia. Pues no. Pues no puedes.
2: Me causas mucha. Me causas mucha.
0: Ansiedad.
2: ¿Cómo se dice? Como cosas.
3: Ay, a mí sí.
2: Como cosas, es muy curioso porque a problemas.
0: No te restriegues la crema.
2: No te restriegues la crema, sí.
0: Es para arriba.
1: Ah, hombre.
2: A problemas fuertes, le pones soluciones bien sencillas. Y a problemas sencillos le pones como soluciones muy.
1: No, es que es espantar a la gente y es de, a discreción. Sí, pero también si no debes nada, no tiene por qué un migra quitarte tu residencia. ¿Por qué? Si no has hecho nada.
2: Okay,
1: o sea, Joaquín, ¿qué? ¿Por qué? Nomás porque apareció de malas, pues no. O sea, no. Pues si debes algo y tienes problemas con la ley, entonces sí, preocúpate.
2: Bueno, quiero aventarme de taquero en fiestas caseras, que le meto tacos al pastor, trompo. ¿Qué le meto? ¿Tacos al pastor? ¿De un trompo o puros tacos de cabeza?
0: Pues de todo un poco, ¿no?
2: No,
0: ¿vas a hacer de un par y nomás de cabeza?
2: Mira, si metes de trompo, de al pastor, vas a triunfar aún más porque son más
1: populares.
2: Universales.
0: Sí.
2: Pero de cabeza, tampoco te va a faltar jalecito porque nomás hay un sector que nos gusta mucho. Ajá. El de cabeza.
0: No a todos.
2: Si no puedes con los dos, no. Cálate con el de puro pastor para empezar y después vele introduciendo la cabeza a la gente. Les voy a decir introduciendo la cabeza a los clientes. Uh-huh. ¿Edad? Y ya de ahí te vas tú poniendo ya chidillo.
1: Tiene que ser lo popular. Asada al pastor
2: permíteme,
1: y pollo.
2: Tú ahorita hablas.
0: Pollo.
2: Porque tú, yo sí. Sabemos, tú.
1: Te ni traga carne. ¿Para qué le va a opinar?
2: ¿Tú no vas a opinar, eh?
3: No, yo puedo decir que en la mayoría de las fiestas los tacos más populares son los tacos de pastor.
2: Entonces que le empiece con el pastor.
3: Que le empiece con el
2: pastor.
0: Igualmente.
2: Bueno, ahora sí vamos con el rey de la verdad, el dueño de la verdad, chino, ahora sí tú.
1: Lo normal. ¿Con qué vas a empezar? ¿Con qué? ¿Qué son los tacos populares? Asada, pastor y pollo. Porque siempre
0: llega el güey que... A ver, los de pollo son de carne. Yo en México nadie está pidiendo.

0: de pollo.
1: Créeme que
2: los
1: sí.
2: de pollo, aquí. Yo te voy a decir una cosa. Lo de yo los de pollo los conocí aquí.
0: Exacto, ah, yo claro. también.
2: Yo los conocí aquí en Estados Unidos. Yo, por eso. Taco de pollo.
0: Sí, en México.
2: En México no existe. No. Donde yo vengo, no existe.
3: Exacto.
2: No,
3: yo estoy
2: no sé
3: igual.
2: Si ya exista o no.
3: Pero aquí estás no, en Estados Unidos.
0: El taco de pollo es de acá, de Estados Unidos.
3: De acá. ¿Y dónde van a ser los tacos? Pues
0: no, por eso. Pero yo también siento como lo que estamos haciendo que
3: el. ¿No lo alego? No. Al contrario, estoy dando opciones. Y la cabeza.
0: Gallo esta mañana, qué rollo.
3: No, hombre, ustedes también.
2: Si trae ganas de pelearse ahí, avéntate un tiro con él para que saquen el fuá allá no, afuera.
3: No, hombre, ¿cómo anda? Mira, tibuto, vale. Lo quiebro.
2: Yo nomás te voy a decir una cosa, querido taquero, en potencia. No introduzcas la cabeza, pero tienes que tener de asada, ¿eh? Porque yeah. los chiquillos luego en veces notan al. Oh, no, I don't like this one. Look uh-huh. at the color of the meat. Y ya ves
0: es
2: cómo
0: el
2: son.
0: Básico.
2: Entonces, ¿tienes qué traes? De tiro cincho, asada y pastor.
0: Y pastor.
2: ¿Qué va?
3: Estoy de acuerdo.
2: Está bien.
3: Completely agree with you.
0: Me gusta cuando habla de los temas que sabe así, perro, no usted viejo.
4: Buenos días. Quiero una desorientada. Quiero hacer un baño en el basement de mi casa. Y tengo una camioneta financiada. Con el gasto del baño puedo pagar la camioneta. ¿Qué hago? ¿Pago la camioneta o hago el baño? Saludos desde Milwaukee, Wisconsin.
0: Pregunta, ¿para qué quiere el baño? O sea, ¿alguien vive abajo? ¿Usan mucho el basement? O
4: ¿Cómo que, necesitan un baño extra?
2: Ah, no, pues hagan el baño.
0: Y el baño.
2: La ranfla, como quieras, ahí vas dando tu paguito y en sí. otra alivianada que te des. Oye, pues ¿cuánto le va a salir un baño, güey? ¿Tal caro?
3: No sé.
0: Sale pues si va a ser de la nada un baño.
3: Sí, todo.
2: No, un baño. Primero el baño, vale. Leo la ranfla, luego ya Dios proveerá. ¿Tú Said?
4: Yo también creo que el baño es prioridad.
2: ¿Tú, Sir?
0: Igualmente.
3: El baño.
2: A ver, enojos.
3: No, el baño.
2: Te manda a saludar Isis Ortiz, dice, pinche chino llega tarde y bravo.
3: No, ¿cuál bravo?
2: Tarde y bravo, dice.
0: ¡Bravo!
3: Bravo nomás que... Pues lo popular.
0: ¿Cómo se llama esa viejona que
2: acaba de... Isis Ortiz.
0: Isis Ortiz.
2: Pinche chino llega tarde y bravo. Ándale, Isis, vete nomás, diga.
0: Es que... una
2: cuba. ¿Cómo ves aquí a Don Huevos?
3: Es que no, me da coraje que la gente... Oh, residente, no salgas porque te la pueden quitar. ¿Por qué te van a quitar tu residencia?
0: Tu miedo es muy válido y es...
2: Exacto, gracias, dice, su miedo es válido.
0: Tu miedo es válido.
3: No, es válido si debes algo.
2: Dice...
3: Normal no.
2: Dice Alfredo Ortiz... Chino, ¿qué traes pues, güey? Andas bien gruñón.
3: No traigo gruñón.
2: Al rato te está diciendo yo no.
3: Bueno, y ustedes provocan que la gente
0: piense que yo no estoy gruñón. No le debe respondido su mensaje a no,
3: no sé si no anda estoy bien gruñón, las cosas como son.
0: Bien emperrado.
3: A ver, estoy enojado, voy a echar de cabeza.
2: Dice, Chino, Miriam, mira, así decías tú cuando las redadas del ICE, tú decías que nomás iban por ciertas personas y acabaron llevándose a todos.
3: Oh, así era, originalmente así era.
2: Pues, ya se convirtió en
3: es que su debate y su comparación es completamente diferente, no tiene nada que ver. O sea, las redadas sí, obviamente, iban por una persona y agarraron al que estaba cerca. Aquí estamos hablando de ir como residente, salir del país. Si no debes nada, ¿por qué no vas a regresar?
2: Yo he visto raza que le mochan la a tijerazos la.
3: Yo no he visto a nadie.
2: A la visa.
3: No, oye, a visa es otra cosa.
2: Siempre están
3: otra
2: ahí,
3: vez.
2: Ahí,
3: estamos
2: ahí,
3: hablando de compadre.
2: Está bien, pues.
3: Pues visa es otra cosa.
2: Dice, quiero ver el juego de México. Yo quiero comer china y mi mujer sushi. No. A ver, no te.
3: Oh, falta que se traga nopales. Es Leonardo, el partido de México.
2: Leonardo, querido Leonardo. ¿Pero quieren ver el partido en uno de estos dos lugares? Pues entonces vayan al Huokeino. Allá hay sushi y hay comida china.
0: ¿Pero Huokeino hay en todos lados?
2: No sé si hay en todos lados.
0: Es que ese es el problema.
2: A ver,
0: ¿dónde vives? Viven allá en un estado donde que no están en California.
2: ¿Dónde vives?
4: ¿Dónde vives?
0: Porque Huokeino yo no he visto en otro lugar de California, no sé si existe o sí.
2: ¿Huokeino?
0: Ajá.
2: Está bien perrón allí, vale, yo nomás he ido dos veces, pues está bien perrón allí.
4: Está bueno.
2: Sushi, el pollo de oro, el chicken allí.
0: Está rico.
2: No, es pura pechuga, embadurnada, no rico. Creas que es así como... Como crispy, así como se dice, como...
4: Como buñuelitos.
2: Como buñuelo, no, o sea que le echan así al pollo, un pedacito de pollo y todo embadurnado de lo que... No.
0: Idea millonaria, ¿por qué no empieza un canal de YouTube yendo a lugares a probar la comida? Porque usted es muy buen catador.
2: Soy un buen catador, fíjate.
0: Haría dos cosas que le gustan, comer
2: y
0: criticar.
4: Usted es un furi.
0: Ajá.
2: Usted, es que ya tengo tu proyecto en puerta. Lo mismo, pero en strip clubs.
0: ¿Qué le pasa?
2: ¿Cuándo perra?
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6:48. Feliz miércoles para todos. ¡Au! ¡Qué bonito, eh! El día está bien fresco, bien rico, rico. Saludos para Toñito, que ya dice que tiene el café con su buen palito de canela. Y también vamos a saludar a la niña, bueno, ya niñota, ¿verdad? 18 años que cumplió el día de ayer, la niña más pequeña del señor José Dimas. Muchas felicidades. Y la otra personita de la familia Dimas, bueno, pues ya sacó toda su licencia. Estudiar es muy duro, pero muchas felicidades. Ya puede cuidar los niños ahí en su casa, pero no nomás es una cuidadora sencilla. Tiene todos sus documentos que ya estudió. Y qué bonito, yo también estudié eso. Y es bonito entender cómo van creciendo los niños, cómo poderlos ayudar, cómo pueden aprender más cuando ya vayan a la escuela, ya van listos. Yo por eso siempre, siempre me gusta hacer cosas divertidas con los niños, con papel, con todas las cositas que podamos hacer, creaciones lindas, no comprarlas en la tienda, hacer que los niños piensen cómo pueden armar un carrito de puro papel, una rosa, muchas cositas, ¿eh? Pero es bonito estudiar, así que muchas felicidades a la familia Dimas. Llegamos con más de Don Cheto.

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0: Pasos en la azotea. 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Prepárense para ir al lugar de los hechos a recibir la información más precisa. Bueno, no sé si aquí la va a recibir, pero hacemos lo que se puede. Bienvenidos a NotiChat.
3: Me gusta que todos ve. Bueno, no, el chino no. Buenos días, familia, buenos días. Hoy juega la selección mexicana ese 24 de junio, 5 después de la hora. Iba a decir que me gusta que todos venimos de México y volteé a ver al chino y. Ahí trae la playera más bonita de la selección mexicana que nunca se usó.
4: ¿Por qué, por qué nunca se usó? A ver, platinamos. ¿Por qué?
3: Porque era el tercer uniforme y pues no calificó. No,
4: está muy bonita, ¿va?
3: Sí.
4: La verdad, sí.
3: Muy bonita, esa me gusta mucho. ¿Cómo estamos, familia? Me quedé así como que en la mensa, así como que, ¿verdad?
4: Buenos días.
3: Mirás, ahí pareces defensa de la selección mexicana, tú, güey. Parece así como que irá, como que irá el nuevo defensa ahí. ¿Te parece a este al que jugaba?
7: No, vato portero, de, porque está todo grandote.
3: Al que jugaba en Tigres, el michoacano, este Hugo. Hugo, ¿cómo se llamaba el de
7: Ayala?
3: Hugo Ayala. ¿Te parece?
4: La ira.
3: Me sorprendes.

0: Parece Guayala. Era re bueno el Guayala, no sé por qué no.
1: Mire,
0: ya. Ya se aplástate ya, desnalgada.
1: Oh, pues. Pues,
0: señores, buenos días, estamos en vivo. Ajá. Ya también soy desnalgada, ya valía perdices frondosas. ¿Cómo estamos en los controles, la chica Ferrari?
2: Good morning.
0: Ay, era qué pelazo trae ahora. Era por fin. Por se desocuparon dos cipiones para poder calmar ese pelo de la chica Ferrari, ay, señores. Sí. Giselle Bravo, la chiquitibón. Chiquitibón, a la bimbomba. Si tú sabes quién fue la chiquitibón, espero que ya te has puesto las cuatro vacunas.
1: No, espero que ya traigas la quinta.
0: La quinta vacuna. Y pues yo, ¿verdad? Esta, ya, nomás que esta está como ya usada porque huele un poco como a sobaqueiris.
1: Lo que pasa es que yo creo que como es puro lino, perdón, un puro rayón de la tela.
2: Que agarran un olor.
1: Que agarran un olor luego. O sea, se tienen que lavar casi inmediatamente después de que
2: pero
1: te las quites.
2: Pero luego tienen, que no, bueno, yo mi jersey que me puse el otro día dice dry fit, yo diría que a lo mejor te ayuda.
0: No, pero esta es chafa, no está en el
2: original.
3: No, y aparte déjelo chafa, pues si se la puso y anduvo en el perro calorón y no la ha lavado, pues qué
0: no,
3: espera.
0: No, no, según yo no me la puse, pero.
3: ¿Cómo no? ¿La usamos en la transmisión?
0: Esta no la
3: puso. Sí, puedo. Esa se la puso.
0: ¿Te cae?
3: Me no. cae.
2: Según yo traía también esa.
1: No, no, solamente tú y yo.
3: No, yo me acuerdo.
1: A ver. La de él traía la de él.
0: Yo traía la mía.
2: A mí sí.
1: Él traía la de él.
3: Pues ya la usó porque me acuerdo que por el logo.
0: Bueno, ya el chino ya se puso aquí la.
3: No, esa la de béisbol.
0: La de México, de béisbol ahí. Ah, ya bien chola. Bien chola, pero como quiera que sea.
3: Vamos choleando, representando
0: está
3: aquí a Acuarios.
0: Mándamela.
2: ¿La mando?
0: Sí.
2: Okay.
0: Buenos días, familia. Estamos en vivo. Usted nos puede ver en vivo también a través de YouTube, Don Cheto al aire, y a través, obviamente, de Estrella TV. Hoy juega la selección mexicana a las 6:00 p.m, hora de Los Ángeles. Y tenemos hartos cosas que platicar el día de hoy, temas, noticias, etc, etc. A ver si nos conectamos con Adela.
3: ¿Está imitando a la Ferrari?
0: ¿Por qué?
3: Parece doñita. Hoy juega la selección.
0: Ahí juega. Vamos y luego fuimos, y luego trajimos, y luego está.
1: Por cierto, agradezco a la Ferrari que se chaineó en 2 minutos, porque como ella no iba a hacer hoy televisión, no venía chaineada, porque ella iba a encargarse de otras cosas técnicas, porque ya sabe, ya está
0: ella
1: entrenada.
0: Ya sabe, ¿no? Ya va
1: que ella está entre todos. Ella ya está entrenada para ir a trabajar allá a tele.
3: Mire.
1: Entonces, aquí iba a estar Acuarios, pero Acuarios.
0: Está siendo Acuarios.
1: Acuarios siendo Acuarios.
0: Acuarios siendo Acuarios. Bienvenidos, señores, como quiera que sea, aquí estamos todos los que venir.
3: Démosle las gracias a doña Martita, que en paz descanse, es la que donó ahora los aretes de la Ferrari. Doña Martita, gracias, aquí estamos. ¿Sí honrando?
0: Sí, traen muy bonitos, mira. Ay. Ese lo trae una señora que vendía este escapulario allá afuera de la iglesia. Buenos días, familia. Vamos a empezar con la noticia y decirles que ¡oye, Notiche! ¡Oye, Notiche! Un detenido, señores, un detenido en Nayarit, sobrino del famoso jardinero. Les tengo detalles también.
2: La crisis por el incendio de Boyle Heights no ha terminado. Les tengo todos los detalles también.
0: La presidenta de México, Claudia Sheinbaum, la Cadaymen, niega tensión con Estados Unidos por el tratado de libre comercio también.
2: Estados Unidos impone sanciones a 5 empresas cubanas, esposa y el hijo de Raúl Castro. Les tengo todos los detalles también.
3: ¿Se acuerdan del caso de la madre de la presentadora de televisión secuestrada? Pues dicen que ya murió. Le tengo los detalles también. ¿La secuestraron y estaban pidiendo? ¿O en Arizona?
2: Sí, viejo.
0: ¿Sí?
3: Se hizo viral todo
2: el
3: mundo.
2: Que la raptaron de su casa y nadie supo. El gobierno no tenía ningún update. Y ahora según ya tienen...
0: Ahorita me recuerdas, porque así como yo, a la mejor de raza que no se remember muy bien. Señores, ayer el bicho no defraudó. Eso y más en los deportes con Tito Padilla y juega la selección. Y en los espectáculos.
1: Cero ruptura. Ángela comparte video besando a Nodal. Además, hoy será la serenata más grande del mundo. Alejandro Fernández, Julián Álvarez, Alfredo Olivas, los hijos de Alejandro y quien se sume va a haber fiestón en Guadalajara. Además, dan de alta al Pirurris. Él relata el accidente que lo llevó al hospital. Y tengo todos los detalles de lo que pasa con Britney Spears. Comenzamos. Esto es Notichet. Buenos días, señor.
3: A lo mejor va a ser Illuminati.
0: No dijiste que... ¿Por qué Illuminati?
2: Ahí
3: no, ve que tienen el ojo morado.
0: No.

0: Y también fueron asegurados otros dos presuntos integrantes de la misma organización criminal, o sea que el vato no andaba solo. A través de un informe y un video donde se detallaron las acciones ministeriales, dijeron pues que agarraron a estos tres sujetos, se les dictó la medida cautelar de prisión preventiva por su probable y posible participación en delitos de violación a la ley y armas de fuego y explosivos. Pero ya cuando ya lo agarraron al camarada, pues ya se dieron cuenta de que era un sobrino de El Jardinero, uno de los líderes del cartel de Jalisco Nueva Generación. Así estuvo la cosa, esto sucedió por allá en Nayarit. Adelante, Giselle Bravo.
1: No, de Don Cheto, pues de Nayarit nos pasamos a California, mientras que sigue emanando humo del enorme almacén frijorífico.
0: ¿Todavía sale humadera?
1: Todavía, Don Cheto, desde que estalló en llamas el miércoles pasado, pues autoridades de la ciudad y del condado de Los Ángeles continuaron con la tarea de distribuir miles de mascarillas todavía y también purificadores de aire para los residentes más cercanos de este incendio de la calle Indiana y la avenida Union Pacific en Boyle Heights. El día de ayer, cientos de personas hicieron fila en la iglesia, por ejemplo, cerca de ahí en el este de Los Ángeles, donde unos 300 purificadores fueron distribuidos a la gente, y frente a las oficinas, mientras tanto, de la concejal por el distrito 14 de la ciudad, pues se repartieron más bien otros 1,000 purificadores, entonces estuvieron ayudando en eso, Don Cheto. Mientras tanto, el incendio permaneció activo por sexto día y continuó deteriorando la calidad del aire en un radio de 2.5 millas de la redonda, desde el almacén hasta la cerca de una salida de que es Indiana Street, me supongo que Los Ángeles.
0: Indiana, cómo no.
1: Es una salida muy popular. Y pues obviamente lo que están opinando, Don Cheto, que esta magnitud de lo que está viviendo esa área de Boyle Heights, pues refleja lo importante, cómo están correspondiendo esa región cuando pues hay este tipo de emergencias, ¿no? Que es un área, para los que no son californianos, es un área sumamente latina.
0: Sí, cómo no, hija.
1: Entonces, pues bueno, están tratando de usar todos los recursos disponibles por parte de la gente de Los Ángeles, y dicen que cada minuto se vertían aproximadamente 12,000 galones de agua, imagínese, Don Cheto. Entonces, pues bueno, todavía se está tratando de facilitar esta área. No sé si ha visto imágenes de cómo quedó este almacén, Don Cheto.
0: Achicharrao.
1: Impresionante. Y pues siguen ahí los bomberos.
0: Es que debemos recordar, como dijera el gran periodista chino, debemos recordar que ese almacén es una manzana entera.
1: Sí.
0: El puro almacén es una manzana entera, ¿vale?
1: Y aparte le están diciendo a todos los que están, o sea, viven cerca de esa área, de que si tienen problemas respiratorios, pues que estén permaneciendo dentro de su casa, o sea, que ni siquiera salgan.
0: Bueno,
2: ¿se salvó el pino? No es ahí.
0: Ese no es ahí en el pino. No es en el pino. El pino, pino y te retempino por todo el camino real, decían los que. No, así decían los pregoneros de la lotería en los ranchos.
2: Sí.
0: La cobija de los pobres, el sol, te empino y te retempino por todo el camino real, el pino.
1: O sea,
0: la palma, ¿quién pide dinero? Que se ponga a trabajar, la palma. Y así pues eran los cantadores de lotería.
2: Okay.
0: Señores, la presidenta Claudia Sheinbaum, la Cadaymen, aseguró que no existe tensión entre México y Estados Unidos que afecte al Tratado de Libre Comercio de América del Norte, así como porque lo sugirió la gobernadora de Chihuahua, Maru Campos. ¿Hay tensión con Estados Unidos porque México no ha extraditado al gobernador de Sinaloa? Así fue lo que le preguntaron, y la presidenta contestó, claro que no. El tratado lleva su camino y hemos escuchado desde el primer momento que entró el presidente Trump su visión sobre el libre comercio. Estados Unidos se volvió un país con proteccionismo, con una visión muy distinta a la que tenían otros presidentes. El presidente Trump cree en otro modelo económico. Eso fue lo que contestó, palabras textuales de la presidenta.
2: Yo no creo que para nada porque no, o que tenga que ver con lo del gobernador de Sinaloa, pero sí creo que hay tensión por el Tratado de Libre Comercio. Si dice que no, es que no ha escuchado las declaraciones de Trump, porque Trump se le ha pasado diciendo las últimas dos semanas que hasta lo quiere cancelar.
0: Sí, pero también debemos decordar. Vamos a tomarlo con grano de sal,
2: sí.
0: Como con un granito de sal, porque luego Trump de repente dice muchas cosas, pero no las dice como para calmar a cierto sector, pero no todas las ejecuta. Entonces ella dice que si bien me gustó lo que dijo, él tiene una visión sobre el libre comercio y se volvió un país con proteccionismo, con una visión muy distinta a la que tienen otros presidentes. Sí, pues obviamente la retórica de Make America Great Again. Yo nunca he visto América que nunca ha sido great, pero pues cada quien, ¿verdad? Entonces, dice que no trae pendiente, como decimos en el rancho, por el Tratado de Libre Comercio de América del Norte. ¿Debería de traerlo? Yo digo que poquito sí.
2: Sí,
0: debería tener pendiente.
2: Sí, debería.
0: Adelante, Giselle Bravo.

0: Don Cheto, pues ahora vamos a hablar de Cuba, ya que el gobierno de Estados Unidos anunció el día de ayer sanciones contra 5 compañías cubanas que son afiliadas al empresarial Gaesa, controlada tanto por militares, la esposa del hijo de Raúl Castro, Analí Lilian Rueda Cardero. Estas empresas son Almacenes Universales, la financiera Rafin, el Banco Financiero Internacional, Geominera y empresa siderúrgica José Martí, conocida como popularmente como una antillana de acero, y la mayor siderúrgica del país, Don Cheto. Rafin y el Banco Financiero Internacional son instituciones financieras vinculadas con Gaesa, que supuestamente son encargadas de mover dinero en representación del régimen. Eso fue lo que explicó este comunicado del secretario de Estado, Marco Rubio. Entonces, pues bueno, cabe mencionar que Almacenes Universales es la empresa también logística de Gaesa, el gran conglomerado militar o empresarial, que según el Departamento del Estado es la principal fuente de recursos del régimen comunista de Cuba y que también está sancionada. También explicó Rubio que Gaesa sigue funcionando como el músculo financiero detrás del aparato represivo de seguridad de este régimen. Así que bueno, desde principios de año la precisión de Estados Unidos sobre la isla, pues sabemos que ha estado creciendo, Don Cheto, y a partir del 5 de junio, pues el Departamento de Estado anunció estas sanciones contra el presidente cubano Miguel Díaz-Canel y también miembros de la familia Castro. Así que también tienen el ojo en ellos.
1: Ah, no, sí, machín. Están muy con el ojo muy puesto ahí en Cuba, y a lo mejor sí puede haber cambios, en unos, yo creo que en este año.
0: Sí.
1: En lo que le queda este año, algún cambio.
0: Están yendo directo a ellos.
1: Bueno, vamos contigo, Chinel.
2: Vamos a hablar de la mujer fallecida 84 años. Bueno, les cuento que una segunda comunicación de los presuntos secuestradores de Nancy Guthrie, una mujer de 84 años, dice que falleció de forma inesperada tras su rapto en Arizona. Debemos recordar que Nancy Guthrie, de 84 años, fue secuestrada en su residencia de Tucson, Arizona, el pasado 31 de enero. ¿Por qué dicen que ya falleció? Porque luego los que la secuestraron mandaron una nota exigiendo millones de dólares en bitcoins por su libertad. Ajá. Pero a los pocos días, para ser exacto, el 6 de febrero, los presuntos responsables cambiaron drásticamente el tono, alejándose de las demandas económicas que querían, ofreciendo una justificación y disculpa por el desenlace fatal de la víctima. Dicen que esto ya lo sabía la gente, que incluso medios como CNN y CBS ya tenían conocimiento de estas cartas, pero no quisieron divulgar los detalles debido a que se iba a perder el interés o entorpecer el proceso de investigación. La intención de los peritos era evitar que el público perdiera el interés y así pudieran seguir aportando pistas bajo la creencia de que podían encontrar a los raptores y obviamente a la mujer de 84 años. Desafortunadamente, es desalentador y dicen que es muy probable que haya muerto a los pocos días, porque cuando la secuestraron, no llevaba sus medicamentos que necesitaba ni su celular.
1: ¿Cuántos años tenía?
2: 84.
1: Yo siento que no fue secuestro para pedir dinero.
0: ¿Entonces qué era?
1: Yo siento que era un otro tipo de cosa.
2: ¿Como venganza?
1: Como un tipo de
2: una venganza.
1: Querían hacer un mal, algo así. Porque yo creo que secuestrar a esta mujer en Estados Unidos y pedir como bitcoins y ese tipo de cosas, una, puede ser un vato que estaba chisqueado y que imaginaba cosas, o una cosa ya directa que...
2: Un crimen de odio.
1: Un crimen ya directo a la señora o a la familia.
0: Pero que va a ser...
1: La pedida del rescate era nada más así como para que no dijeran que es otra cosa. Como para
0: taparle, pues.
1: Para taparle.
2: Pero sí fue buen planeo. Sí lo planearon bien, porque los mensajes que mandaron a la carta fue a través de internet, de un medio electrónico, y saben cómo es el teje y maneje para que no encuentren el IP address. O sea, no fue alguien que nomás escribió un
0: email. Pero eso está de terror, Don Cheto, porque supuestamente siempre nos actamos que en Estados Unidos son
2: para que pase eso, ¿no?
0: A la semana, dos máximos, ya te saben todos los datos y eso.
2: ¿Y tanto mes?
0: Y imagínese, una persona raptada y de esa magnitud de que viene de alguien conocido, también está como raro, ¿no?
2: A pesar del desalentador contenido del mensaje, los secuestradores, la familia Guthrie sigue manteniendo su búsqueda y ofreciendo $1,000,000, sumándose a los 100,000 que ya puso el FBI por cualquier dato relevante.
1: Ok. Gracias, Chinel. Ahora sí dijiste la noticia muy bien, fíjate. Te felicito.
0: Porque ya dijo una noticia buena. Las otras nada que verientas, nomás así por...
2: No, es muy importante, el pato Merlín, todo el mundo...
1: Porque ahorita Saí, mira, Saí, cuando Saí está callado y no así caras, es porque hasta él...
2: ¿Sabe acepta, el láter de los Aguilar que se besaron?
1: Él acepta que le...
2: ¡Que no da ese beso! ¡Wow!
1: Oye, Saí, ¿tú no estarías dispuesto en algún momento?
2: No.
1: Si yo todavía no sabes ni qué te voy a decir.

0: Si yo pagara de mi bolsa, que tú le dieras clases privadas al chino de periodismo.
1: Pero en tu casa.
0: Tú fuiste maestro. Es más, ya te vamos a decir teacher. Oiga, teacher, usted no le podía dar clases privadas.
2: Ya está levantando la mano para opinar.
0: Usted solo con el chino en un cuarto, solos, aquí en los pasillos.
1: No, en la casa del profe. Tiene que ir a la casa del profe.
0: O en tu casa cuando no esté la pirañuquis.
2: ¿Y por qué no tiene que estar?
0: Porque luego no quiero que luego esté ahí nomás. Porque es celosito.
1: Distrayendo.
0: Es celosito. ¿Cómo ves? Tú y él solos en un cuarto dándole.
2: Pues vamos a hablar de cuántos son los ceros en el cheque y ya luego platicamos, ¿te parece?
1: Pero si estás dispuesto.
0: Estás dispuesto. ¿Crees que lo necesite?
2: Sí, sí lo necesitas, eso sí.
1: ¿Cuánto tiempo tú le calculas que bajo tu mandato?
0: ¿Cuánto crees que el chino se pueda poner ya bien? Híjole. De bien a bien, dijo Chucheras.
2: Lo que pasa es que, mire, sí se van a requerir con unos 3-4 años y yo no sé si él va a aguantar tanto tiempo aquí en la estación, entonces no sé si...
0: Sí, porque sí, yo no creo, yo no creo que aguante tanto, porque ya no sé.
3: Señor, soy su sucesor. Después de que usted se retire, aquí puro Chino Nation se queda.
0: ¿Qué vas a hacer?
3: Ya lo tengo, de sorpresa, si lo saco me los queman.
0: Nacómetro.
1: Vea la vieja más buena del día.
3: Ah, claro. Cosas que le interesan a la nación.
1: Ay, no.
3: Cosas importantes. No el beso de con Nodal con Águila.
1: ¿Qué creen que me interesa?
0: El pato Merlín.
3: El pato Merlín.
0: La tormenta que está azotando ahorita Mongolia. Sí. Le da cosas pues importantes, ¿verdad? El tornado que se presentó por allá en
2: Guinea. No, chino va a poner a hablar al anónimo todo el show.
0: Todo el show.
2: Sí. Todo el show.
1: El sidekick va a ser
3: Vamos con deportes.
0: Ayer el bicho se hizo ver, señores. Y casi metió el tercero un golazazazo.
1: Al último.
0: La jugada, ¿no vieron la jugada que hicieron?
3: Sí, le pegó y
0: el portero lo tapó.
3: Hola, el portero.
0: Era Kelly, según iba a tirar el tiro libre, y luego empezó a hacerle así, y también acá, y ya nomás corrió, o sea, se acerca a la barrera, y cuando faltaba un metro, ¡boom!, da la carrera, y se la avienta a Bruno Fernández, y él da la garra de volea, pero el portero la casa para. Esa era una gran jugada.
1: Perro.
0: Regresamos, señores, con los deportes, con el señor Agapito Tito Pat Vicky.
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6: Partidos a lo pú, güey, va a haber unos partidos al día de hoy, va a haber como 4 partidos. ¿Cuánto va a haber ahora?
7: Seis
6: partidos va a haber el día de hoy. Pero bueno, primero vamos a lo que sucedido el día de ayer, que corrió la pelota. Vamos con Tito Padilla. Tito.
8: Muy buenos días, buenas tardes, buenas noches, donde quiera que se encuentre, Don Cheto. Exactamente, el día de hoy comienza el cazador, comienza Cristiano Ronaldo. Usted le dio la venia, le dio la bendición a Cristiano, arrancó un golazo, el primero, qué forma de pegarle, qué forma de dar una media vuelta bonita, preciosa, la empalmó entre el medio del poste del portero. El portero, cuando alteró las manos, ya la bola venía de regreso, ya demasiado tarde. Se propone ya como dos goles. Va, yo pienso, no sé qué piense usted, Chino, en la meta, esto va a ser un mundial histórico en goleo. Messi lleva 5, Kylian Mbappé 4, Erling Haaland lleva 4, ya empezó Cristiano Ronaldo con 2. Pienso que se va a romper muchísimos récords en esto, a como se está jugando, el nivel que se está jugando, y ya están reaccionando los grandes anotadores, Don Cheto.
6: Y Topadilla, bueno, por lo pronto Cristiano Ronaldo allá puso récord de anotar en 6 copas del mundo, válgame los nombres. ¿Quién va a romperle ese al vato?
9: Ahora también, yo no creo que ya haya más goles, porque ya viene la etapa donde ya no va contra papitas. O sea, ya no vas contra Uzbekistán, ya.
6: Pero uno, dos.
9: Sí, pero ya no van a ser los 5, los 4, quién sabe.
6: Pues mira, Chino, teniendo en cuenta, pues bueno, primero 5-0 de Uzbekistán, ayer el autogol de Kuchanov, que el Duque lloró, el camarada ahí, ¿no? El morro, estaba muy morro, pues está muy morro todavía. Pero fíjate, que papita, que el otro, Croacia le metió 1-0.

0: contra Panamá. Inglaterra empató con Ghana y Colombia al 76 metió el gol. Por
1: ya
0: cierto,
1: sé.
0: Por cierto, ese muchacho Muñoz, qué buen lateral derecho ese.
2: Qué buen
0: de
2: lateral,
0: los mejores del mundo, ese ese vato tiene que estar entre los 3, 4, 5 mejores del mundo ese vato. Ese moro.
2: Mucho ya no existe ese tipo de lateral que llega a línea de fondo y que remate y que vuelve a regresar a cubrir su área. Ya casi no miramos ese tipo de lateral que tiene ese cuelle, es ida y vuelta y que sabe rematar. El día de ayer se le escapó otro, Don Cheto. Hubiese sido doblete, pero también, adiós. Luis Díaz, Don Cheto, dos se los quitaron ya puestos en el marcador, pero ni modo. También Luis Díaz frustrado tirándole ahí, pero Colombia va a hacer historia si empata con Portugal en la última fase. Quedaría en primer lugar de grupo, Don Cheto. En primer lugar.
0: Con un empate queda en primer lugar. Pero fíjate que los colombianos que jugaron, a mí me gustó cómo jugar todo el equipo en conjunto, sí, el día de ayer. Ellos van a ganarle a Portugal. No van pensando en empates. Van por la victoria.
2: Eso me gusta, ese pensamiento. Como usted decía, el día de hoy arranca la tercera fase, los últimos partidos de grupo. ¿A qué horas? Bueno, arrancaría a las 12 del mediodía, dos partidos, Don Cheto. Bosnia Herzegovina contra Qatar y Suiza-Canadá. Suiza-Canadá, muy bueno. A las 3 de la tarde, Marruecos-Haití y Escocia-Brasil. Buenos partidos. Y ya a las 6 de la tarde, tiempo de Los Ángeles, estaría jugando Sudáfrica contra Corea en Monterrey y República Checa contra México. Estaría jugando en el Azteca, Don Cheto. ¿Qué le parece?
0: Tito Padilla, antes de entrar de lleno al partido de México y obviamente el otro partido que llama la atención a nosotros los latinos es el de Brasil, obviamente. Se dice que hoy sí puede ver acción Neymar.
2: Es posible. Salió, entrenó, estuvo entrenando en los días anteriores ya casi a la par de de sus compañeros, ya se le vio más relajado, sale corriendo enfrente ahí de los medios para que lo vean que ya está bien. Es muy posible. No sé si le arranque, pero creo que sí estaría ya empezando a dar minutos el entrenador para poder ir soltando, porque como digo el chino, viene lo bueno, Don Cheto. Y tengo la
0: alineación
3: de la selección
2: mexicana.
3: Oye, Tito, te voy a decir algo con todo mi amor y mi corazón.
2: Dígame.
3: Muy evidente, le atinaba más a sus predicciones que tú a tus alineaciones cada partido.
2: Me puedes disculpar, mi querido Saí, pero es que mi bola de cristal está rota desde hace muchísimo tiempo, entonces la quise pegar y ya no funciona mucho este rayo.
3: Te vamos a comprar otra para que ¿cuál es la posible alineación? A ver, Tito Padilla.
2: En la portería sí saldría Tala, ahí está Tala Rangel en la portería. No, defensa, Israel Reyes, César Montes, Edson Álvarez y Mateo Chávez saltaría. En la media cancha, Luis Romo, Obed Vargas y saldría el Maguito Fidalgo. Y por la delantera estaría el Piojo Alvarado, Santi Jiménez, saldría junto con Julián Quiñones. Esa según sería hasta el momento lo que algunos de los medios deportivos más es la declinación que miraron que estaba utilizando el señor Vasco Aguirre en los entrenamientos en el lado titular. ¿Qué le parece, Don Chico?
0: Yo creo que estoy de acuerdo con lo de Ochoa, yo creo que sí para hoy Ochoa. Yo también creo que va a jugar el
1: tironcito
0: y la hormiga.
1: Yo también, le va a dar chance a todos los demás, órale. Es un partido donde hasta si pierdes quedas en primer lugar.
2: Ahí le va, Don Cheto. Yo hoy sí, se lo digo, me convenció entonces estos días. Hoy sí quisiera que saliera Ochoa en la portería, hoy sí.
1: No, se lo merece el rato por su trayectoria. Sí. Por lo que
0: aparte ya viste que la FIFA le quiere hacer de agua a los 6 mundiales que porque no los jugó.
2: Exactamente.
0: O sea, pues, es que la FIFA dice, no, pero es que no jugó en 6. Jugó más en 4.
4: ¿A Memo?
0: Sí, entonces.
1: O sea, fue, pero no jugó.
0: Ojo, pero no jugó, entonces no le quieren valer los otros dos.
2: Exactamente, así que vamos a ver de qué. Ahora sí, como dijeron mi pueblo, de qué lado más caleguana, pero hoy sí, la verdad, Don Cheto, sentimentalmente me convenció y me gustaría que Memo Ochoa disputara. El chino dijo un punto bien importante hace unos momentos. Ya terminemos goleados. Estamos en primer lugar, Don Cheto. Hace mucho tiempo, muchísimo tiempo, es más. Por eso dice que ¿qué festejamos? Nunca, casi habíamos terminado en primer lugar y calificados del segundo partido del mundial.
0: No, y ganar los tres, Tito Padilla.
2: Sí.
0: Ganar los tres, hombre. Pues buen paso de la selección mexicana, que no vaya a salir con
1: batea de babas.
0: Con su batea de babas ahí contra estos muchachos de República Checa.
2: Me hizo recordar a mi abuela, una gran pensadora de Tareco de Michoacán.

0: Angelina Rivera Méndez, más conocida como Gelus, no vaya a salir con su batea de vaya. Exactamente.
1: Estoy viendo aquí los jugadores grandes de República Checa y...
2: ¿Cuáles son?
1: No veo ninguno.
3: Yo me puso de evidente y le atiné al marcador de Corea-México. Hoy para mí van a ser 2-0 a favor de México contra República Checa. Hoy le voy a dar 2-0. Ay.
0: Zahir.
3: Tenía sentimientos de 2-1, como que me levanté pensando que iba a ser 2-1, pero yo creo que me voy a mover a 2-0.
0: ¿Qué te movió esa diferente forma de pensar de la cama?
3: Porque ¿sabes qué, Tito? Yo creo que le van a dar oportunidad a varios que su único juego va a ser el de hoy y le van a echar todas las ganas para jugar bien. Entonces creo que van a ser 2-0 hoy.
0: ¿Chino?
4: 2-0 igual.
1: Yo digo que 3-0.
0: Ay, yo todavía tengo. Yo también 2-0.
1: Ando muy dadivoso ahora. Yo digo que 3-0, vale. Se nos va a abrir la puerta.
3: Bebezona,
1: que nos fueran ganando los del Checo.
2: ¿Sabe qué? Yo la neta, yo no quiero decir que vamos a ganar, porque somos expertos de que cuando los que les debemos de ganar, salimos con las escaladas.
4: Sí, puede ser.
2: Por eso a mí también.
0: Comprométete, Giselle. Comprométete.
2: ¿Mandé?
0: Comprométete.
2: Yo digo que va a ser un 2-1.
3: Ese era mi primer pensamiento, hermana. Pero bueno.
0: No únicamente la Giselle mira las piernas, ya también da estadísticas, señores. No únicamente ve a los futbolistas por ver las piernas como ahí, sino que también ya está entendiendo esto,
3: No, y República Checa tiene muchos buenas tardes.
1: ¿Qué es buenas tardes?
3: O sea,
2: dice, tiene muchos el que me dejen.
3: Sí, mucho el que me dejen. Así mire.
2: Mi amiga.
1: Guapos.
3: Así.
1: Pues fíjate que te diré que República Checa tiene también muchas modelos famosas de pasarela. Pues estaba viendo esa nota, no creo que
3: yo vi el partido de República Checa, sí.
4: ¿Sabes cuál? Yo vi las suizas, en los países, pura güerita. Suiza.
1: Mira, y te voy a emocionar al chino. Sí, puedo emocionar al chino en el minuto que falta. Andaban entrevistando a las güeronas esas suizas por allá y les enseñaban los jugadores cuál se les hacía guapo y todos los prietitos decían que estaban guapos. ¿Ella? Six, y les enseñaba un prietote así, this is nine, oh my god, ten. Entonces les gustan los prietos, chino, corre para allá. Chino,
3: el blanco.
1: Les gustan los prietitos como tú, hijo.
0: Don Cheto, extra, Don Cheto, extra. Julián Álvarez dice que sí saldrá del Atlético. Lo hicieron hablar unos ahí en la rueda de prensa y dice que es mejor llegar a un acuerdo con Atlético. ¿Por qué? Porque lo busca Barcelona, Real Madrid y el PSG. Tres en busca de la araña Álvarez. ¿Qué le parece?
1: Pues que salga del Atlético, porque ya el presidente está diciendo que no lo va a dejar salir y que no está bien que esté diciendo eso, y hasta lo querían hasta demandar al Real Madrid por andarle ofreciendo cosas, al Barcelona, creo, no recuerdo. Tito Padilla, gracias, hijo, mañana nos escuchamos.
0: Un placer, una marrega de emociones, síganme en mis redes sociales, Tito Padilla 74, todo gusto de espacio, Tito Padilla Deportes en Facebook, Instagram, también en Twitter, bastante información deportiva. Yo me voy, me desaparece, ¿quién digo? Fuga, Deportes,
4: Tito Padilla.
1: Gracias, Agapito, regresamos con los espectáculos con Zahir García Solís.
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1: De una ruptura entre Nodal y Ángel.
2: Pues qué mala onda. A nadie se le debe de desear que...

0: Trump es que hay mucha gente esperando que eso suceda y hay gente que lo separa cada tercer día, hay gente que asegura que hay amante cada tercer día, hay gente que dice que algo pasó cada tercer día, pero la verdad es que ellos siguen muy enamorados. Ángela compartió un video donde está besando a su marido y se la están pasando muy bien los dos, Ángela y Nodal. Yo creo que están viviendo un romance muy apresurado. Ahí están las imágenes.
1: Está muy bien. ¿Por qué esto es noticia? ¿Le puedes explicar a la gente por qué esto es noticia?
0: Claro que sí, señor.
1: ¿Por qué?
0: Porque en TikTok y en varios medios de comunicación están bombardeando todos los días con que hay una ruptura, con que hay una separación, con que ellos dos ya no están juntos. Y el hecho de que ella suba una foto donde su marido se muestra muy enamorado con ella está desmintiendo todas las noticias falsas que están saliendo todos los días en torno a ellos. Me parece muy bien que demuestren su amor y me parece muy bien que estén juntos y ojalá que con esto no van a callar bocas, porque como yo le dije a ella, enfócate en la gente que te quiere, porque los que no te quieren no te van a querer nunca.
1: Exacto.
0: Se lo dije yo a ella y lo reitero el día de hoy aquí.
1: ¿O tú le dijiste eso a?
0: Sí.
1: ¿A Ángela?
0: Sí.
1: ¿Cómo le dijiste eso, perro?
2: ¿Ya ves, chino?
0: Pues que se enfoque en la gente, en la gente que te quiere.
1: Ahí, enfócate en la gente que te quiere y
0: ¿sí?
1: No la gente que
0: no. Yo no me enfoco en la gente que no me quiere, ¿no?
1: ¿Tú
0: no
1: crees que aquí en la mesa puede haber alguien como que te haga malas gordas?
0: Sí, hay.
1: Pero tú en qué te enfocas.
3: Y usted es su befa.
0: Yo me enfoco en usted, me enfoco en mi befa, me enfoco en la Ferrari.
2: ¿Hay alguien en particular donde sientes la vibra más tensa?
0: No, porque yo, mira, hay vibras que ignoro, definitivamente.
3: Hermano Miguel te va a niquear.
0: Hay vibras que ignoro, la verdad no me importan ni me interesan. Lo que sí me interesa, y ojalá, trágame tierra y escúpeme en Guadalajara, Jalisco.
2: Oh, la Minerva, bebé.
0: Yo el día de mañana, la verdad, no hay ningún lugar donde yo hubiera querido estar.
2: La neta,
0: sí. Más que en esa serenata más grande que está preparando Alejandro Fernández. Alejandro Fernández, el gobierno de Jalisco lo invitó a dar un fanfest posteriori al partido de hoy de México. Mañana la Minerva se va a vestir de lujo porque Alejandro Fernández no solo invitó a Julián Álvarez.
2: Ya añadió.
0: Añadió a Alfredo Olivas, añadió a sus hijos, van los dos, van a Alex Fernández, va Camila, y quien se quiera sumar, Alejandro Fernández va a hacer un fiestonón enorme, como su papá lo hiciera antes de fallecer, porque hizo Vive Jalisco, donde llevó una ristra de estrellas a cantar a Guadalajara. Pues Alejandro Fernández lo va a hacer el día de mañana. Minerva, ha habido videos hasta muy creativos donde están anunciando a la gente que va a estar. Vean nada más a Alejandro Fernández anunciando lo que va a pasar. Ahí está, mire, sí, estuvo muy, muy, muy perro los dos. Ahí están los videos, Alejandro.
2: No lo va a poder mandar.
1: Pues ahí se vio.
3: Ah, ¿qué no está en la radio?
1: No sé, en la radio. Bueno, está diciendo que Julián y Alfredito Olivas ahí está con Barbie Cerrao, Alejandro Fernández.
2: Me encanta el look de su...
1: De su marca.
0: Me gusta su sudadera de Arre, está padre, ¿eh?
1: Está chida porque es la de él en la película de Zapata.
0: Sí, está padre, me gusta. Ahí, bueno, Alejandro Fernández subió un video con Julián, después Alfredito Oliva subió otro video con donde él está muy a gusto, en una alberca muy a gusto, y Alejandro y Julián están haciendo un FaceTime entre los dos.
3: ¿Ese es Julián?
0: Ese es Julián, claro.
3: Hombre, Julián tiene cara, aquí es el que limpia los... Digo,
2: eres un estúpido.
3: Sin cara a los caballos. No, mira, mi compadre.
2: Claro que no.
0: La tierra, no, trágame, y por favor, escúpeme en la Minerva, porque la verdad, yo estaría ahí cantando y pasándome la de agasajo en esa serenata impresionante que va a haber mañana. 170,000 personas generó el regreso de Maná, que también no es poco, señor, no minimicemos. Maná llevaba años sin presentarse en su tierra y generó una locura, pero yo le estoy calculando, ya que ahorita estoy con tan elevado y tan conectado, y a mí me parece que van a llevar 200,000 personas.
2: Van a sobrepasarlo.
0: Alejandro Fernández, Julián Álvarez, Alfredo Olivas, Camila y Alex Fernández, 200,000 personas va a haber en la Minerva el día de mañana mínimo.
2: Julián y Alfredo ya son un espectáculo grande. Le añades que va a estar el Potrillo, que es súper querido en su tierra. Imagínate el bombazo que van a hacer los tres.
0: Sí, no, eso va a ser una locura. Va a ser apoteósico la unión el día de mañana.
2: Muy en Tulum.
0: Va a estar impresionante. Oigan, dieron de alta ya a Luis de Alba tras fuerte caída, y el comediante pues narró cuál fue la razón por la que se cayó en su domicilio. Se derivó debido a un desmayo

0: Él realmente estaba bajo supervisión médica, pero algo, una medicina le provocó un desmayo y hizo que se cayera y se golpeara de esa forma. Él mismo narró el hecho de por qué se cayó y cuáles fueron los severos golpes que sufrió a los 81 años, pero afortunadamente su esposa Abigail Alfaro, allá en Guadalajara, ya lo llevó a su casa donde se está recuperando. Iba a poner el audio, pero ahorita debido a, pues obviamente que no podemos pasar.
1: A que nuestro técnico de audio andaba en Guadalajara viendo a la selección colombiana.
0: Correcto, correcto, no, correcto. Y a que la suplente se asindó, como ya lo hace varias veces, y se enfermó, pues no vino. Y entonces la Ferrari, que estaba lista para picarle allá y meter sus dedos, que son más rápidos que los de cualquiera, pues tuvo que estar con nosotros el día de hoy. A ver, ahí está Luis de Alba.
2: Luminati.
3: No, es que ahorita ahí tienen está problemas en el board.
0: Sí, no, ahí está Luis de Alba.
1: No.
0: Para televisión y YouTube está narrando Luis de Alba lo que pasó, pero pues para radio yo le narro y fue lo que le acabo de decir, que un medicamento.
1: Me da agüita y verlo, yo hasta mejor me... está muy feo ese golpe.
0: Sí, está feo.
1: Muy feo ese golpe.
0: Sí,
3: pero a mí me da tristeza esa situación. O sea, ¿lo harán para aclarar rumores o lo hará para...? No sé.
1: Sí, porque al rato vemos esa imagen así, algo, y decimos que algo trae mejor.
3: Sí.
0: Es mejor aclararlo, porque luego no, al rato van a decir que sufre violencia de la vejez y etcétera.
1: Sí.
0: Mejor decirlo de una vez.
1: Sí.
0: Oiga, la que ya se dice, ya dijeron cuándo se va a casar, ojalá que le hayan atinado, porque también hay gente que no le atina. Va a ser el 3 de julio en el Madison Square Garden, cuando Taylor Swift y Travis Kelce se den el sí en esta boda que preparan. Se me hace muy raro que se vayan a casar en una boda en el Madison Square Garden, pero dice que es una gran producción con una inversión estimada en 20 millones de dólares. Ya hay playeras de la boda, ya hay libro, ya hay gente que está lista, ya están vendiendo, ya están haciendo hasta souvenirs.
1: A ver, pero ¿será que sí se van a casar o va a ser un concierto?
0: No, se van a casar.
1: ¿Pero en el Madison Square Garden?
0: Claro, no.
3: Unos dicen que se van a casar, otros que ya se casaron, y luego que va a ser en no sé qué, en un lugar exclusivo. O sea,
0: de hecho, hubo el fin de semana pasado una locura ahí en Montecito, bueno, por donde vive ahí, que
3: para
0: San Diego, para donde vive esta Taylor Swift, donde al parecer había una movilización tan grande, carpas, y había gente de muy perrona que se dedica a hacer eventos, que decían ya se está casando. Luego lo transformaron y dijeron que no había sido la boda, sino que había sido la despedida de soltera este fin de semana a los alrededores de la casa. Pero sí gastaron un dineral en la fiesta de este fin de semana, ¿eh?
1: Pero ella ¿dónde vive? ¿Vive aquí en Montecito?
0: No, vive aquí en rumbo a San Diego. Vive aquí en California, pero rumbo a San Diego.
1: Oh.
0: No en Santa Bárbara, sino rumbo a San Diego.
1: No, es que no me han invitado.
0: Pero hubo una movilización grandísima. Hubo de esos wedding planners que estuvieron ahí moviéndose, y empresas de catering y de organización de eventos millonarias que se estuvieron moviendo este fin de semana, porque varios famosos y varia gente potentada estuvo cerca de las inmediaciones de donde vive Taylor, porque mucha gente dijo, ya se casó. Pero dicen que nomás fue la despedida de soltera.
1: Ok.
0: Que porque la boda va a ser el 3 de julio en el Madison Square Garden.
1: Siente en vara de bien
3: la
1: a bien.
3: Mire, déjele digo dónde tiene casa. Supuestamente tiene un penthouse en Nueva York.
1: Sí, seguro.
3: Tiene otra en Rhode Island.
0: Sí.
3: Otra dos en Tennessee. Una en California, obviamente en Beverly Hills. Y se dice que también en Londres. Chúpese ese boli.
1: Fíjate nomás, homie.
0: Oiga, le cuento rápidamente que Britney Spears dijo que lo habíamos platicado, pero no lo más bien lo habíamos vendido, pero no lo platicamos. Britney Spears, después del Día del Padre, dijo que quiere volver a ser mamá. Yo no sé si una persona que tiene tantos problemas mentales.
4: No me motivo ahí.
3: Ay, Chino, si te echaste la que
0: arregló papi. Ella te estaría haciendo un favor, por favor, no te hagas como planta, el que tú le harías el favor a ella,
4: Es que yo estoy para el nivel de Megan Fox.
0: Ay, Chino.
1: Hoy para el nivel de Megan Fox,
0: pobrecito. Sí. Nos damos una pausa de un minuto porque ya no puedo con estas declaraciones, y al regresar, que ya declaró Michelle Salas sobre la salud de su padre. Michelle Salas habla de la salud de Luis Miguel. ¿Qué dijo? ¿Dijo algo? Se lo platico al regreso.
4: Es tan buena onda que el día que ande con Megan Fox les voy a dar la primicia.
3: Ay, no.
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3: Aquí manda 100.3 de la ley. Felicidades a todos los Juanes. Hoy 24 de junio, el mero día de San Juan, donde caen las chicatanas. Mucha gente las recoge. Yo las recogía. No me gustan las chicatanas, esas sorpresas.

0: hormigas grandotas, pero miraba cómo se las comían, hacían sus tortillas, le echaban una salsita bien picante, se me antojaban. Pero no comía, dice, el hambre me tronaba las tripas, pero nomás miraba yo cómo se las aventaban bien rico y sabroso. Mejor comía yo frijolito. Vámonos con esta para que muchos se la remanguen, así que remánguesela. Ay, arrempújesela.
1: Sí, arremángala, arremángala. Rico. Arremángala, arremángala.

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0: Acción, señores, estamos en vivo. Buenos días, una hora más del programa, 4 después de la hora. Fíjense que el día de ayer hubo una noticia que nos está poniendo un poco nerviosón y se da con esto de que, según esto, la Suprema Corte de Justicia pues ya dejó a discreción de los agentes de migración pues permitir o no la entrada basado en ciertas cosas en tu récord a los residentes de Estados Unidos. Por eso el día de hoy vamos a hablar con la abogada, a ver que nos diga de pe a pa qué fue esta ley, si entró en vigor, si va a entrar y qué significa, obviamente. Exacto. De la Liga Defensora le damos la bienvenida a la abogada que ya está con nosotros aquí, la abogada Leti Valencia. ¿Cómo estamos, abogada?
1: ¡Hola, preciosa! Preciosa.
2: Hola, don Cheto, hola a todos en cabina, buenos días, ¿cómo están?
0: Pues ando bien, abogada, la mera verdad, ando bien perrón, pero sí, dígame, abogada, si me tengo que asustar.
3: La Suprema Corte ayer autorizó que hizo unos cambios. ¿Qué cambios son esos y cómo va a perjudicar a la gente que es residente permanente en este país, abogada?
2: Siempre les he dicho que los residentes permanentes que tienen condenas criminales de delitos deportables, aunque haya sido hace 20, 15 años, que son como de violencia doméstica, drogas o fraude, no deberían salir de los Estados Unidos, porque la patrulla fronteriza sí tiene el derecho de detenerte y luego quitarte la residencia y mandarte algo que se llama una inspección diferida. So, esto ya existe. El cambio que está sucediendo ahorita es que ahora si tienes cargos pendientes, o sea, que tienes cargos que todavía no se han finalizado, todavía no te han encontrado culpable, pueden hacer lo mismo, te pueden detener y te pueden dar un parole. No te están dejando entrar a los Estados Unidos con admisión, te están dando un parole para ponerte en procedimientos de deportación. Esto significa que si son residentes permanentes y actualmente tienen cargos criminales que todavía están pendientes con los tribunales criminales, no deberían salir de los Estados Unidos porque corren ese riesgo.

0: lo que les sugiero es hablar con un abogado de inmigración si tienen cargos criminales, pero también si no lo tienen, buscar la ciudadanía, porque con la ciudadanía este riesgo ya no existe para nada.
1: Justamente acaba de tocar un tema importante, abogada. Las personas que no tienen nada que deber ni temer, que no han cometido ningún delito, ni siquiera una infracción, ¿tendrían que preocuparse de salir y de volver a los Estados Unidos?
0: Claro que no. Si tú no tienes ningún cargo criminal, no has tenido arrestos, no tienes que preocuparte. Pero también las personas que tuvieron cargos criminales antes de la residencia y esos cargos criminales fueron revelados cuando aplicaron para su residencia, tampoco se tienen que preocupar porque también inmigración ya les perdonó eso, si no, no te hubieran dado la residencia. Esto aplica a personas que actualmente tienen cargos criminales que todavía no se han finalizado. Si tienes eso, no salgan del país.
1: ¿Cuáles son los cargos criminales que sí la gente debería de preocuparse?
2: Me están cargando todas las preguntas a mí, ¿vale?
1: Pues ándele.
2: No, al contrario, estás perro, adelante.
0: Cualquier caso de violencia doméstica, cualquier caso de que pueda ser una felonía, cualquier caso de drogas, cualquier caso de fraude, si es algo como un DUI, también te recomiendo que hables con un abogado antes de salir, porque todavía no hemos visto cómo va a ser en efecto. Esta decisión acaba de salir el día de ayer. Yo siempre digo que si tienen delitos deportables, no salgan, pero ahora si tienes cargos pendientes, también es importante no salir antes de hablar con un abogado de inmigración.
2: Ok, entonces sí, como si usted está fichado. Don viejón, si está fichadón, primero diga, oiga, ¿cómo ves? Si tengo estos delitos, ¿nos puede repetir los delitos, por favor, abogada, nomás para que quede estipulado aquí en el programa? Sí.
0: Cualquier caso de violencia doméstica, tal vez si todavía no se ha finalizado, pero si le gritaste a tu esposa o a tu esposo y luego le llamaron a la policía y eso todavía está pendiente, no salgan del país. Cualquier caso de droga, aunque sea marihuana y muy poquitos gramos, también no salgan del país. Y cualquier tipo de fraude, puede ser fraude de beneficios públicos, fraudes con cheques falsos, todo eso sí puede ser delitos deportables, tampoco salgan del país antes de hablar con un abogado de inmigración.
1: Abogado, antes de las preguntas, hay otra cosa que también nos preocupa porque están pidiendo un aumento del 75% a las tarifas de la ciudadanía, que también sí. Están pidiendo el gobierno que le suban ya la tarifa. ¿Va a subir la ciudadanía? ¿Cuánto está ahorita? ¿Cuánto podría costar? Cuéntenoslo todo y exagere.
0: Ahorita hay dos cosas que están pasando con la ciudadanía. Puedes pagar una tarifa total de 760 o si calificas bajo una tarifa reducida por tus ingresos, puedes pagar 380. Esta nueva propuesta, que solamente es una propuesta, todavía no está en efecto. Y si llegara a estar en efecto, nos darían de 2 a 3 meses con anticipación. Pero si llegara a estar en efecto, ahora va a subir a 1,330 y también van a eliminar esa tarifa de reducida de 380. O si vas a aplicar, ya tendrías que pagar esos 1,330, pero le recalco, esto todavía no está en efecto.
2: 1,330, no, pues sí le van a subir los güeyones.
3: Ahora, Don Cheto, vamos con las preguntas, 818-563-1055 o las redes sociales de Don Cheto al aire. Abogada, Max aquí en YouTube dice, mi mica se venció en el 2024 y recibí extensión de 48 meses. Apliqué para ciudadanía y me dieron una extensión de 24 meses a partir de vencimiento de mica. ¿Es después de los 48 meses o lo que dice la tarjeta?
0: Es después de la tarjeta. Si tu tarjeta se te venció en el 2024, de allí cuenta 48 meses y es cuando tienes ya la tarjeta vigente. Okay. Y también como ya aplicaste para la ciudadanía, pues dentro de un año te va a llegar la entrevista. Ojalá que no tengas que volver a solicitar otra extensión.
3: Ok.
2: Esta está bien triste, esta abogada dice.
3: ¿Por qué?
2: Dice, Don Cheto, ¿cómo está? Deportaron a mi yerno. Mi hija es ciudadana, mis nietas también nacieron aquí. ¿Se puede arreglar algo siendo él, siendo que a él lo deportaron hasta Honduras? Ahí le va el contexto. Él no tenía papeles, pero aplicó para el DACA hace 15 años. Él era menor de edad, tenía 14 cuando llegó aquí a Estados Unidos. Pero su papá, que resulta que no era su papá, y su padrastro nunca lo llevaron a la corte, por lo cual dieron orden de deportación en ausencia. Desde esa ocasión, él tenía orden de deportación, como la repito, pero se casó con mi hija ciudadana. O sea, ¿se puede hacer algo en ese aspecto a un ya deportado a Honduras, abogada?
0: Sí, totalmente. Pueden hacer la petición familiar porque ya están casados. La hija ciudadana desde los Estados Unidos tiene que mandar la I-130, que es la petición familiar. Cuando eso se aprueba, van a mandar la visa al consulado de Honduras. Él tiene que ir a la entrevista en el consulado. Luego el consulado le va a decir que mande la I-2.

0: carácter moral. Si puedes demostrar eso, todavía te pueden aprobar la ciudadanía.
1: Bronco en YouTube pregunta, abogada, después de que me hice los exámenes médicos que me mandó a hacer USCIS y me puse las vacunas, ¿cuánto tiempo más o menos pasará para mi cita para mi residencia?
0: So, si ya mandaste el examen médico junto con la residencia, porque de hecho no puedes pedir tu residencia sin ese examen médico, se puede demorar de unos 4 meses hasta 8 meses para que te llegue la entrevista. Entonces tienes que esperar después de la entrevista. Si no te dan la decisión, dentro de 3 meses el oficial que te dio la entrevista tiene que tomar una decisión.
1: Y pregunta respecto a eso, segunda pregunta, abogada, ¿ha pasado situaciones donde te dan la, por ejemplo, vas a renovar tu green card y te dan la green card y después te, por ejemplo, sales positivo, no sé, en una de las vacunas, ya ve la que nos ponen aquí, que en México, y sales positivo aquí, no pasa nada porque si te piden que vuelvas a hacerte otro chequeo médico?
0: No te hacen otro chequeo médico. La única manera, el único tiempo donde tienes que mandar un examen médico es antes de la residencia. Ya después de que te otorgan la residencia, ya no tienes que ser sujeto a ningún examen médico.
2: Okay. Dice, tengo 2 hijos en la universidad, nacieron en México y llegaron aquí con visa de turista. ¿Le puedes preguntar a la abogada si hay manera de arreglar su estatus? Porque el presidente dijo que iban a dar permisos a quienes estudiaban la universidad.
0: Todavía no ha salido ninguna regla de eso. Lo único que pueden hacer es la visa de estudiante, pero la visa de estudiante típicamente la tienes que pedir estando afuera de los Estados Unidos y ya tener una aprobación de una universidad. Pero estando ya dentro del país va a ser difícil porque puede que ya tengas presencia ilegal y vas a tener que pedir un perdón. Las visas de estudiante se piden afuera del país.
3: Última pregunta, Boloyer. Dice, don Cheto, mi ruca me echó la placa y me encerraron una semana. Uy. Me puso orden de alejamiento. Todo bien. Pero después ella fue a mi casa y me buscó ahí y se metió a fuerzas a mi casa. Pues yo también le hablé a la policía y se la llevaron, también la metieron una semana. No, pregunta, abogada, ¿por residential entry es una felonía y pueden quitar la residencia?
4: Bien toxicote los dos.
3: Bien toxicote. Bien, yo no entiendo por qué si dos personas se hacen daño mutuamente y quieren insistir estando juntas ahí. Pero bueno, ese es otro tema. Adelante, abogada.
1: El amor es puerco, señor. El amor es puerco.
4: Me encanta.
0: Es la violencia doméstica y una violación de una orden de restricción lo toman muy en serio. Eso también puede ser algo que te pueda hacer deportable. Nunca anden violando las órdenes de restricción porque eso cuenta como violencia doméstica. Antes de aplicar para la ciudadanía o para algún alivio migratorio, asegúrate de que un abogado revise tu caso.
3: Abogada, muchas gracias por estar con nosotros. Quiero reconocer y felicitar su conocimiento, su dedicación, abogada, porque habla con tanta fluidez y con tanto conocimiento de causa que es muy agradable escuchar a una mujer que no solo es bonita, es inteligente, abogada. ¿Eh?
0: Oh, muchas gracias, don Cheto, qué lindo, gracias.
3: Y soltera. Después de esto, no me presta $200, dice que me atoró un poquillo el carro y como quiera que sea. Ayer andaba cerca allí de por donde a lo mejor usted vivía y dije, ¿qué tal si le hablo a ver si está en su casa para llevarle una carnita, una salsita o algo que ocupe? Pero dije, no, mejor no la voy a hablar, ¿verdad? Porque a lo mejor
0: hubiera hablado.
3: Pero si vuelvo a andar por ahí, puedo hablarle a ver si ocupa algo de la tienda, le va la marqueta allí, un jugo Tampico, unas galletas saladas, algo.
1: La abogada ya tiene muchos pretendientes que le pueden llevar cosas, no necesita de un señor casado de 80 híjoles años que puede ser su abuelo.
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3: Ok. 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Gracias, abogada, y el chino quiere dedicarle un poema. Adelante, chino.
4: No, yo no se lo quiero dedicar.
3: ¿No?
4: No,
3: no, no me dijiste que...
1: ¿Por qué no te puto de blanco hoy, abogada?
3: Dile algo bonito a la abogada.
5: ¿Por qué no te muerde el labio, abogada?
3: El labio y se viste de blanco. Dile algo bonito a la abogada.
4: Que... Creepy, ¿por qué son así?
3: ¿Por qué? ¿No va a decir nada?
4: No.
3: Creo que te da pena.
4: No, se lo mando en mensaje privado.
3: Ah, mira qué diantri. Muchas gracias, abogada. No le conteste al chino y... Adiós, Petiota. Gracias a la abogada Leticia Valencia de la Liga Defensora y a la Liga Defensora.

0: Hola por prestarnos un ratito a la abogada de inmigración. Regresamos.
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0: 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Y hablando de viejitos, Don Cheto. Y toda la banda aquí del programa, el Chino, con su cuerpazo escultural, Giselle Bravo.
1: Con sus perros los va a llevar.
0: Isaid García Solís, que ya nos dijo ayer que no lo pusiéramos a manejar. Pero yo no iba a dejar de tomo mis manos en ti, mi vida en tus manos.
1: Muy bien.
0: Me están diciendo, preguntando si voy a llevar merch. Ajá. Sí voy a llevar merch.
1: Ok.
0: Pero me van a comprar así ya. Pero me van a comprar. Sí, no, sí voy a llevar merch. No, se va a llevar merch. Poquita que tengo, pero se va a llevar merch. Voy muy poco a Salinas para que.
1: Pero no, pero no se lleve poquita, precisamente.
0: Voy a llevarme todo lo que tengo. Pero ocupa alguien que me ayude a contar. Bueno, porque Brian anda ocupado. Pues a contar las
1: cosas.
0: Bueno, está bien. Bueno, señores, estamos ahorita en una situación rara en el mundo donde pues todo está muy caro, la vida es muy cara, todo está muy caro, ya, la. Y un estudio en reveló que cada vez son más caro ir salir de cita con una persona.
1: Ah, Simón.
0: Entonces, ustedes de los que se la piensan salir de cita con una persona por lo costoso que resulta, ¿qué cree? Sí, hay una inflación de citas, señores. Inflación de citas. Que es muy costoso tener una cita. Es un fenómeno que, según los güeyes, pues, que checan esa jale, los güeyes que checan eso de los dineros, ha hecho que esto disminuya las citas. Hay raza que sí le anda barriendo a una primer cita por el costo que conlleva, ¿verdad que sí? O las primeras citas las quieren hacer en un cafecito, para que no pase de que se coma un crosay, o cómo se llama, un crosilay y su cafecito y ahí nos vemos
1: y
0: luego.
1: Si no funcionó, te salió barato,
0: ¿verdad? Uh-huh. Según esto, señores, una cita te está saliendo ahorita entre 200 y $250.
1: Y luego si se arma el motel, no es una lana.
2: El average, ¿ves? O sea, el average ahorita es.
0: Sí, o sea, cuando se dice que hace que los baby boomers le salían $120 la cita. La generación X en 170. La generación millennial 250 y la generación Gen Z como Gen Z, 200 bolas. O sea que sale entre 200, 250. ¿Cuál es una cita perfecta? Denos ideas de qué sí y qué no llevar a hacer en una cita. Ferrari, tú que eres una mujer soltera y en busca de, y cuando digo en busca de es en busca de, por el amor de Dios.
3: Yes.
0: ¿Cuál es una cita bonita para ti?
3: Ay, en la playa.
0: No te limites, güeyona.
3: Una cita en un restaurante near the beach.
0: Ay.
3: Ya después de la cena.
0: Te voy a llevar al pier de San Pedro, allá que traes camarones a lo pú baboso allí.

0: ¿Eh?
1: Es que no, yo puedo ser el, me puedo achinar.
2: No.
1: Ya que el chino estaba pegando estampitas y no está haciendo su trabajo.
2: Sí, estoy.
1: A ver, siento que por pa primer cita ya pedir, estás pidiendo mucho. No.
3: What the heck?
1: I'm sorry.
3: Ah, hell nah.
1: O sea, esta quiere que la lleve al Novo a la primer cita. Ah, cuando pelga mi
2: nombre.
1: No, disfus.
2: Más vale que no lleves calzones, hijo, porque vos.
0: I'll be impressed, like, oh my God.
1: No, pero es que.
2: Cuando perra.
1: Si no, deja de pegar tapitas
3: y seco. La primera cita no es para. No, o sea, yo digo que la
1: primera cita es un estarbozazo, un tierra mía.
3: A mí se me.
1: Para que se agarre su chatita y su pan.
0: Que eso es para high school.
2: You're sí, blocked, exacto.
1: Bro. Ok.
2: Exacto.
1: No, yo no.
2: Grow up.
1: Grow up, brother. ¿Me permites explicar por qué? Yo no quiero ser aquí un tacaño, porque si algo tiene este señor que están viendo es no ser tacaño.
2: Ah, pues se llama pobreza, tampoco tiene.
1: Pero estamos hablando de una primer cita.
3: ¿Qué?
1: Yo siento que no te tienes que.
2: Un café es de teenager.
1: Sí, pues está bien. A lo mejor la regué, pero. Oye, a una cita en Malibu, al lado de la playa.
3: Sí,
0: sí, bueno.
2: ¿Y para qué no jale?
1: ¿Para qué?
2: ¿Para qué no?
1: No, es un mal levesón, chavalos.
3: ¿Saben lo que nos cuesta arreglarnos a nosotros en cuanto comprar
1: un? Se arregle, a mí me gusta así, a carita lavada, no se arregle.
2: La voy a desgreñar.
1: No, báñese. Ah, no. Sí, si nomás báñese. Yo también voy a llegar con mi playerota de las Chivas.
3: Me vale madre.
1: Por eso. Me voy a llegar con mi playerota de los Pumas.
2: Por eso tiene desde el 65 sí, que no tiene nada
3: de intimidad. Nada.
1: Ok, está bien.
3: Por la eso. Primera cita le tienes que echar ganitas. Ya okay. Cuando,
1: no,
3: ya cuando hay segunda cita, pues no. La primera cita es para conocerse y estar elevando el estándar tanto de la morra como el vato.
1: Te voy a decir
3: la primera cita tú no le vas a echar ganitas.
2: No va a haber una
1: segunda. Que la primer cita es una impresión.
2: Es el primera. Gancho, es el gancho.
1: Pero yo creo que tiene que ir en el gradual. Te voy a decir por qué lo. Y te lo dice un vato que no es tacaño.
3: Not me, bro, you're blocked.
1: Let me tell you, okay, let me tell you why. Porque si yo estoy poniendo a la primer cita mi topi, yo ya no te voy a poder impresionar a ti porque yo ya di mi tope. ¿Ya dónde te puedo llevar después del Novo en Malibu?
3: No, pero es que no tiene nada que ver con eso. Yo puedo ir al Novo y ir a un restaurante quizón después. Lo que yo siento que para hacer una primera cita debe ser algo bonito y una bonita experiencia que después, si le sigues dando la oportunidad a esa persona, vas a tener bonitos recuerdos. Pero la primera cita tiene que ser algo bonito.
1: A ver.
3: Si no.
1: Okay, está bien. Está bien. Yo nomás estoy exponiendo un punto de vista que debería haber dado el chino, pero está pegando tarjetitas.
2: No.
1: Ferrari, entonces yes. Tu primer cita es en un restaurante al bar.
0: Yes.
1: ¿Qué aguantarías? Ya no tan así, pero que todavía estás dispuesta a decir, oh, well.
0: No, I love food, so no importa si ya después me lleva a Olive Garden.
3: Y es que no tiene que ver para la segunda cita. La primera cita tiene que ser bonita, güey.
1: Y no vas a decir, ay, me gustara aquel lugar donde daban el pescado crudo con arroz encima.
2: A mí me gustan mucho las experiencias, por ejemplo.
1: Sexuales.
2: No, a mí me gusta ir, por ejemplo, a un museo, a un lugar antes.
1: Perras, te va a llevar una. Tampoco.
2: Yo he ido a citas a museos, he ido al zoológico a platicar, a ver.
1: Habla la señorita ahorita. Tú, espérate, ahorita te atiendo, chiquillo.
2: Atiéndeme.
0: Especialmente como alguien que no ha tenido citas desde. O sea, that would be super nice.
3: Mire, ¿le puedo decir una cosa?
1: Te voy a llevar al pier de San Pedro,
3: la mayoría, la mayoría de la mujer actualmente ya trabaja. Si un vato no me lleva a un lugar que yo estoy acostumbrada a ir yo sola, si estoy soltera y que me puedo dar esa experiencia, si él no me la puede dar, entonces yo no voy a.
1: ¿Ustedes no están de acuerdo en que la cita tiene que ir gradualmente hasta llegar a un
2: No.
1: Machos, varones, machos. Masculinos.
2: Son marros.
3: Eso es de vato piojo.
2: No, es vato piojo.
3: Sí.
2: Pues es que también. Vato piojo, ¿quieres que gaste?
1: A ver, ahora sí vamos contigo, pretentious girl.
0: No.
1: Me gusta ir a museo.
2: A mí se nos da una cita en museo.
1: Esas perras líneas hay chuecas.
2: A mí me encanta ir a museos. Me encanta ir y poder platicar y tener una experiencia con la persona. Poder ir al zoológico, poder ir a un lugar que conozcas.
1: Primero te andas saliendo y luego cambias cómo regresas.
2: No.
1: Salís.
2: Creo que y ahí después ir a llevar a la persona a comer a algún lugar. Eso está bonito.
1: Ay, te imagino yendo contigo yo al zoológico, luego va a decir el que cuida. ¡Ey! ¡Acá está el bello Charlie, el que se nos escapó!
3: Te puedo decir porque yo difiero a eso. O sea, yo siento que la primera cita no debe de ser como que ir a, no sé, a Disneyland y cosas así.
2: No, Disney no, pero.
3: Con la persona mucho tiempo para una experiencia porque digo, güey, ¿qué tal si no haces clic y te sientes con el compromiso de estar ahí? Siento que en la comida es más básico en cuestión

0: de que, ah, platicas, hay conexión, chido, y si no hay conexión, pues ya, ya cada quien a su casa, pero no estás forzado a estar ahí, pues.
1: Pero no creo que la primera cita debe ser algo casual.
2: Sí. Ustedes están yendo mucho por la tendencia en redes sociales.
1: Yo creo que la cita para allá aventarme y yo de bien a bien a decir, hey, ¿quieres ser mi novia? Ahí sí ya me voy a poner.
3: Pero es que el ser novia es después de la cita 12, no a la segunda cita.
2: Pero no puedes luego una pantalla llevarte un restaurante caro. A ver si jala.
1: Restaurante bien caro. ¿Cómo se llama el mexicano así caro? El Javier.
2: Javier.
1: Me vas a Javier y me estás pidiendo.
0: Pero le puedo decir una cosa. Si tú no eres una. Perdón por la expresión, Tino. Si tú no eres una morra hambreada, eso no te va a importar, don Cheto.
1: ¿Qué es una morra hambreada?
0: Una morra hambreada es de que nomás está buscando que la lleven a un lugar así. Yo le estoy diciendo, la primera cita.
1: De la Ferrari no vas a venir. A hablar aquí delante
2: no,
1: de mí.
2: No,
1: ella no es una morra hambriada.
2: Sí es hambriada, pero no importa dónde.
0: Yo no puedo. Yo le puedo ir a comer a Javier si mañana me puedo ir a unos tacos de la esquina, yo no tengo problema. Mi punto de vista es que es la primera cita tiene que ser algo bonito porque para mí.
2: Difiero.
0: Es un gancho en cuestión de que la persona le está poniendo ganitas a la primera vez. Ya si el siguiente día me quiere llevar a Olive Garden o me quiere llevar a otra cosa más sencilla, no hay pex. Pero
2: pensando, si es que la primera... Olive Garden más sencillo. Pensando que era caro.
0: ¿Qué?
2: Ahí te va. Yo creo que algo muy importante en tu primera cita no tiene que ser caro. Tampoco estoy diciendo que te lleva los
3: tacos. Sí, la primera cita las lleva en un estacionamiento porque no puede llevar a otro lugar.
2: Tiene que ser algo original.
3: Estoy casado, ¿vas a vlogar o no?
0: Sí.
2: No.
0: Apúrate, bueno, porque ya me tengo que irme con mi familia.
2: Ah, no, pero es que esas ya saben. Si tú ya sabes, ahí ya sabes a lo que vas. No, es como.
1: ¿Tú dónde llevarías una morra primera cita en el caso de?
2: Yo creo que más que como macho alfa, no se trata de algo caro ni tampoco llevarla a los tacos. Sé original, búscate algo que sea original. Conoce un poco a la persona que le gusta y sorpréndela en ese lado. Por ejemplo, si conozco a alguien que le gusta mucho la naturaleza, a lo mejor un picnic y procrear, poner algo bonito en un bonito parque y llevarla ahí de primera vez.
0: Pero por eso estamos hablando
2: la. Y no te gastaste una restaurante.
1: Ahí te va. Giselle, te quiero invitar a una cita. Y te voy, como dijo el chino, te voy a un lugar que sea una experiencia. Te quiero invitar a una cita. Tú has ido al McDonald's, ¿verdad?
0: Sí.
1: Pero no al McDonald's de los primeros que hubo, el que está por ahí por la Legwood que tiene el monito corriendo. Así que te voy a llevar allí.
0: Ya fui con cuál dice, pero.
2: Ahí va al lado de por los compadres.
1: A ver, ahí te va. Dice, don Cheto, le va mi experiencia con una morra. Me dijo, para mí una cita no es un buen lugar. Eso no es suficiente para mí. Llévame a ver los Lakers.
0: Pues es la misma fregadera.
3: No, pero es que, a ver, yo creo que las primeras citas, cuando hay que conocer a la persona, no hay que ir a lugares a ver cosas donde no puedas platicar. Si le vas a estar poniendo atención a un partido, no vas a ponerle atención a la persona.
2: Ahí te está utilizando.
0: Aparte estás, implica que estás con esa persona todo ese rato forzosamente. O sea, ni modo que vayas a ver el partido de los Lakers. Es tu primer date, ¿ok? Sí, vas al partido de los Lakers. Se va a gastar su buen dinerito en los boletos. ¿Qué tal si no haces clic con la persona y estás como estúpida?
1: La morra que te dice, llévame al. Ahí te va. El vato dice, me dijo que le llevaba a ver los Lakers, que cerca del court, los boletos costaban 1,000 bolas y que después de ahí íbamos a ir a un lugar que se llama Seven. No, One Restaurant, no lo conozco. El chiste es que me iba a salir 2,800 baros la primera cita. Sí. Compa, esa morra te estaba usando.
0: Morra
1: hambriada.
2: Hambriada. Y todo dijeras.
1: Me gusta mucho así.
3: A ver, ir a un concierto, al cine, a un partido en la primera cita es el peor error. No vas a conocer a la persona.
1: Estás en vivo,
3: es que no vas a conocer a la persona. Lo más importante de las primeras citas es saber si la otra persona haces clic, hacen match, tienen cosas en común para poder continuar una relación. Si nada más es porque vas a ir a un concierto o algo, la morra te está utilizando. O el morro te está utilizando para ir a un lugar.
0: A divertirse.
3: Sorry.
1: Tienes razón.
2: Una primera cita no puede ser un concierto.
1: Pero sí, por ejemplo, si Sayemi me lleva de primera cita a un museo y él está, mira, este Van Gogh aquí todavía tenía la oreja. Y yo digo, ve esas rayas feas ahí, parece que la dice yo, ahí nomás ahí charpeado, así dejó yo el baño. ¿Cómo dice eso? Si este es un Jason Pollock, pues así dejó yo el baño y charpeó también como Jason Pollock.
3: Ay, qué asco.
1: Entonces ahí
3: señor.
1: Ya nosotros ya no coincidimos. Ya te diste cuenta que yo de arte no sé.
3: Pero mire, por ejemplo, usted ha ido al. Si usted y yo, imagínese que llegamos a. Llegamos al Getty, Museum, que me encanta, es uno de mis lugares favoritos.
1: Y el Getty, es Getty in to bed, es lo que quiero yo.
3: Es el lugar.
1: Getty in to bed, es lo que quiero.
3: Es un lugar muy bonito, Getty, donde Getty nos podemos tomar algo, una copita.
1: Y nadie se rió.
0: Yo sí me reí, nomás que me tapé, sí, porque...
1: No. ¿Me llevas al Getty?
3: Al Getty.
1: I just wanna get in to bed with you.
3: Ándale, pues, eso después...
1: No me agarre la mano.
3: Oh, pues.
1: Siente re bonito.
3: Ah, pues, ¿qué? Entonces llegamos ahí, nos pedimos una copita.

0: botellita de vino porque hay vino.
1: Ay, yo ni tomo, Bali.
0: Nos vamos a los jardines a platicar un ratito.
1: Ay, pues, va a quedar el jardín y trabajo en la jardinería. ¿Tú qué?
0: No, y luego nos metemos a ver a una de las exposiciones nuevas, platicamos y decimos, oye, no, pues es que a mí sí me gusta. ¿Qué te parece si subimos a ver a Van Gogh? O sea. A Rocco, hay otro por acá, o sea.
1: Rocco, el de Maldita Vecindad, mejor hay que ir en el carro, el disco del circo, lo que hay que oírme.
0: Es que en las primeras citas uno demuestra sus gustos.
1: A ver si la otra persona.
0: A ver si la otra persona hace macho clic.
1: Ok. ¿A dónde la vas a llevar basado en lo que dices ahí? Basado en lo que dices ahí, tus gustos. Mira, te voy a llevar ahorita ya a la Food for Less. Vamos a agarrar más tarjetitas para que me ayudes a pegarla.
2: Y los viernes tengo partido, me acompañas al partido de los veteranos ahí en.
1: ¿Cómo? ¿Tú irías a una cita a ver al chino jugar fútbol?
3: Hell no.
1: Why not?
3: Because I'm stupid.
2: A la primera, a ver,
3: yo no estoy diciendo que tienes que ir a un lugar carísimo tampoco.
0: Déjame comentar algo.
3: Ajá.
0: Chino puede llevar a las amantitas con las que ya lleva 2 años acostándose. Alguien con el que acaba de salir en las primeras 10 citas no los puedes llevar a verte
3: eso
0: jugar.
3: Eso ya es cuando hay confianza.
0: Por favor, no.
3: Tú, a ver, yo siento, la primera cita tienes que dar una buena impresión tanto de la mujer al hombre como el hombre a la mujer. Segundo, la primera cita no debe de dejar la puerta abierta por si no hacen clic tanto el uno como el otro puedan a abrir camino cada uno y ya. Porque si tú ya haces una actividad de día largo y todo el rollo, se puede tornar en algo awkward.
1: Y si yo invito a una señora con la que ando queriendo salir ahí, no me acompañes, que voy con una sobadora, ¿verdad? Que
3: ay,
1: viene, una sobadora en Huescovina, para que me ayudes ahí, y la otra esperando ahí, yo en el cuarto con la señora. ¡Ay! ¡Ay! ¡Ay! ¡Ay! No es una buena cita.
0: No,
1: ¿eh?
0: Claro que no.
1: Pero es que son las citas ya de señores esas.
0: No.
1: Vamos a sobadora, mira, vamos a una botánica a comprar una vela del Santísimo, cosas así.
3: Del Santísimo.
1: A ver, vamos a ver qué dice la raza. Dice, yo recuerdo que mis citas en mi tiempo era ir por la morra a su casa, dar una vuelta a la plaza, comprarle un elote, una nieve y sentarnos en una banca a platicar. Está bonito.
0: ¿No? Está bien, una banca a platicar está bien, ir a un parque.
1: A primer cita, es lo que yo estoy alegando en la primera cita. Yo no digo que no hay que llevarlas a un lugar perrón. En la primera cita.
3: ¿Al parque en la primera cita?
1: No, no al parque per se. No al parque donde andan corriendo la gente. A un lugar como abierto donde te puedas tú aplastar un rato a ver gente.
0: A un lugar, un mirador. ¿Qué lugar hay aquí cerca?
1: No, mirador.
2: Un mirador, sí, en la noche. Para ver estrellas.
1: Ay, mira esas estrellas. Las estrellas están diciendo que de que.
0: Pero no en el carro. No en el carro.
1: No.
0: Si no, ahí vas a meter mano o no.
2: Ah, es una vez.
1: ¿Por qué tú le estás quitando lo sexual a las citas tú?
0: Señor, uno tiene que conocer a la persona para ver si quiere una segunda cita.
2: Llevas un carro con quemacocos y quiero ver las estrellas.
3: Vato, no manches. No,
2: ahora sí, baby.
3: Ay, a ver, como reclina este asiento.
2: Mira, reclina el asiento. No,
1: puedes agacharte más el asiento y así.
3: Ay,
1: como el chino trae un bien más grande, que le levanta la palanca, se va hasta abajo la morra. Ay, no te caes.
3: No pata nada, asiento, no tú relajada. Caes,
2: no relajada.
0: Del pito no pata.
1: Del piso, di piso.
0: Bro. No, del pito no pata. No,
1: no, no. No. Esa es la idea, pues va a decir.
2: Esa es la idea. Pero disfrázala.
3: Gael Quintero en YouTube dice ir a la plaza, invitarla a comer y un postre para los dos y ponernos a platicar en una banca.
2: Chido, me gusta.
1: Aquí no hay plazas de esas.
2: ¿Cómo no? Vaya a la plaza, ¿verdad?
3: Irvine, like a.
2: Plaza México.
1: No, no, plaza de rancho, pues a lo mejor la llevas al. ¿Cómo se llama el que está aquí en Bourbon? En Glendale. El americano en Glendale.
3: La plaza, ¿no? Irvine.
1: Y ahí te. Ahí caminas y mira todo.
0: Una nieve.
1: Mira todo lo que te.
0: Una nieve, sentados en una banquita, platicando.
2: Mira, ahí estaríamos en el Cheesecake Factory, pero primero.
1: Mira. ¿Quieres ir aquí al. ¿Cómo se llama el que está ahí en un italiano, ahí en el americana? A Michis.
0: No, la trattoria.
1: Mira.
2: Ahí podríamos entrar, pero todavía no aflojas.
1: ¿Qué nos cuesta cruzar la calle y ir aquí al mall, ir a un sabuesazo, baby? Un Mongolian, así que tú escojas la carne y que te la hagan así con las varas en el Mongolian, ahí a toda madre. Una pizza del barro. ¿Qué hubo?
2: Yo volé.
3: Es que esas cosas ya son cuando eres novio.
2: Las podemos pedir, nos vamos al motel.
3: Ya los puedes hacer de novios, que voy a ir al Panda o lo que sea. Ya eso lo haces de novio. Pero la primera cita tiene que ser bonita, don Cheto. Yo no estoy diciendo que vas a ser el gastadero de cosas todo el.
1: Pero tiene uno que.
3: Sí es de moda. Morra embriada va a querer puras cosas así todo el tiempo. Una morra normal, yo siento que la experiencia bonita debe ser el primer date y ya después puedes hacer cosas normales, no hay pecs.
0: El primer date siempre se recuerda. Entonces tú no quieres que la Giselle te diga, en la primera cita me

0: llegaste al Quintaco? Sí.
1: Pues mira, aquí mi compa dice: buenos días, yo a mi ruca
0: por ir a las morras,
1: por primera vez la llevé. Nuestra primera salida fue al Burger King. Nos echamos una hamburguesa en el estacionamiento, bajamos la tapa de la troca y ahí mero
0: Andaba muy rugida.
1: No, y ahí mero empezamos nuestra relación y hasta la fecha estamos juntos.
0: Andaba muy rugida a las
2: morras. No, mamá, yo quiero ir a las morras.
0: Es como la Ferrari, ahorita la invitas, aunque sea aquí a la nieve, y dices, sí, sí, vamos. Sí
3: quiero salir a Yorland.
4: Sí quiero salir.
2: Dice Don Cheto: yo ya decidí quedarme sola, porque hoy en día los hombres no quieren ir a citas, quieren ir a la casa de uno y que uno les haga de tragar y todavía que uno se las dé.
0: Ay, no, mamá.
2: ¿Qué opinan aquí de...?
3: Sí le creo,
2: la verdad. Ay, hija, es que también tú, pues, ¿para qué les abres la puerta? Así que no va a querer, ¿verdad? Ok, está bien.
0: Dice por acá, dice: yo me voy en mi carrito más viejito. Si no le hace el feo, es la indicada. Ya después sacó el Mercedes, dicen por allá.
3: Ay, ahora de qué...
2: Ahora. ¿Mercedes de qué? ¿De qué año?
3: ¿De qué año
2: es el Mercedes?
0: Que no me quiera por interés.
2: A ver, ahí te va. Yo hoy me hicieron cambiar de opinión.
0: A ver.
2: Ustedes dos.
0: Sí.
2: Sí hay que llevarlas a un lugar chido, porque la primera cita nunca se olvida para la...
3: Es a lo que quiero llegar. Yo no le estoy diciendo que todo el tiempo es así. Eso es un... esas expectativas de una persona es de una morra hambriada. De que todo el tiempo me tiene que
2: llevar... Gold digger.
3: Esa gold digger, yes, que solamente está ahí por
1: sí, claro,
3: que le dan. Pero para mí, mi opinión, la primera cita, tú quieres que la morra nunca se olvide de esa primera cita. ¿Por qué? Porque cuando ya van más serio, lo que sea, es bonito decir, o cuando tienes tus hijos, ah, ¿cuál fue su primera cita? Te la van a hacer la pregunta.
2: Pero no, está chido
0: ya. Ve qué bonita cita dice por acá, dice David, dice: la primera cita, yo la llevé al Morton's enfrente de Beverly Center y de ahí nos fuimos al observatorio.
3: That's
0: fue cute. Una gran cita.
2: Ah, no mames.
0: Del Beverly Hills. Sí, luego al observatorio, qué bonito. Sí, allá en Beverly Hills.
2: Hay muertos.
0: Sí.
1: Hay billetes.
2: Pero, ok, está bien.
3: El observatorio no es un big deal.
0: Ah, no, el observatorio es gratis.
2: Pero el observatorio, pero uno quiere estar observando otras.
3: Ah, pues que es el ya es
0: problema.
2: Otras montañas.
3: Ah, o sea, pero no
1: montañas,
3: quieren gastar.
2: Tus montes, tus valles, tus senderos.
3: Si quieren andar viendo y agarrando, pero no quieren gastar en llevarla a una experiencia. Eso sí, ustedes sí pueden hacer.
2: No, está bien, pues. No, yo ya cambié de opinión. Un oligardensazo. Y le voy a, ya cuando acabe de comer, le voy a decir: hey, ni creas que tú vas a ser de siempre, hasta me estoy luciendo, pues padeando de queda bien, baby.
3: That's fine, but that's pero tienes que echarle ganitas la primera.
1: Dice: mi primer cita invité a una muchacha y cuando íbamos al restaurante se descompuso mi carro y hasta me ayudó a empujarlo.
2: Bueno, esas son las buenas, las sufriditas.
1: Las sufriditas.
2: Así decía mi jefa, porque sin una sufridita no se venden.
3: Sí, al rato eres tú la estúpida porque tú estás en las malas y luego ya al rato agarra otra que nomás lo bonito.
2: Dice, quisiera preguntarle a las dos chicas, bueno, a las tres que están ahí, dice Diego.
3: Ajá.
2: ¿Qué está, qué opinan de un parque de diversiones a la primera cita?
3: No.
2: Divertirnos, comer.
3: No, lo hagas.
2: No, la primera, yo la gomito. No.
3: That's awkward.
2: La gomito, ya me veo yo en la CIA, ¡ay! Gritando y yo. ¡Bah!
3: No lo hagas.
2: No.
1: Pues, es que puede ser si es que le gusta eso.
3: No, pero no.
1: O sea, si no.
3: Porque
1: te gusta,
3: si no tienes clic con la persona. Imagínate
0: en un parque de diversiones no vas a conocer a la persona.
3: El vato, ¿qué tal?
4: Una hora, dos horas.
2: A ver, ahí te va, quiero responderle a Hugo.
1: Buen punto.
3: Sí.
2: A Hugo Chávez. Dice: una cita por la llevas a un restaurante caro y si no hay match, ¿qué? No pasa nada.
3: Pues no pasa
2: yo
3: nada,
2: puedo ir ya con la Giselle a una, con la Ferrari, pues deja llevarla, deja, pues no
3: sí,
2: sale esta. Yo puedo ir con la Ferrari a un lugar y ya veo que no hay match y yo le puedo decir: hey, no tenemos por qué estar, ¿cómo se dice? Alargando algo.
3: Alargando
2: lo que no va a suceder. Vamos nada más a estar aquí a comer y a toda madre sin pretender nada más. Se habla así, no pasa nada, no tiene que ser un momento.
5: ¿Qué ir?
2: ¿Cómo se dice? ¿Aguar?
1: Awkward.
2: No, pues, ¿sabes qué? No está funcionando, no pasa nada, hay que comer a gusto. Platícame de tu jefa, qué pastillas toma y cómo está tu papá y tú cómo andas, no traes una uña.
0: Ay, definitivamente yo no iría a una cita con ustedes, ¿eh?
2: ¿Por qué no?
0: ¿Qué no?
2: Ah, ¡ira! No sabes de lo que se pierde en andar conmigo en una cita, compa.
0: Claro, no.
1: Podrías comer chorizo vegano.
2: No, contigo es un
0: puro plástico.
2: Enfado.
0: Puro plástico.
2: Ya ve, ay, mira aquí, vamos a ver aquí que quién sea que nana. Conmigo eran cambio que sus taquitos de cabeza.
0: Ay, no. Unos
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3: 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Muy buenos días. 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
1: Cámara, no me agüito. Buenos días, familia. 46 después de la hora. Nos manda un tema. Ay, ¿sí tenemos chance de tema?
2: Dale, sí.
1: Dice esta Moglo. Se llama Moglo. Así, mira, aquí está, mira.
2: ¿Hombre
1: Moglo
2: o mujer?
1: Pues no sé, Moglo. Ah, mujer. Dice, cosas. Tema para usted, Don Cheto, buenos días a todos, los saludos desde
3: A ver. Nadiona León de allá de Dallas, Texas, Nadia está cumpliendo años, happy birthday, Nadia, girl, happy birthday, we love you so much. Nadiona,
4: sí,
3: que cumplas más.
4: O sea, interrumpiste esto.
1: está bien, entonces para Nadia un abrazo, dice.
3: 45 years.
1: Desde Oregon, también deberían hagan un tema de cosas que por más que lo intentas ya no pudiste aprender y te diste por vencido. Yo soy de la Ciudad de México y no sé bailar cumbia ni salsa, tengo los dos pies izquierdos y cero coordinación. Intenté aprender con mi familia, con mis amigos, muy pacientes para enseñarme. Tomé clases en un grupo y privadas y no aprendí. Puse YouTube y no aprendí. Ahorita a mis 37 ya me di por vencida que nomás no voy a poder bailar salsa.
2: Me gusta.
1: Ok. Cos que ya estoy por vencido que...
2: Yo tengo la mía.
1: A ver.
2: Aprender cómo es el fútbol americano. No le entiendo.
1: No.
2: Mi papá me lo ha explicado miles de veces. El pueblo me lo ha explicado también dentro de lo que cabe y no le entiendo.
1: Ok, está buena. Va a estar bien. Entonces la
4: placa. Te voy a decir.
1: Pues quédate, este tipo.
4: Te voy a enseñar, güey. Estoy bueno para
1: eso. Nomás ya. ¿Sabes qué? Mira, yo ya.
2: Ya no, me no, ha hecho dibujitos mi papá. O sea, mi papá me ha hecho dibujos.
1: Mira, este aquí.
2: Así. Y no entiendo, no lo capto.
4: Te voy a explicar, tan fácil.
2: Todos los.
1: No, ya no quiere. Ya no quiere.
4: Te lo juro,
1: ya,
4: nada.
1: You gave up already.
2: I gave up.
3: I gave up en aprender inglés.

0: inglés.
1: Ay, no.
2: Pero si hablas bien.
0: No, no, no, porque, a ver, yo era una persona que hablaba bien inglés. Luego pues, pensé que había existido un bloqueo. Inclusive fui con sanadores, con gente que te da regresión, la fregada. No puedo. Ya ahorita como que mi cabeza.
3: Ya.
0: Ya no, o sea, yo soy una persona muy temperamental y pasional. Y a mí me gusta pelear en español. Entonces no hay forma de que. Yo la verdad creo que podría ser un perro si me metiera a trabajar al mercado de inglés, pero no, ya no puedo con el idioma.
3: No, pero ¿sabes
2: por qué? ¿Recuerdas una vez que te dio un ataque de pánico hablando inglés?
0: Sí, sí, sí.
2: ¿Era cuando estabas bloqueado?
0: Sí.
2: Porque me acuerdo que hace unos años que estabas hablando inglés y te pusiste bien mal.
0: Sí.
2: Y dijiste, güey, ¿qué trae pues? Sí. ¿Nunca has visto la serie de Euforia? Que es la tercera, esta última temporada sale la Rosalía.
0: Sí.
2: Entonces ella es una stripper.
0: Sí.
2: Y está hablando inglés, pero cuando se enoja habla español y el vato le dice, no habla español, espérate. Pero entonces ella como está igual que tú.
0: Sí.
2: Cuando está peleando y alegando algo, habla español.
0: Sí, sí.
2: Ok. Tú ya, que el inglés, que hablar inglés así, perrón, de executive, yeah.
0: No, well, let's talking about
2: the people around the pinnacle of the enterprise.
3: ¿Sabes lo que es? Que trabajas y es todo el tiempo es puro español. Y si, por ejemplo, si estuvieras alrededor de gente anglosajona donde tuvieras que estar sacando el inglés, sí lo podrías hacer.
2: Ok.
3: Pero todo
2: cosa que ya te por vencido. Tú, Chino, ¿qué te es por vencido?
4: Dibujar.
2: ¿A poco no?
3: ¿The heck?
4: Es malísimo.
2: Malo.
4: Para lo que es la ortografía, o sea, escribir mi letra, o sea, escribo de la pal perro, y dibujar peor. O sea, no te puedo hacer un dibujito de un.
3: Pero eres zurdo, güey. Normalmente los zurdos son buenos para, tienen bonita letra.
4: No, tengo una letra pésima que ni yo mismo a veces me entiendo. La neta.
0: Una de doctor. Ok, ahí va.
4: Y la segunda de dibujar, viejo, no.
2: O sea, no es capaz de hacer un dibujito a tu hijo ni nada, así.
4: Carrito, no sé, malo para eso.
2: A ver, te va a poner aquí una teoría. Quiero ver qué tan madreado estás para el dibujo.
4: No, malísimo. No, viejo.
2: Serio pedo, sí, serio.
4: Serio.
2: Dibújame una cara y un carro.
4: No, viejo.
2: Mientras tú lo dibujas, yo leo a María. María, yo ya me di por vencida en hacer tortillas hechas a mano. No me salen. Yo tardé ratito en ¿cómo se llama? En que me salieran, pero.
3: ¿Pero cuál es la parte difícil de
2: La cantidad de agua que le das a la masa, porque a mí no se me inflaban las huellas. Me salían crudonas. Ok, a tortillas de maíz. ¿Tú, Ferrari, you gave up on something?
5: Ay, a lot of things. De todo, señor. Habla bien el español, bailar salsa o el mole, señor. Nomás no me sale.
2: ¿No te sale el mole?
5: No.
2: Ay, a mí sí me sale.
5: ¿From scratch?
2: Hell yeah.
5: No de la María esa, no.
2: Me ofendiste.
5: Scratch. ¿Ya? Yeah.
2: Un mole, sí, es bien bueno.
4: Ahí están.
2: A ver, Eva. Esta es una cara y un carro. Ah, perro, lo hiciste en 3D.
4: Ahí está lo que más que va.
2: No, fíjate que está chido.
3: Parte, normalmente una persona nomás hace la carrita.
4: Pues nomás es lo más que podría hacer.
2: No dibujas tan mal. Yo siento que sabes dibujar peor.
3: Yo dibujo peor.
4: Ay, no.
2: ¿Sí?
3: I'm not too artistic.
2: Ok, vamos a ver qué es la raza. Cocinar, Don Cheto, no se me da la cocina. Gustavo, mi esposa no me tiene paciencia para enseñarme, me da miedo desperdiciar la comida. Ah, pues no, así no se va a armar, hijo.
0: ¿Cómo?
2: Así que el vato que dice que cocinar, pero que le da miedo desperdiciar comida y esto. Híjole, tan bonito que es saber hacerte un huevo, me. Ser TikToker. Ay. Quiero subir videos, pero no subo nada.
0: Ay, a mí también ya, es que me da hueva, es más mi flojera.
5: Es como tener otro trabajo.
0: Sí. Las redes sociales es a part-time job y I don't need a part-time job.
2: Ok, Joel, dibujar. Y manda un dibujo de cómo dibuja él. Parece los bonitos de los baños públicos.
3: Oh, Michu, dos son de los míos.
2: Ok, va. Híjole, ¿tú ya te has por vencido en algo, Chino? Ah, de dibujar.
0: ¿Usted no dijo qué?
2: Yo cantar. No me doy por vencido.
0: Cantar.
2: No, yo todavía no me he dado por vencido. Ahorita pienso en una que me he dado por vencido.
4: O sea, usted empieza con el tema, pasa
2: pero
4: por todo.
2: Sí. No por todas.
4: Así lo hace como usted me hace. Te di todo el tiempo. Estuvo, pasó Giselle, pasó Zahid.
2: Dice, la mía, no diga mi nombre porque es de mi mujer. Yo ya me di por vencido a que mi mujer es una mujer conformista y que no va a superarse nunca. Ella está a gusto así como está.
3: No manches.
2: Lo malo es que ella tiene talento y está muy estancada. ¿Talento en qué? ¿Cuál es el talento que tiene tu ruca? Digo, ya es para. Está estancada. Híjole, ¿no será que
5: ya no la quiera.
2: El que tiene mucho ímpetu eres tú.

0: compa. No, si agarras un buen tinte, no uno de esos de $5, un buen tinte te lo puede dejar bien. Yo tengo una opinión sobre la pintada de pelo. La pintada de pelo se ve piratona en gente que ya está grande. Uh-huh.
1: Pero si está...
0: O sea, un señor de 70 con el pelo pintado es bien obvio que lo trae pintado. Uh-huh. Pero un vato de 30 con el pelo pintado, con no un buen tinte, pues pasas totalmente desapercibido, viejón. Sí. Sí. A ver, dice Don Cheto, me di por vencida de tener novia, pareja. Tengo 35 años y nomás no me cae nada. Es que me da huevonada hablar con mujeres.
2: ¿Es vato?
0: Hombre. Okay. Pero estás muy chavalo, tu hijo.
2: No sé, que a mí mandó este vato y me dijo, ya me di por vencido de querer ser papá y tener hijos. La neta, no tengo labia para las morras, dijo, o sea, para empezar.
0: Te voy a recomendar un libro para que se te quite ese miedo a hablar con las morras. Se llama...
3: Dice por acá, dice el Mayo, dice... Vean ustedes, el chino escogió dibujar. ¿Qué tal tener integridad, la fidelidad, la responsabilidad, la buena paternidad? Pero escogió dibujar.
0: Oye, tú no te... No, así dices, ¿sabes qué? Yo me voy por encima, no voy a serles leal.
2: No, no, es que no.
1: ¿Qué a ti te gusta?
2: Yo no tengo problema con eso. Aquí estamos hablando de cosas que yo no... Yo me di por vencido y es dibujar y escribir.
1: Y punto, dice. Mira, chino.
0: No se metan en mi vida.
2: No, lo demás, estoy a toda madre. Dice, chino, yo ya me di por vencido de mi dolor de rodillas. Tengo 50 años, me echo de todo y no se me quita el dolor. Ya me di por vencido a ser.
1: ¿50 años dice?
2: Ajá.
3: Dice Adi Loza, yo ya me di por vencida de bailar el caballo dorado. Lo he intentado y no puedo. Parezco como la señora del video de la zumba, que todos van para allá y yo para acá.
2: No, no, no puede ser.
1: Más básico, ¿no?
0: Yo el payaso de rodeo, ¿sabes qué? Apúntame ahí, vato.
1: ¿Pero por qué, hijo, que o sea, para no, bailar?
2: No puede haber alguien que no pueda bailar para payaso.
0: Yo no sé qué para allá, para acá.
2: No.
1: Es dos derechas, dos izquierdas, dos enfrente, dos atrás y te sigues al lado derecho. Todos a tu
0: derecha. Le he intentado, la mera neta, le he intentado macizo y nunca he podido bailar el payaso de rodeo. Como quiera que sea, a ver qué dice más la raza.
3: Dice Jorge, tengo 14 años escuchándolos y yo ya me di por vencido de que me escuchen y a participar por ustedes. Nadie me contesta.
0: A ver, ¿cómo se llama?
3: Se llama Jorge Ríos, dice. Dice, tengo 32 años ahora y desde los 14 los escucho.
0: Deja seguirlo.
2: No, para que se dé por vencido, no.
0: Jorge, se me hace que ya lo sigo.
1: Mándele un audio o algo, viejo.
3: Jorge Ríos,
1: para que le haga
0: Jorge Ríos, 4338.
1: ¿Qué tal está, Don Cheto? Es un vato, ¿eh? Dice aquí Horacio Gutiérrez en YouTube. Dice, encontrar el amor, me cae pura pedacera.
0: Uf. ¿Pura pedacera? ¿Un vato
1: es un
0: mujer?
1: Vato, no, es un vato que está diciendo eso.
0: A ver, no te cae.
3: Es Horacito.
0: ¿Qué es eso?
3: El Horacio.
1: El Horacio Gutiérrez. Dice que encontrar el amor.
3: Nuestro asito.
1: Yo digo que sí está hoy en día sí debe estar difícil encontrar el amor, viejo.
0: Ya te sigo, Jorge.
3: Amémonos.
0: A ver, entonces él dice que encontrar el amor. No, sí. Pues no encuentras pedacera, te conformas con pedacera. Mira, te voy a dar un consejo, así consejo no pedido. Trabaja en ti.
2: Ok.
0: No, es que a veces uno dice, agarro pura pedacera. Ok, ¿no será que tú eres una pedacera?
3: Uf.
0: Te cuidas tú. No, espérate. Cuidas tu. ¿Cuándo fue la última vez que cuidaste tu? Eres un vato que todos los días se baña, que cuando sale a la calle va perfumado, va bien vestido. Eres un vato que va siempre sonriente. Eres un vato que atractivo, no en el sentido de guapura. Ser atractivo no tiene nada que ver necesariamente con estar guapo. Es un vato atractivo, un vato seguro. Se ha comprobado científicamente que la seguridad mata la apariencia física.
3: Sí.
0: Uh-huh. La apariencia estética, la belleza, pues. La seguridad la mata. Caminas tú con el cuerpo erguido y el pecho salido. Caminas con porte, con seguridad. Entonces, si tú andas así, escondido, toco, con unos pinches chorecillos, hijo, una camisa bien mugrosa y unas chancletas, y vas a la tienda y... ¿Quién va a caer? Entonces, si tú trabajas en ti primero, la vida te va a cambiar, te lo aseguro, viejón.
1: Uh-huh.
0: Vistas y chido, báñese bien, eches un perfume, camine recto, camine erguido.
1: Seguridad,
0: salude, sonríe a todo el mundo, hombre y mujer, quimera, acaricia un perrito, sonríale a un niño y haga ¿qué? Así. Uh-huh. No andes de atufao.
2: Si quieres ejemplo, aquí estoy.
0: Ya lo regañé porque lo quiero.

0: lo regaño.
1: Yo creo que usted va a estar de acuerdo con Alberto.
0: ¡Tú te callas!
1: ¿Quieres un modelo a seguir?
0: No, tú eres un ejemplo a que no explotas tu cuerpo ese. Oh. Te vistes para la tiznada, nunca andas bien, nunca hueles chido y tan.
1: ¿Cómo no? Me echo perfumito.
0: Nunca te he olido yo nada.
1: Ah, pues acérquese.
2: Dice Alberto Rey.
0: Para que tú andes bien perrote.
1: Huele perro el que traigo. ¿Y usted me lo regaló?
2: Dice Alberto Rey. Dice, yo ya me di por vencido con la uña cacahuata. Me he puesto de todo y no se me quita.
0: ¿Sabes qué?
3: No estoy copiando, no.
0: Es que yo, no, mira, ya tomé la misil. Ya compré un lapicero, güeyes, para la uña. Y sigue estando allí la güey. Yo ya me di por vencido.
3: Pero a ver,
0: el otro día me dijo esta, la que nos inyecta, esta
1: Laura.
0: Que me iba a comprar unas pastillas y me va a madrear el hígado.
3: ¿Qué le importa que se le madre
1: el hígado? Se le madre el hígado, pero la pata buena.
2: El hígado no se le ve.
1: Ahora, cuando esté en el
3: hígado,
1: en ataúd, se le vean los pisitos.
0: Sí, ¿verdad? Sí. ¿Y sabes cuál es mi sueño? Trae unas chancletas bonitas y andar bien a gusto con mis chancletas, con mi uñita.
1: Sí, no,
3: sí. Ay, sí es cierto, nunca usaba abierto.
0: ¿Quieres ver mi uña?
3: Sí.
2: No, yo no.
3: Yo sí quiero verla.
0: Ok. A ver, no vas a decirle a
3: nadie. No, me voy a reír.
0: A ver. Que sigan leyendo ustedes.
1: Ahí le va esta creepy.
0: No te vas a rir.
3: No, le prometo.
1: No digas mi nombre.
2: Salta.
1: Pero yo ya me di por vencido.
0: Sí, la está. No está tan feo, sí.
3: No, I thought it was gonna be worse.
1: Ya, gracias. A ver.
0: ¿Quieres okay.
3: A ver, no, ahora
0: la vi,
3: sí.
0: Ya la vi. No, vela bien.
3: La que está cacahuatona, pero no está mal.
4: It's not bad.
1: Yo no se la había visto.
0: No, la van a poner.
3: Ay. No la van a poner en cámara.
1: No está tan cacahuatona.
0: No, está cacahuatona, ¿no?
3: Sí.
0: A ver, no hay pedo. Puedes ponerla.
1: Pero háganse para acá, pues es que la cámara.
0: Ah, pues ni que fuera yo la chica flexible. This is all I can give. This is all I got.
1: No se ve, viejo. No, es que hágase para acá, la silla.
0: Jodela.
3: ¿Tienen los piecillos?
0: ¿Las patillas qué?
3: Tienen los piecillos ahí, chavos.
1: Al revés.
0: Está bien.
1: Sí, está bien.
0: ¿Cómo
1: la?
4: Los deditos.
3: No, acá, y mire.
0: ¿Dónde estaba? Que soy un hombre morbidamente obeso.
3: No, acá en esta, voltees acá en esta cámara.
1: Ay, qué asco.
3: Madre. Acá y siéntese aquí.
0: Me siento aquí.
3: Ahora enseñe eso.
0: ¿Acá?
3: No,
1: vale, pa' pura madre.
3: Voy a enseñar ahí.
0: Ahí se ve, y le sumen ahí.
1: Ay, no, mejor ya bajaste.
0: A la cacahuatona, ahí era.
3: Ahí está.
1: Mira.
0: No está bien. ¿Alcanza a ver lo que el cacahuate?
3: Pero no está tan gacha, viejo. Así está gacha, no está tan fea. Me la...
0: Ferrari, ¿he visto peor en mí? Bueno, aquí está mi calcetín. Aquí
1: ahí está.
0: Ah, ya quisieras tragar de este calcetín tú.
1: No digas mi nombre. Pero yo ya me di por vencido.
0: ¿De qué?
1: De que no me puedo resistir a los encantos de mi cuñada. Siempre digo, Nel, ya no. Y vuelvo a caer cuando me seduce. No, neta. Me
3: mando el güey se está merendando la cuñada, básicamente.
1: Ah, pero sí está buena, ya la me mandó foto. No, hasta yo como.
0: Ya me he convencido de ir con el karaoke con usted. Sí, vamos, güey. Yo no he ido al karaoke, no he ido. Tengo harto que no.
1: Hemos trabajado y el domingo trabajamos.
0: Esta semana no voy a ir hasta la otra que regrese y de allá.
4: Pero no está enojado.
0: Ay, Miguel Cuevas. No, qué voy a enojar si acabo de
1: enseñar. Ya me di por vencido de sentir algo por alguien. Me considero feo. Oh. Pero ahora con pura morra buena y no siento que cuando, güey.
0: A ver, vato, know your place, homeboy. Estás feo, no le hace. Saca lo mejor de ti, saca lo mejor. Lo que sí tienes, a favor. Eres chistoso, eres amable. Andas bien perrón, bien alicuzado, bien, como le dije al otro vato, bien perfumado y sonriéndole a la vida con tu actitud. Entonces, ¿qué, güeyes? Pues trabajen ustedes. Mira mi calcetín, qué bonito era.
3: Dice
0: the higher the suck, the down of the fool.
3: Dice Mónica Valladolid en YouTube, dice, ay, Don Cheto tiene su patita de bolillito.
0: Ay, sí, la tengo bien gordita.
1: Me mandó un... Chino, ¿qué pasó con mi encargo? Yo, ¿cuál encargo? Favor, pásame el nombre de quiero la Giselle del lugar donde engruesan aquello.
0: ¿O quiere que le engruesen el aquello?
1: Latina.
3: El Latina Medical Center.
0: ¿Para qué lo quieres grueso? Vale, para pa ir a orinar, ¿qué machor más grueso? ¿Qué, güey?
3: Que tu amiga Giselle Bravo te vio.
1: Recomiendo.
0: Te lo me recomendó. Toma, te voy a regalar mi calcetín.
3: Ay, ¿sale? Ay, qué
0: ya quisieras, de aquí. Aquí tragas, fu. Aquí tragas tú.
2: ¿Eh? Regresamos.
0: ¿Ya se acabó?
2: Ya.
0: Apenas iba a decir los míos.
2: No.
0: Bueno, pues regresamos.
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1: Quiero saber ni de dónde sacaste el dinero, solo quiero saber que me lo vas a pagar. Entonces, todo esto, Adela, nos lleva a decir, no tengo la más, no tengo ninguna duda de que no le está funcionando a la gobernadora este discurso de es por la visa. Claramente, y déjame intentar cerrar con esto, esto tiene otro problema aparejado. Si resulta ser que esto efectivamente tenía que ver con acercarse con autoridades norteamericanas, ni siquiera va por ahí. Y te lo digo porque nosotros tenemos un convenio con una firma norteamericana para poder llevar a whistleblowers, a personas denunciantes. Existe una estructura para llevarlos ante autoridades norteamericanas para poder demostrar que tienen un hecho de corrupción que pueden ir a denunciar, y hay reglas bien claras para que esto ocurra. Así nada más de estoy en contacto con gente del FBI, híjole, no necesariamente es así, pero al final del día, en lo que me quedo es con lo siguiente: esto le puede salir muy caro a la gobernadora, porque en una de esas, hasta capaz que hasta una discrepancia fiscal le pueden estar encontrando.
2: Muchas gracias, Salvador Mejía. Vamos a ver en qué acaba este asunto. Muchas gracias. Gracias, Salvador. Muchas gracias. Y yo saludo con mucho gusto, como todos los miércoles, a mi muy querido Don Cheto. ¿Y quién está contigo, Don Cheto?
3: No, te presento a toda la banda. Está Said García Solís, nuestro productor y amigo. La guapísima Giselle Bravo, que trae bien puesta la de la selección también, porque hoy gana. Enseña el escudo, el escudo.
2: No, pero ella va a ser
3: la... Ir el escudototi. Ir y qué escudototi de la selección mexicana tan...
2: Ah, sí, la chiquitibún,
3: chiquitibún, ¿no? Y también nos acompaña el chino, que es la parte negativa del programa, mi amigo.
4: Soy el brillo.
3: Poco para el mundo. ¿Cómo estás, Adela Micha? ¿Cómo estás, Salvador? ¿Cómo están, amigos de la saga? Desde acá, desde Los Ángeles, California, para el mundo, su amigo Don Cheto, con la euforia mundialista de que hoy gana la selección.
4: Pero ley seca, Adela, no nos podemos echar ni una hoy.
2: Oye, no, sí, sí puedes. A ver, les informo lo de la ley seca. Solamente es en un cuadro de la ciudad y solamente en los expendios, digamos, pero en restaurantes sí se puede consumir alcohol, en fin, lo que no puedes es ir comprar algo y sacarlo, pues.
3: Okay, o sea, como para tu go.
4: Y solamente en una zona de la Ciudad de México.
2: Solamente una zona de la Ciudad de México, que es en el centro de la ciudad y en algunas alcaldías.
3: Pero entonces la ley seca no es para todo el país, o sea, como dicen, para la provincia, decía Chabelo.
2: No es para todo el país, decía Chabelo, la provincia.
3: Sí,
2: no.
3: Yo me enojaba porque Chabelo decía, y la provincia, y nosotros, ¿por qué nosotros somos provincia? Yo me enojaba.
2: A la gente no le gusta eso de la provincia.
3: Sí. Entonces ley seca nomás para ahí, para que no hagan desmanes, me imagino, y todo eso.
4: Pero bueno, mexicano que se respeta, semanas antes ya compró su dotación y la tiene en la casa, entonces no creo que...
2: Sí, creo que va a ser a partir de las 3 de la tarde, entonces todavía tienen chance de ir y comprar y llevárselo a su casa. Lo que va a estar cerrado son algunos expendios y algunas tiendas de conveniencia donde no van a vender alcohol.
3: Ok, entonces para
2: pero
3: que...
2: Pero si vas a un restaurante o a una cantina o a un bar, ahí te van a dar lo que tú quieras.
4: ¿Dónde va a ver Adela el partido?
2: Voy a ir al estadio.
3: Ah, mira, qué diantri, no, pues que a toda madre de la Micha, dichoso el árbol.
4: Antes hablas.
2: Hoy voy a dejar aquí a mi equipo de trabajo, la verdad, porque ya fui muy solidaria en la inauguración y hoy sí quiero ir al estadio, así es que por ahí voy a estar.
3: Adela Micha, qué bueno, ahí cuando van para allá también me da una paseadita ahí en el...
2: Voy a ir a cubrir la nota,
3: don. No se vaya a estar peleando nomás, no se vaya ahí a pelear ahí con algunos güeros o güeras.
2: No, yo no me peleo con nadie, con ninguna güería, y ya

0: Mira, hombre, no, cada quien.
1: Oiga, de la Micha, le cuento una medio agüitadona que nos trae así como que con el Jesús en la boca.
0: A ver, bien, lo de las green cards, ¿verdad?
1: Yes, of course, yeah, right.
0: ¿Cómo está eso? Porque no me quedó del todo claro.
1: Resulta, pues, de que allí con la Suprema Corte de Justicia pues, le dio poder a una propuesta del presidente y le dijo que sí, para que los agentes migratorios pudieran a discreción dejar o no dejar entrar a residentes legales, o sea, residentes que ya tienen su green card, la mica, como le decimos nosotros, la mica, los papeles, ¿verdad? Que no son ciudadanos, pero son legales en el país, los residentes, pues que ellos con cierta discreción, bajo ciertas reglas, pueden dejar o no entrar a un residente legal. ¿Cuáles son las cosas aquí, por ejemplo? Si ellos checan ahí en la computadora, a ver, aquí vamos a checar aquí a Salvador, no, está bien fichado mi compa Salvador, aquí por drogas, o por fraude, o por violencia doméstica. Salvador, no hablo de ti, querido, tú eres un ciudadano ejemplar.
0: No, ya sé,
1: pero
0: ya sé,
1: un
0: no,
1: Salvador.
0: Pues ya ni te está oyendo.
1: Y si checan ahí que esa persona pues tiene algún fraude de algún tipo o que se vio un antecedente de drogas, de venta o no sé, tal vez consumo de drogas o violencia doméstica que deba algo, vaya, que deba algo, pueden no pueden negarle el ingreso al país. Ahora, la gran pregunta es, se le niega el ingreso, pero no quiere decir que le van a quitar la residencia. Pues a lo mejor ahí ya tiene que hablar con un abogado, que pelee el caso y chalala, chalala, todas esas cosas. Pero no se trata de que, usted debe aquí una cosa y tas, ya no es residente a partir de hoy. O sea, porque al principio sí nos asustó requete bien mucho, tototi, esta
0: noticia. Que te la fueran a retirar.
1: ¿Sí?
0: A discreción.
1: Como sucedía con muchas visas de turista, que luego cuando llegabas tú salías del país con visa de turista, pero tú ya estabas viviendo muy a la sorda acá en Estados Unidos, y tú todavía ibas a visitar allá a tus parientes, allá al Terry, y cuando ellos llegaban, te podían pedir la cartera, y si por ahí salía un documento que mostrara, como por ejemplo una identificación escolar, que mostrara que tú estabas viviendo de este lado, ahí te agarraban la vista, me tocó ver, les la partían con unas tijeras y dejabas de tener visa automáticamente.
0: Híjole.
1: No va a ser entonces así con las green cards, pero sí se le está diciendo a los que deban algo en el sistema ahí de fraudes, drogas, o violencias domésticas o cosas por el estilo, algún delito, pues que sí se pongan ahí pues pilas en cómo pagar y cómo limpiar su récord, como decimos acá, a que no vaya.
2: Vaya.
1: ¿Yo voy a dónde voy?
2: Es que no sé si se vaya, si se vaya, señor.
1: Pues me dices vaya, digo, ¿pues dónde voy? No vaya a hacerla de malas. Sí. ¿Se dice vaya, verdad?
2: No.
1: ¿No se vaya?
2: No.
1: Hombre, pues, ¿quién sabe?
0: No, pues con el vaya está bien.
1: El vaya, pues así hablamos. Vaya, hacerla de malas. Mira. Adela.
0: Oye, don Cheto, pero entonces, a ver, para aclararlo entonces y que a nuestros paisanos pues estén tranquilos. Lo que puede ocurrir entonces es que si tú ya tienes tu green card y estás viviendo en Estados Unidos y sales, por ejemplo, visitas México y vas de regreso, ¿qué es lo que puede pasar entonces ahí en migración?
1: Que no te dejen entrar y que ya tú tengas que tomar otro tipo de medidas. O sea, la gente puede decir, fulano de tal, checa la computadora, y ahí va a salir un récord criminal, y si en el récord criminal está manchado tu récord criminal, ahí pueden decir, no, usted no le voy a permitir el acceso al país porque usted aquí dice que debe tal o cual cosa o tiene una orden de arresto o lo que sea. Uh-huh. Tiene que arreglarse de alguna manera para que esto ya no salga aquí en la computadora y no. Y no
2: si bien los abogados
0: una
2: de migración, Adela nos están diciendo que no debemos alarmar a la población y que la gente que no debe ni teme nada puede salir como cualquier día o como cualquier viaje que ha hecho. Sí es preocupante el tema que dice a discreción de la gente de migración.
1: Sí, porque es un cheque en blanco.
2: Claro, y hemos vivido una persecución durante meses, claro, por parte del Departamento de Migración desde que está Donald Trump otra vez en el poder. Entonces podría ser preocupante para cualquier residente que quiere salir. Por eso están diciendo, si ya pasaron 5 años, hágase ciudadano.
1: Sí, y mira, Adela, es porque esa misma retórica, esa misma plática decían cuando las redadas del ICE. ¿Qué decían los de las redadas? Nomás vamos a ir por gente que ya tenemos.
0: Sí, sí.

0: Y de repente andaban llevándose
1: Han habido muchos abusos y muchos excesos. Pero a ver, yo tengo una pregunta, corríjanme. Pero siempre, ¿es algo nuevo o siempre ha existido que a discreción de la gente de migración te puedan retirar la green card? No, es decir, no quitar el estatus migratorio, pero quitarte la mica, pues, como le llaman.
0: Yo creo que ha habido casos muy aislados donde el agente migratorio, basado en lo que ve él en tu récord personal, sí te puede quitar la green card, pero después obviamente puedes haber un proceso donde se pelea con un abogado de por medio, decir, hey, no es cierto esto y lo otro, pero sí te la pueden hacer mucho de jamón.
2: Pueden hacerte la cansada y no dejarte entrar, pero quitarte la green card tiene que haber un juicio para quitarte la residencia.
1: El cambio,
0: la ciudadanía una vez que la obtienes ya no se quita.
1: Pero no el estatus, ¿no?
0: Exacto. La puedes pelear. Pero, por ejemplo, hay gente que si eres... acá en Estados Unidos se castiga mucho la reincidencia. O sea, te agarran a ti manejando ebrio. Te dan tu multa y tienes que ir a la escuela de lo que sea. Te llevan a la morgue, se dice morgue, ¿verdad? Uh-huh. Te llevan a la morgue, Adela Micha. Cuando tú tienes una cuando tú manejas borracho y te agarran a muchos
1: Como el torito aquí.
0: Te llevan a la morgue a que vean los cadáveres, a cómo mueren, cómo a los muertitos ahí, que los veas y que digan, mira, esto fue un muerto por un accidente de una persona tomada.
1: O sea, como para que sea muy didáctico.
0: Para que agarre la onda, para concientizarte.
2: Sí.
0: Entonces, volviendo a lo de la green card, sí te la pueden hacer ahí de todos ahí de no, y usted qué, y usted esto que debe y qué el otro. La ciudadanía no se quita, por eso, dentro de todo lo malo, lo bueno, que esto va a hacer que mucha raza que ya tiene 20 años o 30, incluso 40, siendo nada más residencia y que han echado en saco roto volverse ciudadanos americanos, que es un proceso de alguna manera sencillo, no es tan difícil como suena, lo hagan.
1: Y que no se queden solamente con el estatus de la green card, digamos,
0: de la
1: residencia, ¿no?
0: Sí.
1: De
0: sí.
1: La residencia, claro.
0: Entonces sí va a haber un regaño ciudadano ahí para todos los que tengan 10, 15, 20 años de residentes y que dicen, es que no me voy a aprender las preguntas. Me las aprendí yo, que soy bien ignorante y que mi ignorancia no cabe en el Estadio Azteca. Me las aprendí yo, que no se las aprenda gente y que sea pues acá.
2: Son 120 preguntas.
0: Sí, bien fácil.
2: Y te van a hacer 10.
0: Bien fácil, Liguilla.
3: Pero aparte vas a una entrevista, que también ya conforma de que más o menos te van viendo a ver si sabes un poco inglés.
0: Pero es un inglés muy básico, un inglés 101, un inglés bien básico.
1: 101.
0: Sí, muy básico, lo aprendí yo, que como que era que me bajaron del cerro a puros tamborazos.
1: Oye, que estén tranquilos los paisanos, pero que sí regularicen su situación.
0: Ándale, Adela, tú lo dijiste muy bien. De hecho, lo iba a decir yo, pero me ganaste las palabras.
1: No, yo dilo tú. Yo tengo aquí la angustia, ¿cómo se dice?
0: Reconcomia. Traigo la reconcomia.
1: Reconcomia del partido de hoy, tengo la reconcomia.
0: ¿Tú crees que vaya a alinear Memo Ochoa, Adela Micha?
1: No, yo creo que no. Quizás si nos va muy, muy bien, ¿no? Al principio, pues ya luego lo alinearán, pero así de entrada yo creo que no, ¿tú?
0: Yo creo que sí va a alinearme Ochoa, ya teniendo el pase y chalala, chalala, y para que juegue un partido.
2: Yo más bien quería de parte de Giselle y mía que Adela nos escoja un checo y nos mande foto y nos diga, mira, este para ustedes.
0: Mira tú, ¿cómo ve a estos diantres?
1: Yo lo hago con mucho gusto. A ver qué me encuentro por ahí, les mando.
3: Tú disfruta, Adela, sí. Disfruta por nosotros.
2: ¿Cuál es tu pronóstico, Adela?
0: Adela, Micha, ¿cuál es tu pronóstico?
1: Yo creo que va a ser 2-0.
2: Ah, nosotros dijimos 2-0. Fuimos 3-0.
0: Yo dije 3-0.
3: Yo 2-1.
0: Yo confío en la selección.
4: 2-0.
2: 2-0, yo también. 2-0.
1: Aquí también hay quien dice 3-0, ¿eh? Y otros 2-0.
0: Que nos fueran ganando los checos y vamos a quedar como
3: atacadas todas.
0: Vamos a envolver en el papel de que jodidimos. Adela Micha, te gracias por la conexión de hoy, Adela.
1: ¿A dónde van a ver el partido, don Checo?
0: En la casa, en la comodidad de mi hogar, ya a las 6 de la tarde acá, pues yo ya estoy ya encamado, porque yo soy una persona que me levanto muy temprano, Adela Micha.
1: Bueno,
0: yo a las 7:08.
1: Voy a disfrutar mucho el encamado.
0: Voy a estar ahí encamado, ahí a gusto, ya bien comido. ¿verdad? Con algo de beber para que no se me seque la boca de los nervios y apoyar a la selección mexicana hoy contra la República Checa, que le dicen Chequia, pero yo...
1: Chequia, soy... sí.

0: Chequia. Es como el estadio, ¿cómo se llama hoy? Ciudad de México.
1: Mexico City, sí, Ciudad de México.
0: No, pues yo le digo el Azteca.
1: El Azteca.
0: ¿No?
1: El Azteca. Aparte es un gran nombre.
0: Va a estar muy emocionante, yo creo, el partido.
1: Gracias, Adela.
0: Ahí les platico, les mando muchos besos. Los quiero.
1: Gracias, es para ti, Adela. Gracias. Poner aquí en el cachete, tienes tu cachetote tronadote el beso de Adela Micha. Gracias, Adela Micha, y a toda la gente de la saga desde Los Ángeles, amigo Don Cheto. ¡Regresamos!
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2: Ay, agarra alguien de Texas.
3: A ver, Giselle, ¿quiere alguien de Texas?
2: Sí, agarra alguien de Texas.
3: Va, pues alguien de Texas, ¿dónde está mi
2: Es de nuestros lugares que nos reciben con
3: okay, cariño. ¿La primera página o quieres que baraje?
2: Usted baraje, la primera que vea.
3: Órale, va, pues va. De la primera de Texas, a ver, ahí sí, te va.
2: Sí, ve una ahí.
3: Costa Mesa, Bakersfield, Nevada, Lancaster, Fresno, Stable, North Carolina... Santa María, Arvin, California, Fontana, Santa Clarita, Newman, Gardina, California, Fort Worth, Texas. Aquí está la primera.
2: Eso.
3: Está de Jorge Rojas, de Jorgor.
4: Jorge, espero que contestes, por favor, porque te vas a ganar un paquete familiar para 5 personas, 3 días de parque, un día diferente cada parque, cortesía de nuestros amigos de Disneyland Resort, que están festejando 70 años. La gente le dice Disneyland Resort, nosotros los latinos le decimos Disneylandia. Y hoy se va a ganar un paquete familiar, que es prácticamente un paquete vacacional. 2 noches de hotel, 3 días de parque, un día diferente cada parque para 5 personas.
3: Está bien chido que, a ver si contesta Jorge Rojas.
2: Ojalá que sí.
3: Porque
4: no incluye transportación, ¿eh?
3: Exactamente, por si va, para ver si se va a dejar venir de bien a bien allá.
4: Deja,
3: no sé, caer
2: la greña. Un vuelito de Texas acá está súper simple. ¿Cuánto dura? ¿Como 1 hora, 2 horas?
3: No, vuelo de 3 horas de Jorgor acá, tú 3 horas, hija.
2: ¿Como de México?
3: Yeah. Sí.
2: Pero de... lloran como 2 horas.
3: No me.
4: Saludos al Jonas Romero que nos está escuchando en estos momentos. ¿Sí?
3: Saludos.
4: Sí. Allá en Texas,
3: bueno,
4: sentados.
3: Ah, está sonando. Y acá haciendo mi inmenso y.
2: Vamos.
3: ¿Cómo se llama? ¿Jorjas o Jorge Rojas?
5: Jorge. Y si no.
2: Vamos, Jorge.
5: De Pamdel, de Leno.
2: Otro Texas.
6: Aquí please leave your message.
3: Híjole, a ver, una vez más. Jorge Rojas de Jorgor, te estamos hablando, hijo.
5: Si no, que se prepare que Ricardo Hernández.
3: No digas el nombre, porque luego, ¿qué tal el otro? Ahorita contesta el vato y el otro va a decir.
5: Contestas la pellizco.
3: Che, no, parece que no
2: me
3: ha trabajado.
2: Encanta. ¿De qué
3: habla? Ya estás diciendo tu nombre y más a la otra gente. Es que el chino me mencionó.
2: Sí, al rato
3: reclamamos. A la raza.
5: Hablamos, pues que se emocione. Pues tiene.
3: A ver. No va a contestar este compa.
5: Ahí está.
7: Sí, bueno.
3: ¡Bueno! ¿Qué te dije?
7: Bueno.
3: ¿Qué pasó, hijo? ¿Cómo estás?
7: ¿Qué pasó, Don Cheto?
3: Mira, Vale, estabas a un pitido de colgarte, Vale. A un pitido, Jorge Rojas.
7: Híjole, palo.
3: ¿Para qué crees que te hablamos, hijo?
7: Para los boletos, Don Cheto, de Disney.
3: Me dijo por aquí nuestra edecán que si estabas dispuesto a venir desde Jorgor hasta acá, hasta Los Ángeles, con la familia, a que te vayas a Disneylandia con everybody.
7: Sí, Don Cheto, claro que sí.
3: ¡Ya te ganaste! ¡Jorge Rojas, señores! ¡Que vive por la grifila y en Jorgor, Texas! ¡Felicidades, Jorge! ¡Estás en vivo! ¡Unas palabras para el público!
7: Gracias, gracias y gracias por todo. Estoy contento y...

0: Y bendiciones para el show.
1: Estado, dale.
2: ¿A quién vas a llevar?
1: ¿De dónde eres originario?
0: De Celaya, Guanajuato, Don Cheto.
2: Ay, qué perro. ¿A quién vas a llevar, Jorge?
0: A mi esposa y mis dos hijas.
1: Ay. Te voy a recordar, señor, nos vamos hasta Miami. Allá se encuentra nuestra edecán Sisi. Sí. ¿Qué se ganó Jorge Rojas de Jorgor?
3: Jorge, te acabas de ganar un paquete vacacional para 5 personas, 3 días de parque, un día diferente cada parque con 2 noches de hotel en Disneyland Resort. El transporte corre por tu cuenta. Aquí te esperamos.
1: Eso, Jorge, aquí nos vemos, pues, hijín. Si tienes chance, gracias, te vienes a cabina a visitarnos.
0: Gracias, Don Cheto.
1: Órale, pues, vale. A toda María Colores. Ahí está el ganador, señores, desde Jorge Ortega. Se va a dejar venir por acá nuestro amigo Jorge Roja.
4: Oiga, yo no puedo hacerle como Sai. ¿Cómo le haces, güey?
1: Le haces así.
2: Aquí, mira. Así.
3: Mira. Te agarras aquí y le haces.
1: No, para la otra, mejor que Giselle le haga y tú nomás mueves la boca, Giselle. Mamá. Ajá. Y tú haces detrás nomás la pura voz.
3: Pero esta cinturita está igual que la de Giselle, mira aquí.
2: Así. Ay, no, yo no puedo hacer.
1: No, si tú sabes. Si tú sí haces.
3: No, te revientan, hermano. No,
2: tú no. Traté de hacerlo, pero no pude, mejor acá.
1: Sí, hable. Como que era. Bueno, ahí está el ganador.
4: Así nos despedimos.
1: Nos despedimos de YouTube, porque ahorita vamos a regresar
2: a radio.
1: De Radio Grande, YouTube y de Estrella TV. Muchas gracias. Los quiero mucho, familia. Viva México.
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1: Me gusta que todos... Bueno, no, el chino no. Buenos días, familia, buenos días. Soy Juega.

0: La selección mexicana ese 24 de junio, 5 después de la hora. Iba a decir que me gusta que todos venimos de México y volteé a ver al chino y... ahí trae la playera más bonita de la selección mexicana que nunca se usó.
1: ¿Por qué, eso, por qué nunca se usó? ¿Nunca a ver, platicamos. ¿Por qué?
0: Porque era el tercer uniforme y pues no calificó.
1: ¿Está muy bonita, va?
0: Sí.
1: La verdad, sí.
0: Muy bonita, me gusta mucho. ¿Cómo estamos, familia? Me quedé así como que en la mensa, así como que da.
1: Buenos días.
0: Mirás, ahí pareces defensa de la selección mexicana, tú, güey. Yo, parece así como que irá. Como quiera el nuevo defensa ahí, ¿te parece a este al que jugaba?
2: No, vato portero, de, porque está todo grandote.
0: Al que jugaba en Tigres, el michoacano, este Hugo. ¿Cómo se llamaba el de?
2: ¿Ayala?
0: Hugo Ayala. ¿Te parece?
3: Mírala.
0: Gisela, me sorprendes. Parece Hugo Ayala. Era re bueno el Hugo Ayala, no sé por qué no. Ya se aplástate ya, desnalgada.
1: Pues.
0: Señores, buenos días, estamos en vivo. Ajá. Ya también soy desnalgada, ya valía perdices frondosas. ¿Cómo estamos en los controles, la chica Ferrari?
2: Good morning.
0: Ay, era qué pelazo trae ahora, era por fin, por se fin. Desculparon dos cipiones para poder calmar ese pelo de la chica Ferrari. Ay, señores. Sí. Giselle Bravo, la chiquitibón, a la bimbomba. Si tú sabes quién fue la chiquitibón, espero que ya te hayas puesto las cuatro vacunas.
1: Espero que ya traigas la quinta
0: vacuna. Y pues yo, ¿verdad? Esta, ya, más que esta está como ya usada porque huele un poco como a sobaqueiris.
1: Lo que pasa es que yo creo que como es puro lino, perdón, un puro rayón de la tela.
2: Que agarran un olor.
1: Agarran un olor luego. O sea, se tienen que lavar casi inmediatamente después de que
2: pero
1: te las quites.
2: Pero luego tiene, que no, bueno, yo mi jersey que me puse el otro día dice dry fit, yo diría que a lo mejor te...
0: No, pero esta chafa, no está en el
2: original.
4: No, y aparte déjelo chafa, pues, si se la puso y anduvo en el perro calorón y no la ha lavado, pues, ¿qué espera?
0: No, según yo no me la puse, pero...
4: ¿Cómo no? ¿La usamos en la transmisión?
0: Esta no la
4: puso. Sí, esa se la puso.
0: ¿Te cae?
4: Me cae.
2: Según yo traía también esa.
1: No, solamente tú y yo.
4: No, yo...
1: A ver. Él traía la de él.
0: Yo traía la mía.
2: A mí sí.
1: Él traía la de él.
4: Pues ya la usó porque me acuerdo que por el logo.
0: Bueno, ya el chino ya se puso aquí la...
4: Esa la de béisbol.
0: La de México, de béisbol ahí. Ay, ya bien chola. Bien chola, pero como quiera que sea.
4: Vamos choleando, representando aquí al Aquarius.
0: Mándamela.
2: ¿La mando?
0: Sí.
2: Okay.
0: Buenos días, familia. Estamos en vivo. Usted nos puede ver en vivo también a través de YouTube, Don Cheto al aire, y a través, obviamente, de Estrella TV. Hoy juega la selección mexicana a las 6:00 p.m, hora de Los Ángeles. Y tenemos hartos cosas que platicar el día de hoy. Noticias, etc. A ver si nos conectamos con Adela.
4: ¿Está imitando a la Ferrari?
0: ¿Por qué?
4: Parece doñita. Hoy juega la selección.
0: Ahí juega. Vamos y luego fuimos, y luego trajimos, y luego está.
1: Por cierto, agradezco a la Ferrari que se chaineó en 2 minutos, porque como ella no iba a hacer hoy televisión, no venía chaineada, porque ella iba a encargarse de otras cosas técnicas, porque ya sabe, ya está
0: ella
1: entrenada.
0: Ya sabe, ¿no? Ya va.
1: Ella está entrenada para ir a trabajar allá a tele.
4: Mire.
1: Entonces, aquí iba a estar Aquarius, pero Aquarius
0: está siendo Aquarius.
1: Aquarius siendo Aquarius hoy.
0: Acuario siendo Acuario. Bienvenidos, señores, como quiera que sea, aquí estamos todos los que venir.
4: Démosle las gracias a doña Martita, que en paz descanse, es la que donó ahora los aretes de la Ferrari. Doña Martita, gracias, aquí está honrando.
0: Sí, traen muy bonitos, mira. Ay, ese los trae una señora que vendía escapularios allá afuera de la iglesia. Buenos días, familia, vamos a empezar con la noticia y decirles que ¡oye, Notiche! Un detenido, señores, un detenido en Nayarit, sobrino del famoso jardinero. Les tengo detalles también.
5: La crisis por el incendio de Boyle Heights no ha terminado. Les tengo todos los detalles también.
0: La presidenta de México, Claudia Sheinbaum, la Cadaymen, niega tensión con Estados Unidos por el tratado de libre comercio también.
5: Estados Unidos impone sanciones a 5 empresas cubanas, esposa y el hijo de Raúl Castro. Les tengo todos los detalles también.
4: ¿Se acuerdan del caso de la madre de la presentadora de televisión secuestrada? Pues dicen que ya murió. Le tengo los detalles también. arrestaron y estaban pidiendo, fue en Arizona.
2: Sí, viejo.
0: ¿Sí?
4: Se hizo viral todo el mundo.
2: Que la raptaron de su casa y nadie supo, el gobierno nada, no tenía ningún update, y okay, ahora según ya tienen...
0: Ahorita me recuerdas, porque así como yo, a lo mejor hay raza que no se remember muy bien. Señores, ayer el bicho no defraudó, eso y más, en los deportes con Tito Padilla y juega la selección. Miren, déjeme decirle que agarraron un vato que según da pues pesadilla.

0: camarada, pues ya se dieron cuenta de que era un sobrino de El Jardinero, uno de los líderes del cartel de Jalisco Nueva Generación. Así estuvo la cosa, esto sucedió por allá en Nayarit. Adelante, Giselle Bravo.
1: No, de Don Cheto, pues de Nayarit nos pasamos a California, mientras que sigue emanando humo del enorme almacén frigorífico.
0: ¿Todavía sale lijumadera?
1: Todavía, Don Cheto, desde que estalló en llamas el miércoles pasado, pues autoridades de la ciudad y del condado de Los Ángeles continuaron con la tarea de distribuir miles de mascarillas todavía y también purificadores de aire para los residentes más cercanos de este incendio de la calle Indiana y la avenida Union Pacific en Boyle Heights. El día de ayer cientos de personas hicieron fila en la iglesia, por ejemplo, cerca de ahí en el este de Los Ángeles, donde unos 300 purificadores fueron distribuidos a la gente, y frente a las oficinas, mientras tanto, de la concejal por el distrito 14 de la ciudad, pues se repartieron más bien otros 1,000 purificadores, entonces estuvieron ayudando en eso, Don Cheto. Mientras tanto, el incendio permaneció activo por sexto día y continuó deteriorando la calidad del aire en un radio de 2.5 millas de la redonda desde el almacén hasta la cerca de una salida de que es Indiana Street, me supongo que Los Ángeles.
0: La Indiana, no, sí, la Indiana, sí, cómo no.
1: Es una salida muy popular. Y pues obviamente lo que están opinando, Don Cheto, que esta magnitud de lo que está viviendo esa área de Boyle Heights, pues refleja lo importante, cómo están correspondiendo esa región cuando pues hay este tipo de emergencias, ¿no? Que es un área, para los que no son californianos, es un área sumamente latina.
0: Sí, sí, cómo no, hija, cómo no.
1: Entonces, pues bueno, están tratando de usar todos los recursos disponibles por parte de la gente de Los Ángeles, y dicen que cada minuto se vertían aproximadamente 12,000 galones de agua, imagínese, Don Cheto. Entonces, pues bueno, todavía se está tratando de facilitar esta área. No sé si ha visto imágenes de cómo quedó este almacén, Don Cheto.
0: Achicharrao.
1: Impresionante. Y pues siguen ahí los bomberos.
0: Es que era un, debemos de acordar, como dijera el gran periodista chino, debemos de acordar que ese almacén es casi, es una manzana entera.
1: Sí.
0: El puro almacén es una manzana entera, vale.
1: Y aparte le están diciendo a todos los que están, o sea, viven cerca de esa área, de que si tienen problemas respiratorios, pues que estén permaneciendo dentro de su casa, o sea, que ni siquiera salgan.
0: Que ni siquiera salgan. Bueno,
2: ¿se salvó el pino? ¿Se salvó el... Ah, no, no es ahí.
0: Ese no es ahí en el pino. No es en el pino. El pino, pino y te retempino por todo el camino real, decían los que... los, no, así decían los pregoneros de la Lotería de los Ranchos.
2: ¿Sí?
0: La cobija de los pobres, el sol, te empino y te retempino por todo el camino real, el pino.
1: O sea,
0: la palma, ¿quién pide dinero? Que se ponga a trabajar, la palma. Y así pues eran los
2: cantadores de lotería.
0: Los cantadores de lotería.
2: Okay.
0: Señores, la presidenta Claudia Sheinbaum, la Cadaymen, aseguró que no existe tensión entre México y Estados Unidos que afecte al Tratado de Libre Comercio de América del Norte, así como porque lo sugirió la gobernadora de Chihuahua, Maru Campos. ¿Hay tensión con Estados Unidos porque México no ha extraditado al gobernador de Sinaloa? Así fue lo que le preguntaron, y la presidenta contestó, claro que no. El tratado lleva su camino y ya hemos escuchado desde el primer momento que entró el presidente Trump su visión sobre el libre comercio. Estados Unidos se volvió un país con proteccionismo, con una visión muy distinta a la que tenían otros presidentes. El presidente Trump cree en otro modelo económico. Eso fue lo que contestó, palabras textuales de la presidenta.
2: Yo no creo que para nada porque no, o que tenga que ver con lo del gobernador de Sinaloa, pero sí creo que hay tensión por el tratado de libre comercio. Si dice que no, es que no ha escuchado las declaraciones de Trump, porque Trump se le ha pasado diciendo las últimas dos semanas que hasta lo quiere cancelar.
0: Sí, pero también debemos de acordar, vamos a tomarlo con grano de sal.
2: Sí.
0: Como con un granito de sal, porque luego Trump de repente dice muchas cosas, pero nomás las dice como para calmar a cierto sector, pero no todas las ejecuta. Entonces ella dice que si bien me gustó lo que dijo él tiene una visión sobre el libre comercio y se volvió un país con proteccionismo, con una visión muy distinta a la que tienen otros presidentes. Sí, pues obviamente la retórica de Make America Great Again, yo nunca he visto América que nunca ha sido great, pero pues cada quien, ¿verdad? Entonces, dice que no trae pendiente, como decimos en el rancho, por el Tratado de Libre Comercio América del Norte. ¿Debería de traerlo? Yo digo que poquito sí.
2: Sí,
0: y debería tener pendiente.
2: Sí, debería.
0: Adelante, Giselle Bravo.
1: Don Cheto, pues ahora vamos a hablar de Cuba, ya que el gobierno de Estados Unidos anunció el día de ayer sanciones contra 5 compañías cubanas que son afiliadas al empresarial Gaesa, controlada tanto por militares, la esposa del hijo de Raúl Castro, Analí Lilian Rueda Cardero. Estas empresas son Almacenes Universales, la financiera Rafin, el Banco Financiero Internacional, Geominera y empresa siderúrgica José Martí, conocida como popularmente como una antillana de acero, y la mayor mayor siderúrgica del país, Don Cheto. Rafín y el Banco Financiero Internacional son

0: instituciones financieras vinculadas con Gaesa, que supuestamente son encargadas de mover dinero en representación del régimen. Eso fue lo que explicó este comunicado del secretario de Estado, Marco Rubio. Entonces, pues bueno, cabe mencionar que Almacenes Universales es la empresa también logística de Gaesa, el gran conglomerado militar o empresarial, que según el Departamento del Estado es la principal fuente de recursos del régimen comunista de Cuba y que también está sancionada. También explicó Rubio que Gaesa sigue funcionando como el músculo financiero detrás del aparato represivo de seguridad de este régimen. Así que bueno, desde principios de año la precisión de Estados Unidos sobre la isla, pues sabemos que ha estado creciendo, don Cheto, y a partir del 5 de junio, pues el Departamento de Estado anunció estas sanciones contra el presidente cubano Miguel Díaz-Canel y también miembros de la familia Castro. Así que también tienen el ojo en ellos.
1: Ah, no, sí, machín. Están muy con el ojo muy puesto ahí en Cuba, y a lo mejor sí puede haber cambios, en unos, yo creo que en este año.
0: Sí.
1: En lo que le queda este año, algún cambio.
0: Están yendo directo a ellos.
1: Bueno, vamos contigo, Chinel.
2: Vamos a hablar de la mujer fallecida 84 años. Bueno, les cuento que una segunda comunicación de los presuntos secuestradores de Nancy Guthrie, una mujer de 84 años, dice que falleció de forma inesperada tras su rapto en Arizona. Debemos recordar que Nancy Guthrie, de 84 años, fue secuestrada en su residencia de Tucson, Arizona, el pasado 31 de enero. ¿Por qué dicen que ya falleció? Porque luego los que la secuestraron mandaron una nota exigiendo millones de dólares en bitcoins por su libertad. Ajá. Pero a los pocos días, para ser exacto, el 6 de febrero, los presuntos responsables cambiaron drásticamente el tono, alejándose de las demandas económicas que querían, ofreciendo una justificación y disculpa por el desenlace fatal de la víctima. Dicen que esto ya lo sabía la gente, que incluso medios como CNN y CBS ya tenían conocimiento de estas cartas, pero no quisieron divulgar los detalles debido a que se iba a perder el interés o entorpecer el proceso de investigación. La intención de los peritos era evitar que el público perdiera el interés y así pudieran seguir aportando pistas bajo la creencia de que podían encontrar a los raptores y obviamente a la mujer de 84 años. Desafortunadamente es desalentador y dicen que es muy probable que haya muerto a los pocos días, porque cuando la secuestraron, no llevaba sus medicamentos que necesitaba e incluso ni su celular.
1: ¿Cuántos años tenía?
2: 84.
1: Yo siento que no fue secuestro para pedir dinero.
0: ¿Entonces qué era?
1: Yo siento que era un otro tipo de cosa.
2: ¿Como venganza?
1: Como un tipo de
2: una venganza.
1: Que querían hacer un mal, algo así. Porque yo creo que secuestrar a esta mujer en Estados Unidos y pedir como bitcoins y ese tipo de cosas, puede ser un vato que estaba chisqueado y que imaginaba cosas, o una cosa ya directa que...
3: Un crimen de odio.
1: Un crimen ya directo a la a la señora o a la familia.
0: Pero que va a ser...
1: Pero por eso, pero... Y la pedida del rescate era nada más así como para que no dijeran que es otra cosa, como para
0: taparle, pues.
1: Para taparle.
2: Pero sí fue buen planeo, sí lo planearon bien, porque los mensajes que mandaron a la carta fue a través de internet, de un medio electrónico, y pudieron, saben cómo es el teje y maneje para que no encuentren el IP address, o sea, no fue alguien que nomás escribió un
0: email. Pero eso está de terror, don Cheto, porque supuestamente siempre nos actamos que en Estados Unidos son
2: para que pase eso, ¿no?
0: A la semana dos máximos ya te saben todos los datos y eso.
3: ¿Y tanto mes?
0: Y imagínese, una persona raptada y de esa magnitud de que viene de alguien conocido, también está como raro, ¿no?
2: A pesar del desalentador contenido del mensaje de los secuestradores, la familia Guthrie sigue manteniendo su búsqueda y ofreciendo $1,000,000, sumándose a los 100,000 que ya puso el FBI por cualquier dato relevante.
1: Ok. Gracias, Chinel. Ahora sí dijiste la noticia muy bien, fíjate. Te felicito.
0: Porque ya dijo una noticia buena. Las otras nada que verientas, nomás así.
2: No, es muy importante, el pato Merlín, todo mundo.
1: Porque ahorita Saí, cuando Saí está callado y no así caras, es porque él
2: sabe, acepta. El mater de los Aguilar que se besaron.
1: Él acepta que
2: el Nodal se besó. ¡Wow!
1: Oye, Saí, tú no estarías dispuesto en algún momento.
2: No.
1: Si yo todavía no sabes ni qué te voy a decir.
2: Bueno.
1: Si yo pagara de mi bolsa, que tú le dieras clases privadas al chino de periodismo.
0: Pero en tu casa.
1: Tú fuiste maestro. Es más, ya te vamos a decir, tichi.
3: Tichir.
1: Oiga, Tichir, usted no le podía dar clases privadas.
2: Ya está levantando la mano para opinar.
1: Solo con el chino en un cuarto, solos, aquí en los pasillos.
0: No, en la casa del profe. Tiene que ir a la casa del profe.
1: O en tu casa, sí. Cuando no esté la pirañuquis.
2: ¿Y por qué no tiene que estar?
1: Porque luego no quiero que luego esté ahí nomás. Porque es celosito.
0: Distrayendo.
1: Es celosito. ¿Cómo ves? Tú y él solos en un cuarto, dándole.
2: Pues vamos a hablar de cuántos son los ceros en el cheque y ya luego platicamos, ¿te parece?
0: Pero tú estás dispuesto.
1: ¿Crees que lo necesitas?

0: necesite.
1: Sí, sí lo necesitas, eso sí.
2: ¿Cuánto tiempo tú le calculas que bajo tu mandato?
0: ¿Cuánto crees que el chino se pueda poner ya bien? Híjole. De bien a bien, dijo Chucheras.
1: Lo que pasa es que, mire, sí se van a requerir con unos 3, 4 años y yo no sé si él va a aguantar tanto tiempo aquí en la estación, entonces no sé si...
0: Sí, porque sí, sí, yo no creo, yo no creo que aguante tanto, porque ya no sé.
3: Señor, soy su sucesor. Ay. Después de que usted se retire, aquí puro Chino Nation se queda.
0: ¿Qué vas a hacer en...?
3: Ya lo tengo, de sorpresa, si lo saco me los queman.
0: Nacómetro.
2: Vean la vieja más buena del día.
3: Ah, claro. Cosas que le interesan a la nación. Ay, no. Cosas importantes. No el beso de con Nodal con Águila.
2: ¿Qué creen que me
0: pato? El pato
3: Merlín.
0: El pato Merlín.
3: El pato Merlín.
0: La tormenta que está azotando ahorita Mongolia. Sí. Le da cosas pues importantes, ¿verdad? El tornado que se presentó por allá en
1: Guinea. Chino va a poner a hablar al anónimo todo el show.
0: Todo el show.
1: Sí. Todo el show.
2: El sidekick va a ser
3: vamos con deportes.
0: Ayer el bicho se hizo ver, señores, y casi metió el tercero un golazazazo.
2: Al último.
0: La jugada, ¿no vieron la jugada que hicieron?
3: Sí, le pegó y
0: el portero lo tapó.
3: Hola, el portero.
0: Era que él, según iba a tirar el tiro libre, y luego empezó a hacerle así, y también acá, y ya nomás corrió, o sea, se acerca a la barrera, y cuando faltaba un metro, ¡bum!, da la carrera. Y se la avienta Bruno Fernández y él da la garra de volea, pero el portero la casa para. Esa era una gran jugada,
2: muy bien. Rápido, perro.
0: Regresamos, señores, con los deportes con el señor Agapito Tito Papi.
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0: 10:32. Muy buenos días. Ya es miércoles, el ombliguito de la semana. Bueno, pues saludamos a la familia Dimas, a Noemí Dimas especialmente, porque, bueno, ya sacó esa licencia de su daycare, ya va a poder tener niños ahí en la casa. Qué bonito, es bien padre. Y bueno, pues este daycare se llama Dimas Family Child Care. Si usted necesita, pues, quien pueda cuidar sus niños, pero pues que les enseñe algo, pues ellos pueden ayudarle con sus niños. Aceptan diferentes programas. Y felicidades, señor José Dimas. Y también a Daniela Dimas, que cumplió sus 18 años el día de ayer. Nos invitaron, pero pues no pudimos ir, ¿eh? Pero dice el señor Dimas, ahí te guardamos un taco. Oh. Dicen que el querer es poder. Y muchachos, todo lo que ustedes sueñen lo pueden lograr. Pónganle ese ánimo, porque sus padres siempre están ahí para apoyarlos. Y pues estas muchachas lograron su sueño. Qué bonito y qué padre tener unos padres así como los señores Dimas. Muchas felicidades. Y bueno, ahí están echándole ganas en el señor Taco. Buenos días.
1: Pues bueno, primero 5-0 de Uzbekistán. Ayer el autogol de Kuchanov, que lloró el camarada ahí, ¿no? El morro, está muy morro todavía. Pero fíjate, que papita, que el otro. Croacia le metió 1-0 a Panamá. 1-0. Inglaterra empató con Ghana. Y Colombia al 76 metió el gol. Por cierto, ese muchacho Muñoz, qué buen lateral derecho ese.
2: Qué buen lateral, de los mejores del mundo, ese vato.
1: Tiene que estar entre los 3, 4, 5 mejores del mundo ese vato. Ese morro.
2: Mucho ya no existe ese tipo de lateral que llega a línea de fondo y que remate y que puede regresar a cubrir su área. Ya casi no miramos ese tipo de lateral que tiene ese cuelle, ese ida y vuelta y que sabe rematar. El día de ayer se le escapó otro, don Cheto. Hubiese sido doblete, pero también, adiós. Luis Díaz, don Cheto, dos se los quitaron ya puestos en el marcador, pero ni modo. También Luis Díaz frustrado.

0: dándole ahí, pero Colombia va a hacer historia si empata con Portugal en la última fase, quedaría en primer lugar de grupo, Don Cheto, en primer lugar.
1: Con un empate queda en primer lugar, pero fíjate que los colombianos que jugaron, a mí me gustó cómo jugaba todo el equipo en conjunto el día de ayer. Ellos van a ganarle a Portugal, no van pensando en empates, van por la victoria.
0: Eso me gusta, ese pensamiento. Como usted decía, el día de hoy arranca la tercera fase, los últimos partidos de grupo. ¿A qué horas? Bueno, arrancaría a las 12 del mediodía, dos partidos, Don Cheto. Bosnia-Herzegovina contra Qatar y Suiza-Canadá. Suiza-Canadá, muy bueno. A las 3 de la tarde, Marruecos-Haití y Escocia-Brasil. Buenos partidos. Y ya a las 6 de la tarde, tiempo de Los Ángeles, estaría jugando Sudáfrica contra Corea en Monterrey y República Checa contra México. Estaría jugando en el Azteca, Don Cheto. ¿Qué le parece?
1: Tito Padilla, antes de entrar de lleno al partido de México y obviamente el otro partido que llama la atención a nosotros los latinos es el de Brasil, obviamente. Se dice que hoy sí puede ver acción Neymar.
0: Es posible, es posible. Salió, entrenó, estuvo entrenando en los días anteriores ya casi a la par de sus compañeros, ya se le vio más relajado, sale corriendo enfrente ahí de los medios para que lo vean que ya está bien. Es muy posible. No sé si le arranque, pero creo que sí estaría ya empezándole a dar minutos al entrenador para poder ir soltando, porque como digo el chino, viene lo bueno, Don Cheto. Y tengo la
1: alineación de la selección mexicana.
2: Oye, Tito, te voy a decir algo con todo mi amor y mi corazón. Dígame. Muy evidente, le atinaba más a sus predicciones que tú a tus alineaciones cada partido.
0: Me puedes disculpar, mi querido Saí, pero es que mi bola de cristal está rota desde hace muchísimo tiempo, entonces la quise pegar y ya no funciona mucho este rayo.
2: ¿Cuál es la posible alineación? A ver, Tito Padilla.
0: En la portería, sí, saldría Talán. Ahí está Talán Rangel en la portería. No, defensa, Israel Reyes, César Montes, Edson Álvarez y Mateo Chávez. Faltaría en la media cancha Luis Romo, Obed Vargas y saldría el Maguito Fidalgo. Y por la delantera estaría el Piojo Alvarado, Santi Jiménez, saldría junto con Julián Quiñones. Esa, según, sería hasta el momento lo que algunos de los medios deportivos más, es la alineación que miraron que estaba utilizando el señor Vasco Aguirre en los entrenamientos en el lado titular. ¿Qué le parece, Don Chávez?
1: Yo creo que estoy de acuerdo con lo de Ochoa. Yo creo que sí para hoy Ochoa. Yo también creo que va a jugar
3: la hormiga.
1: El tinecito y la hormiga.
3: Yo también, le va a dar chance a todos los demás, órale. Es un partido donde hasta si pierdes quedas en primer lugar.
0: Ahí le va, Don Cheto. Yo hoy sí, se lo digo, me convenció entonces estos días. Hoy sí quisiera que saliera Ochoa en la portería. Hoy sí.
3: No, se lo merece el rato por su trayectoria. Sí. Por lo que
1: aparte, ya viste que la FIFA le quiere hacer de agua a los 6 mundiales, que porque no los jugó.
0: Exactamente.
1: O sea, es que la FIFA dice, no, pero es que no jugó en 6. Jugó más en 4.
4: ¿A Memo?
1: Sí,
3: entonces. O sea, fue, pero no jugó.
1: Ojo, pero no jugó, entonces no le quieren valer los otros dos.
0: Exactamente, así que vamos a ver de qué. Ahora sí, como dijeron, mi pueblo, ¿de qué lado más caliguana? Pero hoy sí, la verdad, Don Cheto, sentimentalmente me convenció y me gustaría que Memo Ochoa disputara. Y el chino dijo un punto bien importante hace unos momentos. Ya terminemos goleados, estamos en primer lugar, Don Cheto. Hace mucho tiempo, muchísimo tiempo, es más, por eso dice que ¿qué festejamos? Nunca, casi habíamos terminado en primer lugar y calificados del segundo partido del mundial.
1: No, y ganar los tres, Tito Padilla. Sí, ganar los tres, hombre. Pues buen paso de la selección mexicana, que no vaya a salir con
3: batea de babas.
1: Con su batea de babas ahí contra estos muchachos de República Checa.
0: Me hizo recordar a mi abuela, una gran pensadora de Tareco de Michoacán, Angelina Rivera Méndez, más conocida como Gelus. No vaya a salir con su batea de vagas. Exactamente.
1: Oiga, Don Cheto, extra. De República Checa y.
4: ¿Cuáles son?
1: No veo ninguno.
2: Yo la vez pasada me puso de vidente y le atiné al marcador de Corea-México. Hoy para mí van a ser 2-0 a favor de México contra República Checa. Hoy le voy a dar 2-0.
0: Zaire.
2: Tenía sentimientos de 2-1, como que me levanté pensando que iba a ser 2-1, pero yo creo que me voy a mover a 2-0.
0: ¿Qué te movió esa diferente forma de pensar de la cama?
2: Porque ¿sabes qué, Tito? Yo creo que le van a dar oportunidad a varios que su único juego va a ser el de hoy y le van a echar todas las ganas para jugar bien. Entonces creo que van a ser 2-0 hoy.
0: ¿Chino?
3: 2-0 igual.

0: Yo digo que 3-0.
1: Ay, yo todavía tengo. Yo también 2-0, yo también 2-0.
0: Ando muy dadivoso ahora, yo digo que 3-0, vale. Se nos va a abrir la puerta. Bebesona, que nos fueran ganando los del Checo.
2: Es que, ¿sabe qué? Yo la neta, yo no quiero decir que vamos a ganar, porque somos expertos de que cuando los que les debemos de ganar, salimos con las escaladas.
3: Sí, puede ser.
2: Por eso a mí también no me.
1: Comprométete, Giselle, comprométete.
2: ¿Mandé?
1: Comprométete.
2: Yo digo que va a ser un 2-1.
3: Ese era mi primer pensamiento, hermano. Pero bueno.
1: No únicamente la Giselle mira las piernas, ya también da estadísticas, señores, señores. No únicamente ve a los futbolistas por ver las piernas como ahí, sino que también ya está entendiendo esto,
3: No, y República Checa tiene muchos buenas tardes.
0: ¿Qué es buenas tardes?
3: O sea,
2: dice, tiene muchos el que me dejen.
3: Sí, mucho el que me dejen. Así mire.
2: Mi amiga.
0: Guapos.
3: Así.
0: Pues fíjate que te diré que República Checa tiene también muchas modelos famosas, de pasarela. Pues estaba viendo esa nota, no creo que
3: yo vi las. Yo el partido de República Checa, sí. ¿Sabes cuál? Yo vi las suizas. Pura güerita. Suiza.
0: Mira, y te voy a emocionar al chino. Sí, puedo emocionar al chino en el minuto que falta. Andaban entrevistando a las güeronas esas suizas por allá. Y les enseñaban los jugadores cuál se les hacía guapo. Y todos los prietitos decían que estaban guapos. Six. Y les enseñaba un prietote así. This is nine. Oh my God, ten. Entonces les gustan los prietos, chino. Corre para allá. Chino,
3: soy blanco.
0: Les gustan los prietitos como tú, hijo.
1: Don Cheto, extra, Don Cheto, extra. Julián Álvarez dice que sí saldrá del Atlético. Lo hicieron hablar unos ahí en la rueda de prensa y dice que es mejor llegar a un acuerdo con Atlético. ¿Por qué? Porque lo busca Barcelona, Real Madrid y el PSG. Tres en busca de la araña Álvarez. ¿Qué le parece?
0: Pues que salga del Atlético, porque ya el presidente está diciendo que no lo va a dejar salir y que no está bien que esté diciendo eso. Hasta lo querían hasta demandar al Real Madrid por andarle ofreciendo cosas. Al Barcelona, creo, no recuerdo. Tito Padilla, gracias, hijo. Mañana nos escuchamos.
1: Un placer, una marreja de emociones. Síganme en mis redes sociales, Tito Padilla 74, todo gusto de espacio, Tito Padilla Deportes en Facebook, Instagram, también en Twitter, bastante información deportiva. Yo me voy, me expongo, me desaparezco. ¿Quién digo? Fuga, Deportes.
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0: muy chiselona porque hoy juega la selección mexicana.
1: 6 de la tarde, horario de Los Ángeles contra República Checa. Y yo con los checos voy a estar así, mire, el que me deje.
2: Ay, amiga, ¿por qué eres así, bebé?
1: El que me deje.
2: Ahorita la pirañita está trabajando.
0: Está trabajando. Órale, pues. Sí, hay que estar muy al pendiente. Ojalá te caiga un checo. Si no, un checkpoint.
1: No.
0: Vale, nos vemos. Giselle Bravo, nos vemos mañana.
2: Ay, don Chetito, que tenga bonito día. Ojalá que hoy gane México. Por lo menos, si no metemos una goliza, pero que nos veamos decentes. Decentes.
3: A mí me llegaron los mensajes de que estuvimos opinando de que a lo mejor juegue Memo Ochoa, porque no, y todos, ya dejen de honrar, y tiene que México ponerse las pilas y no estar que darle chance a un portero. Y dije, bueno, por un lado no está.
0: No, que le den, ya pasamos. Lo que lo hubieran puesto de titular algo, a lo mejor hubiera sido una mala actuación, porque incluso hay que dejar abierta la puerta a que Memo no necesariamente iba a dar una mala actuación en los partidos mundialistas.
1: Pues no.
0: No, me explico. Entonces, lo hubieran puesto en vez de los otros dos y todavía nos hubieran metido unos bien bobos. Ok, camán. Pero yo creo que Memo Ochoa super puede parar contra República Checa, así que bueno, es lo que yo creo. Ya me están dando mucho.
1: También es que hay que recordar que lo tienen ahí no por ser malo, lo tienen ahí porque es uno de los mejores.
0: Sí.
1: ¿A Memo Ochoa? ¿O lo llevaron porque es malo?
0: No.
2: No, además por ser su último mundial, tiene que tener esa experiencia. A mí me da gusto que la estén viviendo.
1: Ojalá sí lo metan.
0: Bueno, está bien. Ya nos vemos. Bye, Ferrari. Nos vemos, hija.
4: Adiós. No, ¿qué van a hacer? ¿Para ver el partido? No.
0: A verlo.
1: Yo voy a ir a casa de mi tía. Es el primero que voy a ver de todo el mundial.
0: ¿Qué vas a hacer?
1: A verlo.
0: Oh, what you mean?
4: Hola, carne asada.
0: No, yo asada. Tengo tinga, tortas de tinga. No vayas. No tengo para tanta gente. Tortas de tinga y sopa de arroz. No tengo.
1: El arroz no es sopa.
0: Sopa de arroz y tortas de tinga muy enchipocladas.
4: ¿Por qué nosotros, I say that to sopa de arroz y my mom?
0: Pues nomás por este pretencioso que no sé.
1: El arroz es guarnición, no es sopa.
2: La sopa siempre es líquida.
0: No es sopa de arroz, hombre.
4: Yo le digo a mi mamá, no es sopa.
1: Sí, no es sopa, esa
0: que no es.
1: También, mi mamá también le dice sopa a la pasta.
4: Ah, ok.
1: Y yo, sopa, ¿de dónde sopa?
0: Oye, mira cómo me mandó gente y remedios para la uña cacahuata.
1: Ándele.
0: Pero que no, que uña oxigenada, que agua oxigenada, que un mes de vaporú, que nada, lo que no quiero es eso yo. Una pastilleta o algo y bye bye. Pero no vemos mañana, mami.
1: El hígado ni toma. El hígado no se le ve. La uña sí.
2: Al único que le importa que su hígado esté bien es a usted y al doctor. A los demás.
1: Vámonos.
2: A los demás es más estético verle su uñita bonita.
1: Hasta mañana. Vamos a estar en Salinas el fin de semana para que vaya el domingo a la Feria de la Familia. Ahí va a estar Don Cheto, Giselle, el Chino y un servidor. Feria de la Familia. Cheque Peña, Majo Aguilar, Los Tiranos del Norte, Banda Caña Verde. Y además, se requiere boleto. No, es gratis, pero se requiere boleto.
3: Ahí nos vemos.
1: Y va a llevar mercancía.
0: Voy a llevar lo que tenga, voy a llevarme lo que tenga. Espero poder no traer ni nada.

0: De regreso.
1: Ok.
0: Va. Los quiero mucho, familia. Gracias, Giselle. Gracias, Chino. Gracias, Saí. Gracias, Ferrari. Y gracias a ustedes que son los number ones.
2: Oiga, y le dice que hoy en México, ¿eh? Hoy por el partido.
1: Pues ya lo dije con Adela.
2: Sí. Sí, ya. Imagínese, qué bueno.
3: Muchas gracias por escucharnos. Si no les gusta, díganos. Que al cabo en este programa, nada más se hace lo que diga el viejillo bofón. Hasta mañana. 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
2: Ya, muchachos, vamos a empezar ya. Hola.

0: gracias, muchas gracias, muchas gracias. Pero no, no, no, no, no, no tengo dinero, pero grande corazón. Bye, bye, bye, bye.
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2: Ay, ay, ay.
3: Y nosotros somos los holgazanes, brindándole música y hay otras cosas más. No, yo no le hago para hacer ese tipo de imagen, canal, pero oye, aquí andamos dándole duro y tupido.
2: Así es. Gracias, nuevamente, el ingeniero. Aquí estuvo arreglando algunos de los micrófonos y también preparándonos para esos próximos partidos. Se aproximan Suiza contra Canadá, Bosnia contra Qatar. Partidos que quizás usted dice, oye, ¿por qué al mismo tiempo? Bueno, hubo un hallazgo algunos mundiales atrás donde hubo chanchullo, donde algunos jugadores ya no le ponían ganas para que perdieran o para que estuvieran al mismo. Bueno, al rato les voy a dar todos los detalles para que sepan de lo que estoy hablando, pero ahora mismo vamos a tener 6 partidos el día de hoy, si no me equivoco, incluyendo el partido de México contra Chequia, contra los checos, y no estamos hablando de Checo, el del automovilismo. Pero bueno, siga con nosotros, familia. Vámonos al ritmo del grupo ¿Cuál? ¿Cuál? Pues esta. Su estación 100.3.
3: Lale, good morning, besitos. Mua, mua, mua.

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1: Inga, sayan, no.

0: ¡Qué bellos! Sonora Tropicana. Y queremos felicitar a China Matías, que hoy está de manteles largos, para Nancy Salazar y Doris Alejo, que también cumplen años, al igual que Baudelio. Y un saludo muy especial para Samantha Barcos, Juanito Guerrero, Abby Camacho y obviamente nuestra buena amiga Juana Barajas, que está trabajando arduamente ya por la Chalofón. Saludos y felicidades, Juanita.
1: En Many More, Ranchano For. Vámonos, recio, disfrutando la mejor música, música de calidad, para ponernos a bailar. Y ya estamos a solo minutos de dar inicio a los partidos. Suecia contra Canadá y Bosnia contra Qatar, que llega por cortesía de Oscar Marentes, de la compañía Ómnico, que le construye hasta 3 ADUs, esas casitas que pone su propiedad. 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Vámonos con algo ahí especialmente para nuestra amiga Olguita, que le encanta la peinada. ¿A dónde tan peinada?
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Seguimos disfrutando más de una hora de música sin comerciales aquí en la que manda 100.3 la ley. Bueno, seguimos también participando en Memorama del Mundial, así que siga mandando la palabra mundial por texto. Vamos a estar llamándole en esta hora, en la próxima, y hasta que se acaben los premios. Pero hace ratito los mencioné. Oye, Tejano, ¿por qué están jugando ahorita dos partidos al mismo tiempo? Que por cierto, ya van, híjole, participando estos dos equipos que son Suiza contra Canadá y Bosnia contra Qatar. Ambos están a cero. Y la razón es la siguiente: hubo un tiempo donde pues jugaban a diferentes horas. Ahora los partidos en lo que es la última jornada de fase de grupos de la Copa del Mundo se juegan al mismo tiempo para garantizar la justicia deportiva y evitar chanchullas. Porque por ahí hubo acuerdos para empatar o para beneficiar a ambos. Y esta medida fue implementada por la FIFA tras el polémico encuentro del Mundial del 82 en España, conocido como el Pacto de Agresión de Gijón o el Partido de la Vergüenza. En aquel partido, Alemania Occidental y Austria sabían que un triunfo

0: de Alemania 1-0 clasificaba a ambos y eliminaba a Argelia. Tras el gol inicial, ambos equipos dejaron de atacar y se dedicaron a pasar el balón el resto del partido. O sea que dijeron, ya, pues ya con esto ya pasamos, ¿para qué le hacemos más de emoción? Tú pasas, yo paso y adiós Argelia. Entonces, pues hubo cambios en la FIFA, dijeron eso es antideportivo. Y por eso hoy estamos disfrutando de dos partidos al mismo tiempo. Seguimos 0-0. 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Y bueno, hablando de deportes, al rato le traemos todos los resultados en su segmento deportivo. ¡No me le cambie! A seguir disfrutando, a seguir bailando.
1: ¡Ay, a seguir gozando! Con esto de los cumbiamberos. Ayer no sabía eso de los partidos, ¿eh? Ay, en serio, qué chiriones son los alemanes. Pero bien papacitos, bien grandotes, así como el palomo. ¿No será el palomo de Alemania?
2: Ya, es de un ranchito ahí de Durango, el vato de Santa Teresa de la Uña o de San Juan Papasqueal, algo así.

¡Vámonos! A ritmo de la mejor música, aquí en la que manda 100.3. Dale, y seguimos disfrutando de dos partidos. Suiza contra Canadá, Bosnia y Herzegovina contra Qatar. 0-0. Aún no han marcado al minuto 24 del partido, pero bueno, aquí seguimos informándole, familia. Y seguimos brindándole la mejor música, así que siga con nosotros. Y también ahorita en breve regresamos con su oportunidad de participar en el memorama del Mundial. Sigue mandando la palabra Mundial por texto, 805-349-9715. Saludos para Doña Leti y para Laura, allá en Royal Oak Innovation, Lompoc, California.

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donde arranca. Prácticamente de gestación completa. Pero dio toda la área esta pelota y luego termina recibiendo con mucha comodidad a Araíos. Y bueno, yo creo que termina haciendo gol en contra, ¿eh? Vamos a ver esta. Acá, esta toma va a ser perfecta. No. Es Araíos justamente, sí. Que termina de empujar en el borde del área chica para acortar la ventana.

0: camiseta número 10. Una muy buena jugada colectiva, la mejor de Qatar en lo que va del compromiso, claramente. Descuento y pone el partido hermoso, pensando no solo en el cierre de este primer tiempo, sino también en todo lo que viene en la segunda parte.
1: Alex Begovic dejando atrás a su marcador, tanto para el relevo, el servicio que dibujaba con Asenac, y que finalmente, enredado en ese duelo físico con Pedro Miguel, la pelota termina escurriéndose por la raya de fondo, igual que el bosnio y el catarí. Va a ser pregunta de trivia esa anotación de Al Haidos, porque junto con Mohamed Muntari son los únicos dos futbolistas que han logrado convertir un gol en copas mundiales de la FIFA.
0: Sí, señor.

Vámonos, Recio. ¿Escucharon? Gol de Qatar. Pero bueno, apenas las cosas van 2-1 a favor de Bosnia y Herzegovina. Arriba 2-1 al minuto 45. Ya casi por terminar el partidazo. Y siguen 0-0 Suiza y Canadá.

hablando de banda Corona del Rey, la novia del pajarillo. Y bueno, saluditos a toda la gente que sigue mandando mensajitos, saluditos. Ay, para Mario Custodio, que está en sintonía, Miguel Ángel Arenas también, saluditos para Trini Barajas, para Margarito Antunes y para nuestra amiga Leti Lua y puro Michoacán Valley.

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0: El 13 y el 12, vamos a abrir el número 12, a ver qué hay en el 12. El 12 es, el equipo de España. Muy bien, muy bien. Entonces nos vamos con el 13. Si el 13 es España, te llevas el premio. ¿Te quedas con el 13 o lo quieres cambiar, mija?
1: España, ¿qué no? ¿Ya sacaron a España?
0: No, bueno, pues España ya salió, ganador, pero si quiere lo cambiamos por otros dos.
1: Okay. Sí, cámbienlo.
0: A ver, ¿cuáles dos otros números quiere?
1: El 15 está bien.
0: ¿El 15 y cuál otro?
1: El 15, el 19.
0: El 15, vamos a ver quién es el 15. El 15 es Uruguay. Muy bien, Cholo, el 19, por favor. El 19, es España. Híjole. Bueno, pues no fueron los mismos equipos. Natalia, siga participando y dígame cuál es la sensación que le trae el memorama del Mundial.
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1: Damos inicio a la autoridad deportiva y le damos la bienvenida a mi querido Mané Camacho, que por acá se une a nosotros. Mané, bienvenido, ¿cómo estás?
2: ¿Cómo andas, Tejanito? Saludos para toda la gente que está ahí con nosotros, contento de saludarte, y a toda la gente, por supuesto, que siempre es un placer hablar de deporte, y más que hoy juega México, Texan, así es que buen momento para platicar de lo que acontece en torno a la Copa del Mundo.
1: Efectivamente, ha sido una Copa Mundial de sorpresas, de países que por primera vez en su historia meten goles, y bueno, ahorita también te platiqué un poco de historia. De por qué razón se están jugando los partidos al mismo tiempo, para que no haya chanchulla, no haya falta de fair play. Y bueno, pues al momento, Suecia está ganando, mi querido Mané. Suiza.
2: Suiza, efectivamente, Suiza. Le está pegando a la selección de Canadá 2-0. Está jugando también Bosnia contra Qatar y va ganando el equipo de Bosnia 2-1. Dos partidos al mismo tiempo, Tejano, cosa que no sucedía anteriormente. Y tú tienes la respuesta, Texan, del por qué se está jugando a la par estos partidos.
1: Así es, lo mencionamos, Alemania, Austria, sabían quién iba a pasar si es que anotaban un gol. Se anotó el gol por medio de Alemania y eliminaban a Argelia. Entonces, pues no era fair play, era dos equipos que sabían lo que estaba sucediendo y pararon de jugar, nomás se la pasaron pateando el balón. Después del primer gol de Alemania y avanzaron a la ronda siguiente. Y pues bueno, por esa razón, ahora pues no tienen que esperar a ningún otro partido, a ningún otro equipo, sino que están jugando al mismo tiempo para que se pongan las pilas y jueguen justamente esos equipos. Que por cierto, este solo es una probadita. Tenemos más partidos más al ratito, mi querido Mané Camacho.
2: Sí, Texan, tenemos más partidos. Marruecos, Haití, en punto de las 3:00 p.m, Escocia, Brasil a las 3:00 también. Y al término vendrá Sudáfrica contra Corea, el grupo de México, el grupo A, y Chequia frente a la selección a las 6:00 p.m, Texan, el último partido de México, ya con la verdad, es poco importante en el sentido de que se pueda mover, o sea, ya no hay ninguna forma de que la ecuación cambie, matemáticamente México está dentro, y de ahí no sale, ¿no? De la siguiente ronda de 16avos. Es evidente que al ganar México va a tener mayor probabilidad de enfrentar a un rival de menor peso, perdiendo o empatando, quizá por ahí aparezca un Uruguay, el Uruguay ya ni cómo, ¿verdad? Pero un Escocia, un equipo así, con un poco más de peso, pero bueno, creo que lo tiene ganado hoy la selección en casa, habrá homenaje a Hugo Sánchez, seguramente saldrá Memo Ochoa de titular, creo que va a ser más que un partido en el que se juegue algo, va a ser una fiesta hoy en el Estadio Ciudad de México, Texan.
1: Efectivamente, y bueno, ahí estaremos pendientes de ese gran partidazo, ahí los invitamos, aquí en Efrense Santa María tendrán el partido, allá en Efrense San Luis Obispo también, ahí con sus amigos también de la Estrella Michoacana, van a estar pasando el partido, así que a disfrutar el partido a las 6:00 p.m, 5:30, para agarrar asientos, para prepararse bien, para agarrar sus paletas, sus nieves, su botanita, y para disfrutar de ese partido México contra Chequia. Y oye, ahora sí, mi querido Mané Camacho, ya se habían rumorado que quizás se enfrentaban a Cabo Verde, pero al parecer el próximo rival después de este puede ser una Escocia, que pues no se quedan muy atrás. Escocia, Inglaterra, Dinamarca, todos estos países son buenos, entonces se lo va a ver un poco difícil México, pero pues ojalá y tenga la victoria esta tarde para entrar con la mente muy positiva, ¿no?
2: Totalmente, Tejanito, ojalá que sí, pienso que México ganando continuará en esta sinergia, en esta buena línea que tiene de victorias, de que no ha recibido gol, de que todo marcha bien, de que al momento las críticas han sido por jugar mal, pero lo que no entiendo de los periodistas es desde cuándo nuestras críticas es por jugar bien o jugar mal. Creo que a México en los mundiales se le criticaba por no ganar, pero bueno, entendiendo también el negocio de la televisión.

0: entendido cómo es el gremio, si de pronto no vende el que ya México ganó y todo está hecho, pues tratas de buscar la narrativa, ¿no? Por dónde criticar, por dónde hacer para seguir vendiendo. No me ha parecido justo lo que ha hecho la gente de criticar ahora que la selección ha jugado, ¿no? Se ha ganado y creo que ahí queda, Tejano. No somos una selección o un país que tendríamos que evaluar si se juega o no se juega bien. Eso déjaselo a Brasil, a España, a otras que siempre son candidatas, ¿no? Nosotros creo que con el hecho de ganar y eso tenemos muchos puntos a favor. Ojalá que hoy gane, bien lo dices, y que continuemos en esta línea de victorias, pensando en lo que viene, una ronda de 16avos que a lo mejor no va a ser tan complicada como puede ser cuarto, semifinal, inclusive la etapa de octavos, donde ya va a ser más reducido el grupo y evidentemente también de mayor nivel los equipos. Entonces, vamos a ver, Texan. Pinta bien el día de hoy.
1: Bueno, pues imaginémonos cosas chingüengüenchonas, dijera el Chicharito. Imaginen que, obviamente, que ganen esta tarde, se enfrentan a Escocia, le ganen a Escocia. ¿Pudiera México, mi querido Mane Camacho, enfrentar a un Japón, un Brasil, quizás una Suecia? Pero imagínate un México-Brasil, o sea, vuelven a repetir y varias veces, si no mal recuerdo, México le ganó a Brasil en grandes competiciones, así que tienen con qué. Ahorita pienso que Brasil no es el mismo equipo de hace algunas copas atrás. Tienen a Vinicius, tienen a uno que otro jugador bueno, pero no los mismos que antes, mi querido Mane. Entonces, imagínese un México-Brasil en cuartos de final, sería muy interesante.
0: Sería muy, muy interesante, Texan.
1: Sí.
0: Bien lo dices. Pues bueno, a ver qué pasa con la selección
1: ¿De México?
0: de México, ¿no? Seguramente las siguientes rondas se van a poner más buenas. Creo que las selecciones interesantes van a estar ahí y los partidos cada vez irán aumentando de nivel.
1: Efectivamente. Y bueno, hablando de nivel, mi querido Mane Camacho, la gente lo criticó, que qué pasó, que no metía goles, y ayer los dejó con las bocas cerradas mi querido Cristiano Ronaldo, obviamente un Uzbekistán que, pues quizás como diría el gurú, no tenía ni pies ni cabezas, pero pues fueron dos goles de Cristi que ayudaron a la victoria a Portugal.
0: Sí, dos goles que me parece al final terminan compensando un poco lo que había hecho Cristiano Ronaldo y también en esta discusión que siempre hay Cristiano Messi, me parece que entra de nueva cuenta o cumple con esos requisitos que se merece Cristiano para estar ahí en este constante dilema. Ayudó al equipo, le molesta demasiado que le hablen de Messi, que lo comparen constantemente con los récords, goles, estadísticas que tiene a favor el argentino. Pero Cristiano me parece que lo que ha hecho bien es tratar de unir a su selección. Lo noto muy desesperado, creo que definitivamente este será su último mundial. Es un jugador que ya tiene ciertas carencias a lo largo del partido. Se encontraron a un rival a modo, de alguna manera Uzbekistán. No estaba tan difícil y creo que cumple Ronaldo con aparecer. Lo vi muy desesperado en el partido pasado. De pronto sentí que gritaba demasiado los compañeros, que estaba como muy en una etapa ya de desesperación. Ahora viene Colombia, será un partido más bravo todavía para el equipo portugués. Pero bueno, ahí está lo de Ronaldo, dos goles y Messi sigue siendo de las suyas. La bronca de Messi es que los cinco que ha calado Argentina, los cinco han sido de este monstruo tejano.
1: Sí, honestamente. Y que, bueno, es mi opinión. Dos de esos goles quizás no hubieran sido si le hubieran dado la tarjeta roja por ese pisotón. Pero pues al final, Messi es Messi, FIFA es FIFA, Infantino es Infantino, y pues por eso así están las cosas. Pero bueno, vámonos con más información. El día de ayer también Inglaterra y Ghana empatan a cero, que fue una gran victoria para Ghana. Por su parte, Croacia le dice adiós a Panamá, venciéndolo 1-0. Y Colombia le gana 1-0 a lo que es la República Democrática de Congo, mi querido Mane Camacho.
0: Sí, una selección de Colombia que bueno, ayer asegura el pase a la siguiente ronda, lo festejaban en el graderío, inclusive Radamel Falcao en algún momento figura de la selección y todos los colombianos que han hecho el viaje a la Ciudad de México y que han convertido a esta ciudad en un Colombia más, bien, bien por esta selección que se espera demasiado, Luis Díaz, de lo más importante que tiene Colombia y bueno, ayer con el gol de Daniel Muñoz, este jovencito promesa de la selección colombiana, consiguen la victoria ante el Congo y avanzan a la siguiente ronda. Ante Portugal simplemente será un poquito para medir las aguas ahí en el grupo. Pero Colombia va a ser de las selecciones a cuidado en la ronda de eliminatoria.

0: Victoria Texan.
1: Efectivamente, y bueno, pues ahí están algunos de los detallitos a seguir disfrutando de los partidos al momento, mi querido Manny Camacho. Estamos viendo que Canadá metió un gol, pero aún así va arriba 2-1 Suiza contra Canadá. Por su parte, Bosnia igual lleva 2-1 ante Qatar. Las cosas van igual en ambos partidos y van ganando Suiza y Bosnia Herzegovina. Mane, ¿algo más en cuanto al Mundial?
0: Me parece que todo en orden de Texan al momento.
1: Perfecto, bueno, pues ahí está. Hay, bueno, solo unas buenas noticias en el mundo del básquetbol. Fue aceptado en la ronda número 1 Karim López, que es un jugador de básquetbol de Hermosillo, Sonora, y pues le dan la bienvenida a la NBA. Lo aceptaron los Pistons de Detroit, pero por ahí se rumora que lo acaban de cambiar por Memphis Grizzlies, así que felicidades al mexicano, el primer mexicano que es escogido en la primera ronda de la NBA, así que felicidades, y arriba Hermosillo, Sonora, que por ahí también lo saludó mi querido Karim León al el sonorense. ¿Cómo es, Mané?
0: No, pues de las cosas importantes que pasan, Tejano, en el mundo del deporte, a veces estos jóvenes que tienen cualidades, talento, y que siempre va a ser emotivo el poderlos ver en un avance dentro de sus carreras. Ojalá que le vaya bien al sonorense y que le haga los honores esta estadística, ¿no? Que justo acabas de comentar. Entonces, mientras vaya para adelante y mientras ponga en alto el nombre de México, creo que toda la línea está de lujo, Tejano.
1: Así es, muy bien. Bueno, familia, pues ahí los mantendremos informados. Ahí luego, si Mane tiene la oportunidad y no anda muy ocupado y quiera narrar el partido para las personas que quizás no tengan televisión o no tienen la oportunidad, ahí los mantendremos informados. Así que siga en sintonía la que manda. Mi querido Mane Camacho, tus redes sociales, por favor.
0: Mane Camacho TV, ahí estamos en todas las redes, Texan.
1: Eso, esa fue. Para todos. La autoridad deportiva, ¿quién es la que manda?
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2: Señores y señoras.

0: Y es la verdad, yo lo digo neta porque no soy naca, pero bueno. Y es la verdad, al rato juega México y a la pólvora anda ya en la Estrella Michoacana. Ay, va por unos duritos con cueritos, chilito y demás. ¿Cómo van los partidos, Tejanito?
1: Así que 2-1, Suecia venciendo a Canadá, otro de los anfitriones de este gran mundial. Y Bosnia va ganando 3-1 ante Qatar. ¡Felicidades a Bosnia! Yeah.

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2: ¡Ay, ay, ay! Y bueno, clasificados, Canadá perdió 2-1 contra el equipo europeo, pero ambos amarraron su boleto a los 16avos. La hoja de Maple sumó 4 puntos, con Bosnia y Herzegovina respirándole en la nuca con las mismas unidades. A la espera de su acomodín, si es que se da en la

clasificación de los mejores terceros lugares. La máxima justa está que arde, familia. Felicidades a Bosnia. Le ganó a Qatar. Y felicidades ahí a Suecia, que le ganó a Canadá. Queda Suecia primer lugar, Canadá segundo lugar, Bosnia tercer y Qatar dice adiós al grupo B. Así están las cosas en el mundial hasta el momento. Y bueno, vayan preparándose porque aún hay más partidos por disfrutar. Oiga, ya casi 2 semanas de partidos hemos estado disfrutando, ¿verdad? Bueno, al rato recuerde que México se enfrenta a Chequia a las 5:30 en adelante, ahí para que esté pendiente. Y bueno, al ratito también tenemos el partido de Morocco contra Haití, Escocia contra Brasil, que va a ser muy interesante ese partido a las 3:00 p.m.

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1: ¡Vámonos! ¡Vámonos a la línea telefónica 2:19! Acercan por acá en la línea, Vanessa.
4: ¡Hola!
2: ¡Hello! ¡Ay, hola, gritón! ¿Cómo estás?
4: ¡Bien, y tú!
2: ¡Ay, enamoradísima esa risita tan pícara tuya, papacito!
0: ¡Chale, cana, chale! ¿Qué onda? ¿Qué le haces? ¿Qué le haces? ¡Que la trae loquita!
4: ¡Voy a ver, vato! ¡El puro perico!
0: ¡Pues pásate poquito para andar iguales!
1: ¡Comparito, salud para quién!
4: ¡Salud para mi señora! ¡Eres San Martín Hidalgo!
1: ¡Ándele! Y arriba Jalisco, compadre, a ver cómo se llama.
4: Se llama Belia Rosas.
0: ¿De parte de quién, carnal?
4: El Chico Ayala.
1: Está su saludito y quiero hablar, le quiere dedicar a su mujer.
4: La canción, una página más.
1: Ahorita con todo gusto, compadre, ya le da su tequilazo.
0: ¡Un tequilazo más para allá abajo, para adentro y para adentro! ¡Salud!
1: ¡Saludcita, compadre!
0: ¡Salud! ¡Salud!
1: Eso, ¿y dónde se reporta, primo?
4: De aquí de Lompo.
0: ¿Y en Lompo cuál es la estación que manda, carnal?
4: ¿Qué punto es la ley?

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0: Vámonos rápidamente a la línea telefónica. 2:38. Saluditos ahí a Patricia, que está en sintonía. Ahí también para Lisa, que nos escucha. Para el compa Juan de Michoacán. Y para el compa José de allá de Big Bopper. Gracias por estar en sintonía. Vamos a ver qué hay por acá. Saludos para quién.
1: Para acá, para los de Lompo, de donde Jesse.

0: ¡Eso! ¿Y qué andan haciendo, carnal?
1: Aquí andamos una lechuga.
2: ¡Ya está, compadre! ¿Qué no la quiere escuchar?
1: Nadie es eterno.
0: ¡Lugaro, va con lo bonito, lo complacemos! ¡Ahí le va su tequilazo para arriba, para abajo, para centro y para adentro! ¡Salud!
2: ¡Salud! ¡Salud! ¡Eso, compadrito, allá el lompo! ¡Dime cuál es la que manda!
1: 100.3 la ley. ¡Yeah!

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